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1: Martes de mucha información en La Tijera, Informe 24 y Fabián Lavalle. Tenemos lo mejor de los espectáculos. El gallito feliz ya salió a hablar y nada más a grito pelado dice: no tengo novia. Y la que habían dicho que era su pareja actualmente, que hasta Verónica Castro lo confirmó, Victoria Cune, pues ahora dice el gallito que para nada, que fue nada más amor, amor en el aire, amor fugaz, amor travieso, amor cachorris. Pero bueno, tenemos eso. Y tenemos además que en vivo viene el galanazo Moisés Peñalosa de la telenovela Corazón de Oro, muy exitoso su personaje, y viene a platicarnos todo de él, el éxito que está teniendo Mi Rival, duelo de actuaciones entre Alejandra Barros y Ella Belden. Y por si fuera poco, Enrique Guzmán y Angélica María siguen con la triunfal gira de Juntos para Siempre. Nada de que ya se iban a ir, para nada. Llenaron el Auditorio Nacional y tienen muchísimas fechas más. Todo esto y muchísimo más en La Tijera, Informe 24, en Fabián Lavalle.
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0: coraje porque el tráfico está endemoniado. Entonces maneje con tranquilidad. Les deseo un martes muy bonito a todo nuestro público, como todos los días. En cabina tenemos un gran equipo. Está mi querido Toñito. ¿Cómo estás, Toñito? Con cara de Cusco, pero estás bien. Bye, bye. Ya llegaste a darle, ya sabes, suavecito, pero dale. Y está también mi querido Alex, que lo quiero mucho. Alex, que nos graba todos los promos todos los días. Los saludo. Y en la mesa que más aplaude, usted no lo va a creer. El retorno, el regreso triunfal de alguien que no ha parado. Mi querida Teria Lanillo, ¿cómo estás?
1: Hola,
0: abogada,
1: Fabián.
0: Licenciada, RP, productora, ya eres de todo.
1: Gracias, Fabián. Me da mucho gusto regresar aquí a La Tijera con ustedes.
0: Tu silla siempre ha estado acá, pero lo que pasa es que te deja más. ¿Quién sabe qué andas haciendo? Lo voy a investigar. Mi tijerita, ¿cómo está mi tijerita?
2: Hola, Fabián, bien, gracias. Aquí.
0: ¿Qué tenemos, tijerita?
2: Pues tenemos mucha información acerca de Julián Figueroa, que otra vez está dando declaraciones acerca de Imelda Tuñón.
0: No, de verdad que ya, y sobre todo Joan Sebastián.
2: Así es. De José Manuel Figueroa.
0: Es que dijiste Julián Figueroa, dije, ¿cómo?
2: No, ¿o sí? Bueno, sí, claro. Bueno, no, José Manuel Figueroa. José Manuel Figueroa es el que está dando las declaraciones.
0: ¿Cómo están las redes sociales?
3: ¿Qué tal, Fabián? ¿Vamos bien? Síganos en redes sociales como La Tijera guión bajo y en Facebook como La Tijera.
0: Me gustó que estos últimos 30 días nosotros tenemos 3 millones, ¿qué?
3: Y medio, ya.
0: Está muy bien. Tú, mi queridísima Teria Lanillo.
1: Yo aquí estoy, claro que sí. Informe 24 de La Tijera, escúchenos por favor a través de la buenísima 1530 y buenísima 1590 en todo el Valle de México. En los teléfonos estamos en el 55-52-56-90-67.
0: Que además, y aparte, a través de las redes, por favor, de nueva cuenta.
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0: Y les tengo regalos a todo el público porque fíjense que se van a ir a ver a Patti Cantú. Este viernes me habló Patti Cantú. Se van a ir a la Maraca. Tengo 3 pases dobles. Ya saben cuál es la dinámica. Me hablan, si son macanas no van. Yo le regalo el cover, ustedes pagan el chupe porque se pone a todo dar. Digo, para que se ponga sorochón, lleve, señora, lleve al gordo, o señor, lleve a la gordita, y ahí de ahí luego ya la convence, y ya lo que pase después de la maraca es bronca de ustedes, no me carguen a los chamacos, porque
1: claro,
0: resulta que quieren que sea padrino.
1: No,
0: de
1: sí,
0: todos.
1: Lo que te iba a decir,
0: no,
1: tienes un montón de ahijados.
0: Bueno, hoy estamos con alguien que me cae muy bien.
4: ¡Mentiroso!
0: Es muy informal, por supuesto. Es muy mitómano porque te invita de mala gana. Pero es buen actor. Está en una telenovela muy exitosa de mi querido Pedro Ortiz de Pinedo. Se llama Corazón de Oro, con un repartazo y que ha causado furor la historia, porque además aquí en esta historia interpreta un personaje diferente, a un boxeador, y me refiero a Moisés Peñalosa.
5: ¡Ey! Ahí en cabina ponen así la de los aplausos.
0: ¿Cómo estás? Los aplausos. ¿Cómo?
5: Feliz.
0: Los aplausos, por favor.
5: Los aplausos, por favor, gracias. No, contento de estar por acá y de esa gran presentación. Y eso que dices de las invitaciones no es cierto. Lo voy a desmentir al aire.
0: A ver, dime.
5: Lo invité a Fabián y nunca vino a comer a la marisquería.
0: No, tú me dijiste, quiero que seas padrino.
5: Así que vamos a ver si nos ganamos unos pases dobles para la Cantú.
0: Y tres días antes que canceló, que porque los permisos, me hiciste mucha mitomanía. Pero a ver, ¿cómo se llama el lugar?
5: Don Camarón, a invitar a toda la gente que le gustan los mariscos y que quiera probar la gastronomía tan pequeña.
0: Ok.
5: Trajimos un rinconcito de Tampico acá al Estado de México, ahí en el Centro Comercial Interlomas. Aperturamos hace un año 6 meses.
0: Ya tiene un año 6 meses.
5: Y muy contento, la verdad, con el recibimiento de la gente. Ahorita ya hay alguien que está ahí a cargo. En algún momento yo estuve 100% a cargo. Ahí atendía, mesereaba, cobraba.
0: Y ya no vas ni siquiera.
5: Sí voy, los fines de semana todavía estoy dando servicio.
0: Ok.
5: Y preparo.
0: ¿Cómo sabes? ¿Cómo que estás dando servicio a Clara? O sea, ¿qué servicio? ¿Qué tipo de servicio das? ¿24/7?
5: No.
0: Tú solo te empinas, dice, los fines de semana.
5: Prepara los mejores aguachiles del condado.
0: Ok.
5: Prepara los mejores cócteles del condado y también unas ricas tostadas de atún, ceviche.
0: Ah, qué rico.
5: Pues le entramos a la cocina duro.
0: ¿Por qué te dio por los mariscos, Boy?
5: Porque fíjate que después de terminar El Ángel de Aurora, se vio una buena racha de trabajo y había una economía como para decir en qué invertimos, ¿no? Realmente quería en algún punto de mi vida, como dije, cuando me vaya bien, me voy a comprar mi primer carro, o a ver si me da alcanza para un departamento, o ya sabes, ¿no? Vacaciones, pero hablando con la vida y con la almohada, dije, creo que es un momento de abundancia, también
0: un
5: momento de multiplicar el dinero, y uno nunca sabe qué te depara la vida, si el día de mañana iba a poder seguir actuando. Entonces me arriesgué por poner un local comercial que era, quería poner comida, no sabía qué. Yo apostaba un poco por los tacos, decía, la gente en México come tacos a todas horas, pero ahí en la plaza

0: comemos, la gente también comemos.
1: ¿Qué comemos?
0: ¿Cuál es la que tú quieres comer? ¿Langosta?
2: No. ¿Tostadas de atún?
0: Claro. Bueno, pero
2: y fue eso, que en la exploración de qué pongo, dije, pues, mi comida favorita, los mariscos. Además, pues...
0: Pero es un riesgo, tú voy a decir, porque qué bueno que tú lo pusiste. No, me refiero, yo creo que tu lugar es de confianza y de 100%, porque los mariscos hay que tenerlos de primera calidad y sobre todo muy frescos,
2: muy frescos,
0: ¿no? Yo creo que esa es la bronca, que tienes que tener un control de calidad óptimo.
2: Buen almacenamiento y, como dices, lo importante que la gente cuando vaya sienta el... Yo siempre digo como del mar a tu plato.
0: ¿De dónde los traen?
2: Tenemos ya proveedor que nos los distribuyen directamente de La Puntilla. La Puntilla es un mercado de, pues, de mariscos,
0: claro,
2: en Tampico.
0: Qué rico. Yo fui a Ciudad Madero y en Ciudad Madero me dio unos atascones, me atendieron. El presidente municipal, la verdad, me hizo un banquetazo. Pero tú dices, de verdad que se come increíble, muy, muy bien.
2: Sí. A ver si vas, por favor.
0: Allá se invitan, ¿me entiendes? Porque acá en México no,
2: no le crean a Fabián, no le crean porque...
0: Y te digo algo. A ver, sí, tengo para pagar la cuenta, ¿eh? No voy
2: te iba a invitar, ibas. ¿Ibas con el mero, mero palomero?
0: Con el mero, mero palomero, pero no lo claro. Pero bueno.
3: No hay necesidad de que lleves tu cochinito. Ahí no hay desconfianza.
0: Yo cochinito no.
2: Hacemos descuento de la radio.
0: Yo uso más bien inversiones. ¿No? Pero bueno, no tienes el acta de nacimiento, mi amor. Ya tienes el acta de cochinito.
2: ¿Ya?
0: ¿Tienes cochinito?
2: No, ya
0: bueno,
2: no.
0: Eres un cochinito que es diferente. Ahora cuéntame de la telenovela, me quedo muy...
2: Pues bien contento con el resultado.
0: ¿Cómo llegaste primero a ti?
2: Pues llegó de la forma menos esperada. Tuve la oportunidad por ahí de octubre, si no me equivoco, de encontrarme con Pedro en los pasillos de Televisa. Y ya había tenido la fortuna de trabajar con Pedro en dos producciones anteriormente.
0: Primero me
2: Enseñando tu amor, con un personaje pequeñito que eran 12 a 15 capítulos. Era el coantagonista juvenil. Después tuve la fortuna que me diera la oportunidad de estar nuevamente con él en Minas de Pasión, en un coprotagonista ya.
0: Con Livia Brito
2: y Osvaldo de León.
0: ¿Qué pasó de noche? Pero bueno.
2: No, se nos fue muy bien.
0: Ya sé que...
2: Se nos fue muy bien. De hecho, estuvimos en horario estelar en Univisión, aunque acá estuvimos a las 6:30. Gustó tanto la historia que ya en Estados Unidos la
0: muy bien,
2: en horario estelar.
0: Fue una buena historia.
2: Y bueno, ya para te digo, era ahí por octubre, yo andaba caminando en Televisa, como siempre, ¿no? Sacaba el trabajo y otra vez a tocar puerta y...
0: Eso es bonito que lo digas a veces porque muchos actores que han venido, porque aquí vienen todos los elencos. Digo, por ejemplo, Sebastián Rulli, que vino hace 3 semanas, porque cuando venía Rival, ¿te acuerdas? Lo que nos dijo... Dijo, es que yo de verdad se toqué 20,000 puertas, terminaba una y estaba yo ya haciendo cola para otra. Eso es lo que hay que hacer. Porque hay muchos que se les sepa el chango con una novela y creen que ya quedaron para siempre, ¿no, eh?
2: No.
0: Es la next, ¿qué sigue?
2: Sí. No, ¿eh? Pues terminé, como bien lo dije, ya buscando oportunidad y me lo encontré y me dijo, tengo un proyecto, todavía no está como autorizado.
0: Ajá.
2: Hay un personaje que podría funcionar, que tú lo interpretes, pero lo estoy buscando más joven. O sea,
0: si tú eres un bebé, ¿cuántos tienes?
2: Pues sí, pero le entendí el concepto cuando decía joven, tengo 34, ¿no? Entonces
0: digo, así busqué, no, ya estás, ya
2: soy cascarita.
0: Ya más
4: hola, cariño.
0: Pero sí,
2: hola, cariño.
0: ¿Te ríen? Pero a ver, bueno, pues
2: yo... Es que mi tío es Fabián, entonces vengo entrenado.
0: Ya son colágeno todavía, no sé, tú llevas camino en short, pero bueno. Bueno, y luego...
2: Y me dijo, voy a hacer el casting... Pero realmente ya he trabajado contigo y me gusta tu trabajo, pero lo quiero el perfil más joven, porque la actriz creo que era más joven. No sabía en ese momento qué actriz estaba. El punto es que hicieron pruebas y yo seguía enterándome que estaban haciendo casting y dije, no me hablan y qué va a pasar.
0: Eso es terrible,
2: sí,
0: ¿no?
2: Sí, no, porque dices, o no les gustó mi trabajo anterior, o estoy feo.
0: Es lo feo.
2: O me llevo con Fabián y no quieren llamarme.
0: Al contrario, pero no te voy a dar esa suerte. ¿Qué te iba a decir? Pero si es la zozobra, ¿no, Moy?
2: Sí, claro, definitivamente siempre es como el hecho de decir, y si no funcionó, y si no les gustó, y ¿qué pasa?
0: ¿Y te preparaste y tú ya estabas por tu cuenta o no? Hasta que Pedro te dijo.
2: No, pasaba que para ese entonces, siempre que termino una telenovela, o siempre que termino de grabar algo, me gusta meterme alguna disciplina o algún curso o algo para no sentir la ausencia del trabajo. Porque si bien es cierto eso también, que la gente lo sepa, una vez que terminas proyecto, se viene una ausencia de actividad. Pues estabas acostumbrado a tener llamado temprano y terminar en la noche, llegar, leer un poco las escenas y al otro día otra vez, así de lunes a viernes.
0: Te queda ansiedad, ¿no?
2: Te queda ansiedad. Entonces yo siempre lo que hacía era buscar una actividad y sin querer queriendo me metía a hacer kickboxing.
0: Chapado dice, sin querer queriendo.
2: Sin querer queriendo.
0: Ni tenía esa idea que era boxeador.
2: Ni tenía idea. Entonces se hace el casting, yo entero que están en callback, busco nuevamente a Pedro, le digo, oye, ¿me darías oportunidad de hacer el casting? Y me dijo, es que no he encontrado a la persona. Y dije, pues dame chance de hacerlo. Y me dijo, a ver, órale, vente. Y el día que llegó al casting, me acuerdo perfecto porque iba saliendo del gimnasio, de ahí de Televisa, porque había tenido llamado en la mañana. Y yo venía bombeado, ¿no? O sea, venía inflamado. Y traía la playera del gimnasio sin mangas. Y justo cuando llegó al callback, pues veo a la gente que había y eran como unos... Bueno, casting en ese entonces todavía no fue callback. Era casting, éramos como 17. Y entonces dije, ya, me los fregué. Porque sí había unos que hacían ejercicio y todo, pero yo venía recién bombeado, estaba haciendo kickboxing, al momento de...
0: Te habías cortado el pelo, te
2: habías cortado el cabello. Al momento del casting me dijeron, es boxeador. Entonces, como que todo amalgamó. O sea, literalmente todo se dio. Lo hago y me dicen, te llamamos. Entonces ya sabes, la clásica
0: de... Deja tu foto y te llamo.
2: Sí, es lo de siempre, te llamamos.
0: Eso es horrible.
2: Y para ese entonces estábamos ahí tres compañeros que siempre hemos tenido la fortuna de estar pimponeando proyectos, que era Adolfo de la Fuente, Ramsés Alemán y yo. Y dos proyectos pasados, Ramsés ya me había tomado el personaje. Entonces jugando le dije, es un amigo del CEA y de la vida, jugando le dije de que ya, o sea, ya 3-0 no puede ser. O sea, este ya es mío, güey. O sea, vete despidiendo. Y sí, o sea, lo digo de
0: forma... ¿Cuánto tiempo pasó?
2: 3 días.
0: Pero para ti fueron días de angustia.
2: Sí, sí, porque son días que dices, a ver, si ya sabía, si les gusta tu trabajo, al otro día. O sea, oye, ¿qué onda, Moy? O ¿qué onda, Fabián? Claro. ¿Nos gustaste? Jálate, ¿no? O 20, o qué sé yo. Y no, pasó un día, pasó otro día, y al tercer día cuando me marcan, que por cierto fue como que, creo que el casting fue el jueves, entonces fue como que, no sé, no recuerdo bien, si entre jueves y viernes que pasaron, sábado y domingo, y el lunes llamaron. Y así de que...
0: ¿Quién te habló, quién te dijeron?
2: Fue de la producción, Martita Revelo, que es la encargada de talento, dijo, oye, mi niño, informarte, muchas felicidades, te quedaste con Leandro.
0: ¿Qué fue lo primero que hiciste cuando te dijeron?
2: Yo creo que un grito, siempre hace un grito característico, que es como para sacar el foie. Que es el ¡ah! ¡Ah!
0: Porque ahí te voy a meter en la selva. Y ahí te voy a meter una chita.
2: Y no, pues obviamente me puse muy contento. Si no mal recuerdo, normalmente lo que hago a la primera persona que le confieso todo es a mi madre.
0: Claro.
2: Y le marqué y le dije, madre. Sí, me quedé con Leandro. Yo lo quería porque cuando leí la psicología del personaje y del proyecto, me encantó el hecho de que fuera boxeador. Pues como bien sabemos, un deporte amado, muy amado en nuestro país. Y además lo que implicaba el darle vida a un boxeador.
0: Y una disciplina, ojo. Sí. No lo que están haciendo ahora, esas pleitos que están peleando.
2: A ver, déjame, te vuelto esto para que digas eso así a
0: no, primer término. No, es una gran disciplina.
2: Sí.
0: Yo respeto mucho lo que es el box y me molesta mucho las pelas que están haciendo ahorita, nada más como entre famosos, me parece una falta de respeto para los que realmente son boxeadores, de verdad.
2: Sí.
0: Yo conozco a Julio César Chávez y estaba muy enojado, como me dijo, oye, nosotros llevamos una vida entrenando, venimos de la nada, para que se suban nada más a moquetear porque son famosos, le están faltando respeto a una cuestión que es una profesión.
2: Espectáculo. Sí. Yo un día lo dije en entrevistas y como que el hate se atacó, de que hay... envidioso porque no te invitaron a ti, le digo, no, o sea,
0: aunque te hubieran invitado, pero que
2: realmente yo en algún punto dije, nunca digas nunca, porque no sé en este momento de mi vida. Hoy si me invitaran diría no, porque estoy más concentrado en mi carrera actoral y porque también cuido mi herramienta, que es mi cuerpo y mi cara, pero sin duda en algún punto de mi vida me gustaría vivir la experiencia de subirme al ring y tener este espectáculo, ¿no? En este momento de la vida y de la historia, yo justamente en algún punto llegué a esa conclusión de decir, está triste el hecho de que haya personas que llevan toda una vida, que realmente son profesionales, que realmente aman esta disciplina y se entregan a ella, y no les vaya tan bien como alguien que porque es influencer o porque mueve masas, se pelea y ni siquiera se prepara. Que esa era mi gran disyuntiva, ¿no?
0: Disyuntiva.
2: Como decir el hecho de que, ok, ya te vas a subir, comprométete los 3 meses que tienes de preparación para darlo todo.
0: Claro.
2: Y no te subas allá.
0: Alcanza el peso ideal.
2: A ni siquiera a saber defenderte. Tuve la oportunidad de ir a este último evento que hubo pues lo logras apreciar. Hay gente que ni siquiera sabe golpear, no se sabe defender, dando los golpes así como Dios le da a entender.
0: Les faltaba el tacón de aguja para pelearse de una ridícula.
2: Entonces, pues al final también dije, bueno, es parte de la vida, vine a disfrutar ese evento. Pero sí creo yo que hay que respetar la disciplina. Hay que respetar la disciplina.
0: Y como tú respetaste eso para llegar a la telenovela. Luego ya empiezas y ¿qué te dijo Pedro? Te necesito
2: en forma. Vas a ir a clases de boxeo. Agradecido también con la producción porque me pagaron la preparación. Fueron casi, si no me equivoco, 2 meses y medio.
0: Wow.
2: Que eran 3 veces a la semana.
0: Antes de empezar la novela.
2: Antes de empezar la novela, que fue el trabajo de mesa.
3: Octubre y noviembre.
2: Octubre y noviembre.
0: ¿Tú ibas?
3: No, 2 veces creo fui nada más. Sí. Pero okay. Sí, me consta de que estuvo muy preparado.
0: ¿Dónde lo hiciste? ¿En Televisa?
2: No, fue en el gimnasio, se llama Team Favila.
0: Ok.
2: Está allá por Tlalpan. Un gimnasio muy bonito y la verdad es que la gente que está ahí, pues, nos ayudó. De hecho, muchos de los boxeadores, chavos que sí están en preparación para debut profesional o que están construyendo su carrera, estuvieron con nosotros en la afición. O sea, algunos de los sparrings o gente con la que estuvimos peleando en la novela son verdaderamente
0: peligrosos. Ahora, primer capítulo, llegas, te sentiste seguro, ¿qué fue lo más difícil de ese personaje? Ian, ¿qué haces allá sentado? Acá te quiero ver.
2: Pues lo más complicado, creo yo, en algún punto era como mi nervio, ¿no? No complicado, porque al final la cuestión, siempre he dicho, el texto es un pretexto. Si realmente estudias y atras a tu personaje construido, pues vas a saber defenderlo y portarlo. Pero era el hecho de poder mezclar las combinaciones, o de repente era, ya no está, a la hora de la dirección ya no había alguien que me coachara. Ya era lo que había aprendido, era de que, a ver, pégale al costal, y mientras le pegas, dices este texto, y luego, ahí se iba haciendo la dirección. Golpeas lo que tú quieras, volteas y ves al personaje, vuelves a golpear, o dependiendo para dónde llevar a la escena, pero era el hecho de yo ya ser autónomo en mi marcaje, pero más allá de la autonomía era el hecho de poder hacerlo bien, porque al final yo decía, lo va a ver la gente y si lo ve un boxeador va a decir, ese no sabe ni pararse,
0: claro,
2: no sabe cubrirse, no está regresando, no sabe brincar, no sabe pegarle a la pera, y era como más el estrés de decir, espero estarlo haciendo bien, ¿no? Que aún así, estando al aire e incluso estando grabando, yo seguía yendo al porque no quería perder el ritmo ni el entrenamiento, quería seguir haciéndolo, y porque también me gustó, realmente sí me gustó mucho la disciplina.
0: ¿Qué fue lo más difícil?
2: Aprender a brincar bien la cuerda y pegarle a la pera.
0: Okay.
2: Bueno, eso más mil cosas más.
0: ¿Y en escena como actor?
2: Lo que te comentaba, el poder mezclar el movimiento con la ficción, o sea, con los textos y de repente el manejo de las cosas, ¿no? Porque en escena, pues, es muy fácil decir, bueno, en esta escena te bajas, la besas, te pones los guantes, te subes, lo golpeas, te llama tu papá, te distraes, entra el entrenador, le gritas, o sea, este robo de foco, pues estar bien concentrado y realmente disfrutarlo. Y siempre decía como, pues tengo que vivir la vida del boxeador. Y lo hacía. En la mañana me iba al gimnasio. Antes del llamado. Llegaba, me bañaba en la casa. Me iba el llamado bien.
0: Bueno, lógico que te bañas, no que llegas con eso. ¿No?
2: Bueno, de vez en cuando, ¿por qué no? Pues había que vivir la vida del boxeador.
0: Y luego.
2: Y luego ya el llamado, pero así. Así durante, o sea, lunes, miércoles y viernes entrenaba en el gimnasio. Entonces había veces en las que sí llegaba golpeado. Me tocó un par de ocasiones llegar con todo el brazo moreteado. Porque
0: funcionaba para el personaje.
2: Sí y no. Porque dentro de la historia, la gente nunca vio que hubo el contacto. Entonces,
0: Leandro nunca lo vio.
2: Para cuestión continuidad era porque está moreteado. Entonces había veces que me tenían que tapar los moretones.
0: Wow.
2: Y pues así la vida.
0: Eso fue lo más. Bueno, vamos a hacer un corte comercial. Rapidísimo. Teléfonos en cabina, Teresita. Teléfonos
3: sí,
0: en cabina.
3: Sí, 55-52-56-90-67. No dejen de escucharnos, pues buenísima 15.
0: Y recuerden que si, tengo boletos para Patti Cantú para que se vean este fin de semana, viernes, a las 8 de la noche. Yo les invito el cover y ustedes ya pagan lo demás, el chupirul y lo que quieran pagar. Ahí está la maraca este viernes. Con Patti Cantú, que presenta su nuevo disco. Y tengo también para Dani Frank. Están bien los teléfonos, ¿verdad, mi Toñito? Está bien todo. Te veo como oído, Toñito, como que andas ahí pellizcándote con el bye bye. Aguas, porque les veo las manos. Vámonos a corte comercial y regresamos a la tijera. ¡Ay!

0: 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Regresamos.
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0: Estamos escuchando a Gala Montes y está cantando Moy, que además nos sorprende porque me acaba de decir acá en privado, que nadie se entere, que sí tiene ganas de grabar un disco, tienes ganas de grabar canciones.
1: Sí.
0: ¿Has estudiado canto, Moy? ¿Has estudiado canto?
1: En el CEO estuve en vocalización 3 años.
0: ¿Con quién?
1: Con la maestra Olga.
0: Ok. Olga pésima, Castro. Por cierto, ¿qué más? Pues así como que maravillosa, ¿no?
1: Pero Olga, ¿qué? A lo mejor el apellido.
0: No, ya sé, pero a ver, Olga, ¿qué? ¿Y luego?
1: Y realmente, desde mi perspectiva, pues sí me cambió la vida, porque de no saber nada a por lo menos estar vocalizando una vez a la semana durante 3 años, pues se hace una diferencia.
0: Claro. Aprendes a colocar la voz.
1: El oído. Sobre todo el oído.
0: Yo ¿y creo tienes que oído musical?
1: Sí, lo más importante del canto, creo yo, es el oído. Porque a lo mejor el instrumento no lo tienes entrenado, pero si lo entrenas, pues llegas a...
0: ¿Cuántas semanas faltan para que termine Corazón de Oro?
1: Estamos en el capítulo 55, si no me equivoco. O sea que son 25 para el 80. O sea que
2: terminamos ya el viernes 19 de junio.
0: O sea que
2: 6:30 de la noche por el Canal de las Estrellas.
0: Así que la gente, es lo que iba a decir yo, la gente que se pegue a la historia. ¿Qué te ha dado Leandro? ¿Qué tiene que ver Leandro con Moisés? ¿En qué se parece Leandro?
1: Ese tipo de preguntas me gustan mucho porque al final siempre todos los personajes
0: van a tener algo. Si te gustan y si no te gustan, me da igual, porque de todas maneras.
1: No, digo, me gustan mucho porque tienen respuestas, como muy generalizadas.
0: A ver.
1: Entonces, no, sí, claro, mi personaje tiene...
0: Eso es una payasada. Dime la verdad, ¿cuál es?
1: No, que la disciplina y el amor al deporte. Siempre lo dije, que esta novela me regaló dos cosas, que fue el hecho de poder hacer deporte y mezclarlo con la actuación. Y siempre me había dicho, desde que me gradué del CEA, que me hubiera encantado tener un personaje que me enseñara algo. Y algo me refería a algo real, algo tangible o algo... que pudiera yo decir, aprendí esto. Y cuando llegó este personaje, justo me dicen, va a ser boxeador, queremos que prepararte para boxeador, entonces te vas a meter a clases. Y eso es lo que me llevo de Leandro, el amor a esta disciplina que es el boxeo, y el amor también a mi cuerpo, porque pues uno a veces lo piensa, y lo que platicábamos ahorita detrás de cámaras y de micrófonos, a veces hay muchas cosas que uno, pues por añadiduría, ya las tiene y no las valora. Y realmente el poder despertarte todos los días y decir, sí, estoy cansado, pero vamos otro día
0: y
1: más
0: estoy
1: de
0: entrenamiento.
1: Y con todas las ganas, la verdad es que fue muy gratificante el poder darle vida a este personaje y poder hacer el boxeo, que eso fue lo más bonito.
0: ¿Cambió tu manera de comer?
1: No.
0: ¿El estragón?
1: O sea, comí más, yo creo, eso sí.
0: ¿Qué comes? ¿Cuántas veces comes?
1: Pues varía. Cuando tengo hambre, tampoco soy así súper meticuloso de que lleve dieta. Solamente una vez en mi vida he llevado dieta. Siempre he dicho que si haces ejercicio no necesitas ninguna dieta. Con que quemes las calorías que consumes al día.
0: ¿Qué es tu comida favorita? Aparte de los mariscos.
1: Me gusta mucho la comida japonesa, porque también son mariscos. O sea, todo, los nigiris, los sashimis, todo lo que es arroz.
0: No has quitado aguas porque en la época de calor es peligroso.
1: Pues ya dijimos, con el marisco con un buen tratamiento.
0: No tiene bronca. ¿Y tú sabes cómo distinguirlo?
1: Pues sobre todo en el olor. Creo yo que el cuerpo es inteligente y no necesitas ser un conocedor de la comida. Si el cuerpo lo registra y no le gusta al tacto de la lengua o al olfato, le parece raro, no comas.
0: Eso es, adiós.
1: Sí.
0: Bye. Y aparte de eso, ¿qué más? ¿Eres postrero?
1: Sí, me encanta todo lo que tenga cajeta, me fascina. Dulce de leche, arequipe, me fascina.
0: Wow.
1: El flan. Allá en Tampico tenemos el que le llaman el chocoflan, que es el pastel imposible. Pero allá le dicen chocoflan porque pues es mitad pastel, mitad flan.
0: Que es delicioso.
1: Súper rico.
0: No, yo en Ciudad Madero comí, de verdad. Las veces que estuve 3 días, no, hombre, qué manera de comer, qué manera de atenderte.
1: Ya sé.
0: La gente a todo va.
1: La jaiba rellena, bueno, ya es muy característica la jaiba rellena.
0: Sí, claro.
1: Que es muy rica. Pues yo como de todo, realmente. Mi comida favorita, sin duda, es un platillo que mi abuela cocinaba mucho cuando era niño, que son los guasontles. Uf, me encanta. Son muy complicados. Mi mamá nunca me los ha hecho.
0: No, son
1: muy... Dice, no, hijo, no te los voy a hacer, pero yo aprendí a hacerlos.
0: ¿Tú eres un cocinero?
1: Sí, claro.
0: ¿Cocinas en tu... ¿Vives con tus papás, obvio?
1: No.
0: ¿Ah, no?
1: No vivo con mis papás.
0: ¿Por?
1: Pues por independencia. Hace 11 años me separé de ellos, cuando me vine de Tampico para acá, para Ciudad de México.
0: ¿Quiénes se vinieron primero, tus papás o tú?
1: ¿Es la gallina o el huevo? El huevo.
0: El huevo.
1: Sí. Yo.
0: Sí.
1: O sea, mi mamá es de aquí, mi mamá es nacida en Ciudad de México y crecida en Estado de México.
0: Ok.
1: Y mi padre es de Tampico, Tamaulipas. Ese es el mío, es la presidenta.
2: Oye, Moy, tú estudiaste ingeniería electrónica, ¿no?
1: Yo soy ingeniero en electrónica.
2: ¿Y cómo fue ese cambio?
1: Pues resulta y resalta que...
0: Que no te...
3: Ya, la presidenta, ya voy para allá.
0: Ya sé quién es. Ya sé quién está hablando. Te dije que eres una basura, es una porquería.
1: Pues fue algo bien bonito porque terminando la universidad, pues al final, chico de provincia, no sabía cómo llegar a este medio. Para mí la ciudad era como imponente.
0: Un monstruo.
1: Y además lejana, ¿no? El sueño era como, pues, ser actores, nomás los guapos y los de dinero, o los... Ya sabes, ¿no? El pensamiento que uno tiene.
0: Güerito de ojos azules.
1: Sí. Y justamente yo en mis ganas de querer estar en el medio, pues yo soy ingeniero en electrónica.
0: Está bien.
1: Entonces dije, ¿dónde voy a hacer las prácticas? Y para ese entonces tenía oportunidad de hacerlas en Pemex y en DuPont. Y me ganó las cámaras y me fui a hacerlas a Televisa del Golfo, que es la televisora de Televisa en Tampico. Pero pues estaba del otro lado, estaba me tocó hacer la remodelación de una cabina, me tocó hacer toda la cuestión de cuando fue el cambio de lo análogo a lo digital. Entonces estuve en todo eso haciendo ahí mis prácticas y residencias, y justamente un día un productor local de ahí, de un programa de Televisa del Golfo, me dijo, oye, pues retratas bien, ¿por qué no te echas un palomazo aquí en el programa? Era el matutino, que se llama Pasarela.
0: Okay.
1: Y le digo, sí, seguro, le digo, sí, sí. Seguro, Inge. Digo, sí, yo ya estaba como ingeniero ahí. Digo, seguro, a ver, microfonelo. Y me dice, ¿no tienes miedo? Y le digo, ¿miedo de qué? Pues yo lo veía todos los días, porque pues yo bajaba a ponerles, no el micrófono, pero yo bajaba, si algo les fallaba, pues le hablaban al departamento de ingeniería,
0: claro,
1: y yo bajaba y...
0: Estar ahí checando.
1: Sí, las cámaras, los cables, todo. Entonces yo veía cómo lo hacían los conductores, y realmente, pues no es por demeritar, pero no le veía lo complejo. O sea, solamente es un micrófono, y ¿qué haces? ¿Quién eres? ¿A qué te dedicas? ¿Y qué nos traes? Y fue de, a ver, dámelo. Y lo hice y les gustó más que el que estaba. Perdón, amigo.
0: Le quitaste la chamba.
1: No le quité la chamba, pero sí me dijeron, oye, lo
0: haces. Eso se paga en la vida.
1: Lo haces
0: karma.
1: Muy bien. No, fue
0: el
1: karma.
0: Es karma.
1: No era esfuerzo, amigo.
0: Y el karma
1: era esfuerzo.
0: El karma tiene la dirección de todos y algún día llega.
1: Ya me llegó.
0: Ya me llegó, ya sé.
1: Y ya, pues me dijeron, lo haces muy bien. Ya habías estudiado, y dije, ¿no?
0: Tampoco seamos tan bocones. O sea, muy bien.
1: No, lo hacía, es que sí lo hacía bien.
0: Y le firmé un contrato luego. ¿Cómo ven, muchachos?
1: No, porque parece...
0: el sencillo.
1: No, parece entonces... De hecho, la vida me dio la oportunidad como 4 meses después de que me dijeran que querían hacerme un programa para mí. Pero por fortuna yo ya había hecho casting para el SEA por esas fechas. Y les dije, me encantaría, pero yo quiero irme a México. Me voy a ir a México. Ya había hecho el casting, pero yo ya aseguraba que me había quedado. Y dicho y hecho, la vida me sonrió y sí me aceptaron en el SEA. Y justo...
0: ¿Te viniste para acá?
1: Me vine para acá, dije que no haya el programa y pues me quedé acá. Y vine
0: Tres
1: años del SEA.
0: ¿Y empezaste a trabajar el primero, el segundo o el tercero?
1: Desde el primero, por fortuna, mi primera participación fue en Una Rosa de Guadalupe.
0: Claro.
1: Con un personaje de 5 textos. Era el personaje que iniciaba la rosa y así de que, hola, adiós, bye, pum, te quiero. Yo ya sentía que era Sebastián Rulli.
0: Porque hay otros que el primer personaje nada más es hola, o nada más pasar.
1: No, yo me sentía...
0: ¿Le cierro la puerta?
1: Yo me sentía Gabriel Soto y Sebastián Rulli juntos.
0: Claro.
1: Le decía a mi mamá, oye, convoca a toda la colonia, voy a salir en La Rosa de Guadalupe. Y sí, convocaron a todo el mundo, la gente que me sigue y que es fan de Hueso Colorado mía de Tampico... Y compañeros, amigos, vieron la novela y, bueno, el unitario.
0: El capítulo.
1: Y todo el mundo me decía, wow, Moy, lo lograste, ¿no? Y realmente lo digo así, o sea, para mí era un logro. O sea, lo logré.
0: Era un salto, claro.
1: Sí, porque al final, yo siempre lo he dicho, para mí mi escuela fue La Rosa de Guadalupe.
0: Para ti,
1: y
0: para
1: como
0: todos.
1: Como dice el dicho. Pues es que hay unos que la omiten y hay otros que.
0: ¿Pero por qué la omiten?
1: Que la denigran.
0: Perdóname, es el programa más visto, La Rosa de Guadalupe, de producción de Miguel Ángel Lerros, es el programa más visto. Es el comodín de Televisa, que si falla esto, mete La Rosa de Guadalupe,
1: sí.
0: Mete La Rosa de Guadalupe, mete La Rosa de Guadalupe, la verdad.
3: Mete La Rosa de Guadalupe.
0: Okay, sí, la verdad.
1: No, sí, yo, para mí sí es un logro, y también siempre lo he dicho, no es que haya aprendido más en La Rosa que en el dicho, pero al final en La Rosa ya era el rush de la realidad, de estar con la gente,
0: claro.
1: De ver a todos, porque en el SEA... Si bien es cierto, sí aprendes mucho y te dan todas las bases.
0: La práctica.
1: Pero el lenguaje, las maneras, los tiempos, los cargos, pues no los desconocía.
0: Claro. ¿Cuándo viene tu primer telenovela?
1: Mi primer telenovela fue, si no me equivoco, Si Nos Dejan, con Carlos Barrazano.
0: Ah, claro.
1: Estaba protagonizada por Alexis Ayala y Mayrin Villanueva.
0: Mayrin. Y Scarlett Gruber.
1: Exacto. Y yo ahí hacía el...
0: Unas perradas.
1: Yo hacía
0: perradas,
1: el abogado. Era el abogado que defendía al que le gustaba, que era Alex Perea.
0: Ah.
1: Y no tenía historia más trascendental, pero era el abogado.
0: Ok.
1: Esa fue la primera.
0: Y ya también le hablaste a todo el mundo para que también...
1: Yo le hablé a todo el mundo. Tengo otra anécdota bien buena, y es que se la platiqué a Gabriel Sotora, que tuve la oportunidad de estar con él. Estuvimos en una novela, no recuerdo el nombre de la novela, pero era una novela en donde Gabriel Sotora era el protagonista, y todo giraba alrededor de tequilas o mezcal, no recuerdo bien el nombre de la novela. Yo estaba en segundo o tercero del CEA, y me dijeron, oye, necesitamos un chavo fuerte porque va a ser el como el capataz o el malhechor que le va a hacer segunda a Gabriel y va a estar siempre mancuerneando con Gabriel. Y yo dije, de aquí al estrellato, o sea, voy a estar al lado de Gabriel, o sea, me va a ver medio México, ¿no? Pero siempre lo cuento porque... Pues mi personaje era el personaje informativo, ¿no? El que, patrón, la carta, patrón esto, o lleva esto, o hace esto.
0: Nada más.
1: Y justo el primer capítulo, yo reúno a toda la familia para que vean el capítulo. Claro, voy a salir al lado de Gabriel Soto, ¿no? Y no salí. Salí a mis pies, salí a mi espalda, salí en mis manos, pero no salí nunca en la novela.
2: Tu cara no salió.
1: O sea, al momento de hacer la edición... Pues obviamente, quien interesaba, no lo digo en mala onda, ahora más que nunca conozco cómo funciona esto, el del texto era Gabriel, yo solamente era el que llevaba la carta, el que entregaba la botella, el que daba las llaves, qué sé yo, pues el trabajador doméstico, digámoslo, y nunca salí, entonces era muy chistoso porque yo siempre, yo sabía qué capítulos tocaba mi personaje, juntaba a la familia y a mis amigos para que vieran el...
0: Y nada.
1: Y no salía. Pero mira, ahora la vida me sonríe, como dijiste, y karma, y factura.
0: El karma.
1: Y ahora estaba cobrando la factura. Tuve la oportunidad de estar con Gabriel ahora en Corazón.
0: ¿Y cuando te viste ya que ya hablas, juntaste otra vuelta a toda la familia y ya por lo menos te vieron?
1: No, ya al paso del tiempo, honestamente, pues también es algo bonito porque no es que pierda mérito, pero también tu familia se acostumbra a que ya es tu modo de vida o claro, a lo que te dedicas. Y hoy en día mi mamá sí ve la novela, la ve diario. A veces no la ven vivo, a veces la ven en VIX, en la repetición. Y muchas de las personas que me conocen ya no consumen igual mi contenido como en un inicio, porque antes solamente era la emoción de, está saliendo, lo está haciendo, ¿no? Ahorita, por decir, mi hermana antes, si estaba haciendo algo, lo dejaba de hacer lo que estuviera haciendo por ir a ver la novela.
0: Ahorita
1: dice, lo veo al rato, sí, a eso se dedica. Entonces, yo no lo tomo mal, al contrario, lo tomo como, bueno, ya también ellos están viviendo parte del sueño conmigo y disfrutando parte de los frutos de este sueño que se logró. Pero bien contento con todo lo que he hecho.
0: ¿Qué quieres de esa carrera?
1: ¿Qué quiero? Pues siempre le he dicho, protagonizar las mejores historias. Y cuando digo las mejores, son aquellas que realmente trasciendan y que la gente vincule con la historia.
0: ¿Te ves protagonizando? Aunque ya has hecho un protagonista. ¿Ya te ves ahorita?
1: Sí.
0: ¿Ya?
1: Sí, creo que estoy en un punto bien importante de mi vida porque pues ya dejé los 20. Tampoco es que hay...
0: Ya pasaste los 30.
1: Ya pasé los 30.
0: Y ya vamos a los 40.
1: Ya andamos igual, amigo.
0: Claro, ya andamos muy igual.
2: Moisés, ¿con qué obstáculos te has presentado? ¿Se te ha presentado en esta carrera? Porque los tienes.
1: Sí, yo creo que cada quien tiene sus propios obstáculos y quien diga que no es mentiroso. Pero a todos nos
0: claro
1: ha tocado.
0: Claro que los hay.
1: Sí, pero es que de repente, lo digo mucho para que la gente que nos está escuchando y viendo lo sepa, porque a veces creen que por añadiduría, ya por estar ahí, ya te toca. O por decir, mucha gente en ocasiones me decía, claro, es que es del CEA, y como es del CEA ya tiene chamba segura.
0: No
1: es cierto, eso no es cierto, y es mentira, es falacia eso.
0: Y aunque tengas un protagónico, tienes que volver a hacer casting.
1: Exacto.
0: Y tienes que volver a hacer cola, y te van a aventar cuatro puertas y a ver si se abre.
1: Yo en mi primer protagonista, que fue el Ángel de Aurora, dije, ya, estamos del otro lado, me van a llamar, terminando esto, mi vida va a cambiar, y ya, en lugar de yo ir a buscar trabajo, me van a estar hablando, y no es cierto, se puso más difícil.
0: Claro.
1: Y lo digo con toda la sinceridad del mundo, porque ya no nada más competía contra los nuevos talentos.
0: ¿Pensaste en retirar?
1: Sí, antes de octubre, ahí por en julio, junio del año pasado, yo ya no quería dedicarme
0: a esto. ¿Me hubieras hablado? ¿Te damos chamba aquí?
1: Pues luego, pues puras promesas.
0: La que no se te quede, no, yo no soy tú.
1: Bueno, ya me voy a venir, ¿eh? Todos los martes me voy a venir.
0: Por eso, pero
1: aquí al en vivo.
0: Eres puro bocón, pero bueno.
1: Y pues no es tanto que la quisiera dejar la carrera, pero cada vez que iba a mi pueblo, veía amigos que también estudiaron conmigo la carrera y que ya estaban en cargos importantes, ¿no? A lo mejor en la empresa en la que estaban ya eran directivos.
0: Claro.
1: O estaban ya como encargados, o ya tenían
0: ciertas cosas. ¿Y qué dijiste? ¿Quiero la toalla?
1: Y dije, pues yo sigo en este sueño de... 5 meses con chamba y sí, wow, y eres famoso y te va súper bien y autógrafos y fotos y la gente te reconoce, y otros 8 meses sin trabajo. Y realmente mantener la vida que llevas cuando estás trabajando a cuando no estás, que es, tú distinto. Sabes, es distinto. Entonces dije, creo que no es lo mío. O sea, sí es lo mío, sí me gusta actuar, pero no ese no suspenso es ni esa adrenalina de cuando no hay trabajo. Y dije, pues mejor me regreso a la ingeniería y luego, pues empiezo
0: de cero.
1: ¿Y qué
0: te hizo no regresar?
1: Pedro Ortiz de Pinedo.
0: Pedro.
2: Leandro.
1: Y este gran proyecto.
0: ¿Que todos los días a qué hora es?
1: Todos los días, de lunes a viernes a las 6:30 de la tarde. Y pues ya siempre lo digo a la gente que no puede verlo en vivo,
0: por VIX,
1: pues que vaya a verlo en VIX.
0: Exactamente, que también lo pueden ver. O sea, y ahorita sientes que estás en un punto que ya estás definido como actor y que ya no vas a tirar toalla, o todavía estás tambaleando.
1: Estamos bien. No, ya lo estoy, pero aún así creo yo que los objetivos de vida siempre tienen que, claro, cambiar. Hoy en día me estoy preparando más con el inglés. Tengo un sueño no lejano. Estoy seguro que se va a concretar pronto. Me quiero ir a Hollywood. A probar suerte, y también me encantaría hacer contenido aquí en México, de cine, serie, no solamente las telenovelas. Creo que yo las telenovelas me hicieron tener amor por el arte y por la actuación y respetarla realmente.
0: Pero si te llegan más telenovelas,
1: las dos. Ah, claro, de hecho uno de mis objetivos es protagonizar todos los horarios dentro de la empresa y trabajar, si la vida me lo permite, con todos los productores. Me encantaría. Me encantaría, pero con un buen proyecto. Porque por decir, no demerito, pero ahorita que estamos a las 6:30 con Corazón de Oro, puedo decir que capitaneamos el rating. Sí. Y la verdad que bien contento, porque en ocasiones, pues, uno cree, ¿no? Concibe que a las 9:30 el mejor horario. Y realmente no hay horario. La vida y los números lo han demostrado. Lo que importa es el contenido, el proyecto, la novela.
0: O sea, ahorita Moisés Peñalosa, estás con los pies en la tierra, estás contento, digamos.
1: Nunca los voy a perder. Lo prometo, y no es una cosa de que para agradar al público lo que escucha. No los voy a perder porque soy un chavo que sé de dónde viene, lo que me ha costado, y lo digo con todo el gusto del mundo. Soy un chavo de provincia que tenía el sueño de salir en televisión, que cada que veía las caricaturas, no las telenovelas, yo me veía ahí y le decía a mamá, quiero estar ahí. Y era bien lejano, era como el sueño americano, y se logró.
0: Vamos a hacer otro corte comercial. Patti Cantú este viernes en La Maraca. Y además, ahorita que regresemos, me vas a decir lo de
2: José Manuel Figueroa.
0: Que eso sí es importante. Vamos a regalar 2 minutitos. Vamos a corte, regresamos a La Tijera. Está aquí Moisés Peñalosa, Tere Alamillo, Liliana, Bambán. Estamos con toda la información. Y al regreso, José Manuel Figueroa levanta la voz y se le va la yugular a Imelda Tuñón. Vámonos a corte, regresamos a La Tijera.

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0: crees? Escuchando a Gala Montes con el tema de Corazón de Oro. ¿Todos los días a qué hora?
1: A las 6:30 de la tarde por Las Estrellas.
0: Moisés, me da gusto verte, de verdad. Y además, me vas a agregar dos minutos, que la tijerita está lista
2: para hacer una
1: entrevista. De, y viene afilada.
0: De José Manuel Figueroa, que es mi hermano, de verdad, lo quiero mucho. Y tiene toda la razón, público, haciendo nada más un recuento rapidísimo. Recuerden las graves acusaciones. Hablar es gratis y soltar la bocota es peor. Y lo que dijo de Imelda Tuñón sobre José Manuel Figueroa y el fallecido Julián Figueroa, para mí no tiene 10 de mayo. Vamos a escuchar.
2: Así es, pues esto fue lo que mencionó en una entrevista.
3: Me molesta, me reten, que no, que su mente no registre el daño que causó, a tal grado que ahorita me sigues preguntando, así como me han preguntado si mi padre es narcotraficante sin haber sido juzgado, después de muerto. Entonces, ahorita, por lo que yo ya vi con mi padre, que lo juzgan de tantas cosas y lo acusan de tantas cosas ya después de muerto, por acusaciones que no son verdaderas, se me hace increíble, Imelda, sabiendo lo cerca que estaba de Julián, ¿okay? Sabiendo lo que le dolía a Julián, y busquen las entrevistas, cómo Julián defendía a su padre de esas mentiras y esas calumnias.
2: Y más adelante mencionó,
3: me duele esto. Más que terminó dañando hasta al niño. Sus declaraciones terminaron dañando al niño y la relación que pudo haber existido de mi nieto con ese niño, con mi sobrino, la destruyó por completo. Ese niño va a quedar afectado por muchos años, puede llegar a caer en los mismos errores de ella, de empezar a buscar estupefacientes para tratar de sanar, porque eso es, eso son las drogas, eso es el alcohol, no se espanten, es gente que no tiene el carácter.
2: Eso fue lo que mencionó.
0: Yo creo que José Manuel Figueroa está muy enojado, y de verdad, querido público, sí estoy a favor de él. Creo que lo que dijo Imelda Tuñón fue muy desafortunado, y sobre todo Maribel Guardia, que es una gran amiga mía en lo personal, lo que le afectó también, y como dijo, afecta a mi hijo que está muerto, tú lo sabes, y que aparte no se puede defender. No se habla nunca de los muertos, con los niños no se vale nada, son intocables, y eso me parece grave. Vamos a ver hasta qué grado llega la denuncia, porque yo hablé con José Manuel Figueroa la semana pasada y me dijo, hermano, esto va hasta el fondo, y tope en lo que tope, voy, no, sino a refundirla en el bote a una disculpa pública y una retracción absoluta y total. Así que estaremos muy pendientes de lo que pasa y les encargo que estén cubriendo eso, porfa.
2: Vale.
0: Seguimos con Moisés Peñalosa, Corazón de Oro, porque si ese coraje, me acuerdo de la... Es que el hablar es gratis, y me choca que la gente suelta, perdone, el hocicote, con una facilidad, sin ver lo que están dañando.
2: ¿Hola?
0: Lo que están dañando. Sí, yo suelto el hocico, pero con vez. Hola. Ya viene a perderme, mira.
1: Ya sé.
0: No, pero es de verdad.
1: Yo de ese tema, la verdad, es que... Bueno, este año aprendí a decir, a no juzgar y a no hablar ni opinar de las demás personas.
0: Exacto.
1: Pero realmente yo tuve la oportunidad de conocer a Julián. Fue mi mejor amigo.
0: ¿Tipazo?
1: En el CEA. Estuvo conmigo dos años en el CEA. Y un tipazo, la verdad, es que era una persona muy, muy apasionada de lo que hacía.
0: Claro.
1: Que también conozco a Maribel, también viví un tiempo en su casa, ¿no? Gracias a Julián, que cuando me vine para acá después del CEA, la vida me lo presentó y fueron dos angelitos en mi vida que me dieron asilo por un tiempo en casa de Maribel. Y bien contento, pues en ese entonces, porque conocí a una persona realmente diferente a lo que la gente creía que
0: Exacto.
1: era Julián. O sea, pues una cosa es ser el hijo de Joan Sebastián y Maribel Guardia, pero Julián era un chavo súper preparado, súper inteligente.
0: Que amaba la vida.
1: Con una pasión y un derroche de talento increíble. Sí. Cantaba y tocaba el piano y la guitarra. Y no, una cosa que cuando hacía los ejercicios de
0: qué bonito que lo digas.
1: No, y me acuerdo muy... Y Israel, no lo digo porque está aquí. Me acuerdo cuando hacíamos los ejercicios en el CEA, pues él ya tenía conocimiento de la carrera y tenía el background de sus papás, de los escenarios, claro. Pues toda la experiencia, y cuando hacía los ejercicios era un monstruo en el escenario. O sea, si tenía que gritar, gritaba, si tenía que llorar, lloraba, ¿sabes? Era un tipo muy, con mucha energía.
0: Muy entregado.
1: Sí, mucho.
0: Por eso es que me alarma mucho lo que dice esta persona, que fue pareja de él, y desgraciadamente había desgraciado a toda una familia, y el que está afectando es al hijo de Julián. Pero bueno, Moisés, en otro tema. qué bueno que has estudiado con él. ¿Qué viene para ti? ¿Qué a futuro? ¿Qué, cómo te ves?
1: ¿Qué pedo?
0: ¿Qué pedo contigo? Majadero, pelado.
1: Tú ibas a decir eso. Que
0: no, a mí no me estás adivinando, no pongas palabras. Sino
1: te leí los labios, Javiercito.
0: Ah, ahora eso que me leí. Y también la mente. A ver, dime, ¿cómo te ves? ¿Cómo ves a Moisés a futuro?
1: Pues, futuro corto.
0: ¿Qué es lo que quieres de tu vida?
1: Futuro corto. En este momento invitar a la gente de que vaya a vernos a la obra. Estamos ahorita en obra de teatro.
0: ¿Qué teatro estás?
1: En el Nuevo Teatro Versalles.
0: Versalles.
1: Que está al lado del Silvio
0: Versalles.
1: Final.
0: Versalles. No es Versánchez.
1: O Versánchez.
0: Versalles. Es el Nuevo Teatro Versalles.
1: Nuevo Teatro Versalles al lado del Silvia Pinal. Estamos en una obra que se llama El que se enamora pierde. Es una comedia romántica de situaciones.
0: Ok.
1: Estoy ahí con los cuatro fantásticos, porque estamos Manuel González, Samuel Sarasúa y Grisel Margarita, y su servidor Moisés Peñalosa.
0: ¿Qué días?
1: Todos los jueves a las 8 de la noche.
0: O sea, pasó mañana, nada más.
1: Pasó
0: jueves.
1: Mañana. Solamente los jueves. Vamos a estar una temporada muy corta, que son 3 meses, 12 funciones, para que vayan y aparten su
0: ¿quién
1: lugar?
0: ¿Quién dirige?
1: Dirige Bernardo Castañeda.
0: Ok. Y produce... Jueves 8:30 de la noche.
1: Uh-huh. Jueves 8:30 de la noche. Nuevo Teatro Versalles.
0: ¿No vas a dejar algún pase?
1: Órale, a ver, late.
0: ¿O te puedes o te regañan?
1: Sí puedo.
0: No te pegan
1: así,
0: en
1: no,
0: el
1: así
0: teatro.
1: Como cuando escuchan la tele. A todos los primeros 100 que llamen en este momento.
0: Dos pases dobles.
1: Órale, dos pases. Cuatro dobles. Pases dobles.
0: ¿Seguro? ¿Puedes?
1: Sí, se puede.
0: No hay bronca. Cuatro pases dobles para este jueves en el Teatro Versalles, que está aquí en la calle de Versalles. Pero que vayan a ver qué obra.
1: El que se enamora pierde.
0: El que se enamora, que no siempre perdemos, pero bueno, los que se enamoran a veces son pensantes.
1: O el que se enamora entonces, aprende.
0: Exacto, también. El del amor se aprende.
1: Pues de todo, yo creo que de todo. Si no aprendes de algo, ya estás del otro lado. Estás perdido.
0: ¿Has estado enamorado perdidamente?
1: Sí.
0: ¿Perdidamente?
2: ¿Pero cuántas veces, Moy?
1: Varias, Tere.
0: Varias, ¿verdad?
1: Pues yo que, sí, o sea, a los 34 años, imagínate.
2: Pero yo creo que el amor real es
1: no,
2: son
1: nunca.
2: Pocas veces.
1: El único amor real que veces. Realmente, y no lo digo por demeritar ninguna ex relación, el único amor puro y que realmente concibo como amor es el de mi madre.
0: Claro.
1: Es el único. Y no lo digo para demeritar ninguna otra expareja, pero me he dado cuenta al paso de la vida que las personas que llegan a tu vida como relaciones y son fugaces, ya sea que estén un par de tiempo, mucho o poco, pues solamente llegan a enseñarte ciertas cosas. Y ya, o sea...
0: ¿Te ves con hijos ya?
1: No. Sí quiero tener 3 hijos. Sí quiero tener uno.
0: O sea, ¿quieres ponerle?
1: Pues, aunque no tenga hijos, también me gusta poner...
0: Es una basura, pero bueno. A ver.
1: Lo aprendí de ti.
0: También
1: dice la hash, todo lo aprendí de ti.
0: ¿Te piensas casar pronto?
1: No, ahorita no tengo pareja, estoy soltero. Llevo ya casi un año y piquito soltero.
0: Eso no quiere decir que es soltero, pero sí ocupado. Porque de que le pones, sí, es una cara de justo, que sí puedes.
1: Soltero, no solo, amigo.
0: Exacto.
1: Soltero, no solo.
0: Tú, Teresita.
1: Y tú eres testigo de ello, dice.
2: Sí, yo soy testigo.
0: Ay, no, tú. Pues.
2: Sí, porque se ha portado muy bien en la novela, siempre ¿sí? solo. Sí.
1: ¿Sí?
0: Pues tú que deberías aprender de él, porque tú nunca estás sola. Tú no dejas ese cuerpo en paz. Pero bueno, muy algo que le quieras decir al público.
2: ¿Qué te
0: ya
2: digo?
0: Nos vamos.
1: Pues invitarlos nuevamente a que no se pierdan Corazón de Oro, ya en esta casi recta final, todos los días de lunes a viernes, 6:30 de la tarde por el canal de las estrellas. Y también, pues como les dijimos, les dejamos ahí cuatro pases dobles.
0: ¿Cuatro pases dobles? Yo te voy a mandar la lista. Ahorita me das un tal. Ah, ya tengo tu. Creo que no sé si lo tenga.
1: Es el mismo. Es el mismo, Fabián. Si te le hace 2 años.
0: Te debe haber borrado, seguramente.
1: Cuatro pases dobles.
0: Te quiero tanto que lo tengo.
1: Cuatro pases dobles.
0: Cuatro pases dobles para que vengan tanto a Versalles a ver a Moisés Peñalosa, Manelik. ¿Quién más?
1: El que se enamora pierde, Samuel Sarasúa y Grisel Margarita.
0: Correcto.
2: Pero también que no deje de ver Corazón de Oro y ahí verán a Andrés.
1: Corazón de Oro todos los días, de lunes a viernes, 6:30 de la tarde.
0: Gracias, Bambán. Gracias, Tijerita. Gracias, Iván. Teresita, la mía es un placer verte.
1: Gracias, chicos.
0: Igualmente. Espero que vayas a poner esas posaderas ahí de nueva cuenta.
2: Dios.
0: Acá te espero pronto. Y a ti, Moy, de verdad.
1: Gracias.
0: Ya hablando muy en serio. Gracias, hermano. Me da mucho gusto verte. Que estés con éxito y, sobre todo, que siga la carrera para adelante.
1: Que se sigan echando su taquito de ojo con Leandro.
0: Eso es todo. Échaselo. Nos vemos al ratito. Yo voy por la tercera del día porque yo sí soy pobre. Entonces me aguantan a las 3 de la tarde, Canal 6. Chismorreo, ahí los espero. Como todas las tardes. Y no por intrigar, pero tenemos el mayor rating ahorita. Afortunadamente. Hasta mañana.
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11: Habitantes de la montaña baja del estado de Guerrero emitieron un video dramático, conmovedor. Madres de familia con los rostros encapuchados piden la intervención del gobierno de los Estados Unidos. Directamente piden que su video llegue hasta las manos de Donald Trump para poderlos ayudar, ya que aseguran que los Ardillos, que es el grupo criminal más violento del estado de Guerrero, está incendiando casas y matando a los hombres. Le suplicaron a Donald Trump que intervenga para detener a los Ardillos. Después de que los hermanos Farías, uno detenido en el altiplano en México y otro detenido en Argentina, aseguraran que son chivos expiatorios y que ellos están pagando los pecados de otros mandos de Marina para el contrabando de combustibles, la Fiscalía General de la República respondió que el almirante Manuel Roberto y el contraalmirante Fernando Farías, investigados por huachicol, habrían contado con la protección derivada del parentesco de su tío, el entonces secretario de Marina, Rafael Ojeda Durán. Otra más de refinerías. Una explosión en una refinería del estado de Oaxaca dejó al menos 6 heridos ayer lunes por la tarde. Una explosión se registró la noche de este lunes en la refinería Ingeniero Antonio Dovalí Jaime en Salina Cruz, dejando 6 personas lesionadas, según lo que ha informado la propia paraestatal Petróleos Mexicanos.
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6: ¿Te has preguntado qué contienen los productos que consumes a diario? Conocer los ingredientes es el primer paso para elegir mejor.
7: Exacto, por eso una gran alternativa es preparar tus propios productos en casa.
6: Hoy te contaremos sobre las tecnologías domésticas, una opción para cuidar tu salud y tu bolsillo al mismo tiempo.
7: Por eso te enseñaremos a preparar una crema de cacahuate para toda la familia.
6: Y para ahorrar también hay que aprender de finanzas personales.
7: Te diremos cómo hacer un presupuesto familiar. Es fácil, rápido y con resultados efectivos de apoyo a tu economía.
6: Presta atención y quédate con nosotras.
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7: Desde hace más de 4 décadas, en la Profeco brindamos opciones para elaborar productos útiles, seguros, económicos y con excelente calidad.
6: Se trata de las tecnologías domésticas, una pieza clave de nuestras actividades de educación para el consumo.
7: Con ingredientes que se encuentran fácilmente y procedimientos simples, buscamos que las infancias y las familias tengan alternativas para elaborar lo que necesitan a un menor costo, comparado con los precios que ofrece el mercado.
6: Todo este esfuerzo tiene el respaldo del Laboratorio Nacional de Protección al Consumidor, donde se encargan de validar cada receta.
7: Con la meta de cuidar el bolsillo de los hogares y ofrecer nuevas alternativas, la Profeco organiza talleres en toda la República a través de sus oficinas de defensa del consumidor.
6: Tan solo en 2025 se realizaron 10.983 talleres de tecnologías domésticas, logrando apoyar a 347.500 personas en todo el país.
7: Esta labor ayuda directamente al ahorro familiar, fomenta un consumo más consciente y desarrolla habilidades que impulsan la autonomía económica.
6: Incluso, estas tecnologías han servido para quienes desean emprender y generar algo de dinero extra. Bajo este modelo hemos hecho, por ejemplo, limpiador de piso, pasta dental, gel para el cabello, protector solar y productos de confitería y panificación.
7: Hoy toca el turno de la crema de cacahuate.
6: ¡Comenzamos!
7: Con pocos ingredientes podemos hacer algo muy rico. Prueba de ello es que para hacer crema de cacahuate necesitaremos solamente
6: una taza de cacahuates pelados sin sal, una cucharada de piloncillo molido y una cucharadita de extracto de vainilla.
7: Seguro tienes en casa alguno de los ingredientes. De cualquier forma, se consiguen en el mercado más cercano.
6: De utensilios necesitaremos un procesador de alimentos o licuadora, taza medidora, cuchara sopera, cuchara cafetera, espátula de plástico y para envasar, un frasco de vidrio con tapa hermética.
7: Y esto me encanta, Nat. Una ventaja más de esta tecnología doméstica es que solo toma 30 minutos hacer la crema de cacahuate y en cambio se conserva por mucho tiempo. Su caducidad es de un año.
6: Pues manos a la obra. Para empezar, molemos los cacahuates en el procesador de alimentos hasta formar una pasta. Es importante que lo hagamos en intervalos cortos y al mismo tiempo ir reduciendo la velocidad mientras se va moliendo. Ya que tengamos la pasta de cacahuate y sin apagar el procesador, agregamos el piloncillo y la vainilla.
7: Mientras integramos todo muy bien, quiero comentarles que la crema de cacahuate es rica en proteína vegetal, tiene grasas saludables y mucha fibra.
6: Pero sobre todo brinda saciedad y mucha energía. Volviendo a la receta, hemos seguido mezclando en el procesador. Continuamos hasta obtener una crema suave y homogénea.
7: ¡Ojo! Si queda muy seca, podemos agregar media cucharadita de aceite vegetal. Se va agregando poco a poco en el procesador para que se incorpore correctamente.
6: Ahora, a envasar. Con ayuda de la espátula, vertemos la crema de cacahuate en el frasco de vidrio y lo etiquetamos con la fecha de elaboración y caducidad.
7: Esto es primordial para que luego no estemos comiendo algo ya caducado que nos pueda hacer daño. Finalmente, recuerda que hay que mantenerla en refrigeración.
6: Además, toma en cuenta que si con el tiempo percibes un aroma rancio, debes desecharla de inmediato, independientemente de la fecha de caducidad.
7: Da ese paso hacia un consumo informado e inteligente y anímate a elaborar esta tecnología doméstica.
6: No olviden que pueden ver más procedimientos de diferentes tecnologías en el canal de YouTube Profeco TV.
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7: Sigan en Revista del Consumidor Radio, porque vamos a escuchar cómo una tarea sencilla puede proteger nuestra economía.
10: El presupuesto familiar es una herramienta básica para cuidar tu dinero.
11: Así es, aunque cada familia es distinta, organizar los ingresos y gastos puede marcar la diferencia entre vivir al día o empezar a ahorrar.
10: Ojo con este dato. De acuerdo con la Encuesta Nacional de Inclusión Financiera 2024, solo el 36.6% de las familias lleva un presupuesto o registro formal de sus gastos.
11: Esto no significa que las familias no intenten organizarse. Hay personas que tienen otros hábitos. Por ejemplo, apartar dinero para pagos, llevar el registro de recibos o anotar deudas. El problema es que no siempre lo hacen de forma estructurada.
10: Entonces, ¿por dónde empezar? Un presupuesto familiar efectivo se construye con 4 elementos básicos: ingresos, gastos, compromisos financieros y ahorro.
11: El primer paso es anotar todo el dinero que entra al hogar. Sueldos, ingresos extra, apoyos o cualquier otra fuente. Es importante considerar el total mensual real.
10: Ahora, registra los gastos del día a día. Alimentación, servicios, transportes, educación, entretenimiento.
11: En el tercer punto van los compromisos financieros o pagos mensuales como renta o hipoteca, seguros o créditos. Es importante que anotes montos, fechas de pago y revisar si puedes adelantar pagos para reducir intereses.
10: No hay que olvidar que el ahorro no es lo que sobra, es una prioridad. Define un objetivo, vacaciones, emergencias o algún proyecto familiar, así como el monto que le destinarán cada quincena o al mes. Tenlo en cuenta, una meta clara motiva a todos en casa.
11: Ahora, te compartimos recomendaciones prácticas para que tu presupuesto funcione de verdad.
10: Lleva un registro constante de tus gastos, ya sea en libreta o en tu celular.
11: Usa categorías sencillas y ajústalas conforme te familiarices.
10: Sé flexible. Si algo no funciona, cámbialo. El presupuesto debe adaptarse a ti, no al revés.
11: Automatiza tus pagos para evitar recargos y olvidos.
10: Evita compras innecesarias. Esas que parecen pequeñas, pero desbalancean todo.
11: Y muy importante, hablen en familia sobre el dinero. Sin juicios, con empatía.
10: También es fundamental revisar el presupuesto periódicamente. La vida cambia y tus finanzas también deben hacerlo.
11: Antes de hacer una compra importante, pregúntate, ¿está dentro de mi presupuesto? ¿Realmente lo necesito?
10: Y si hay niñas o niños en casa, inclúyelos. Desde pequeños pueden aprender a ahorrar y a tomar decisiones responsables.
11: Recuerda, no importa cuánto ganes, sino cómo administras lo que tienes.
10: Un presupuesto familiar no solo organiza tu dinero, te da tranquilidad, claridad y control sobre tu economía.
11: Empieza hoy. Tu bolsillo y tu futuro te lo van a agradecer.
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0: Habíamos prometido no llorar.
1: Perdona.
0: Quizás esta sea la última vez que nos sentamos a tomar un café juntos. Quizás es la última vez que nos vemos. 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

¿Qué tal, amigos? Muy buenos días. Gracias por acompañarnos aquí en Informe 24. Le agradecemos el favor de su atención. Qué amable, gracias. Y sobre todo porque sigue, continúa y está con nosotros a través de la J Mexicana 970. Le agradecemos mucho y sobre todo por la confianza, insistimos. Ay, hoy es mitad de semana. ¿Sí? Mitad, así, estoy muy seguro de eso. Y así que hay que aprovecharla. Mucha actitud. Oiga, si va rápido, va a causar un accidente. Ya, hombre, relájense. Si va tarde, va a llegar tarde, hombre. Ah, es que es junta. Pues eso hubiese pensado antes de desvelarse ayer. Relájese. Relájese un poquiux. Si no, pues está cañón. Va a pagar el que menos debe. Rápido los mensajes. ¿Qué onda, Paul? Hace el lunes tuve un día de consulta. Y el martes otro día de consulta 2. Pero todo bien. Ahí la llevamos. Dice. Muy bien. Dice, buenos días. Pues podría ser. ¿Usted cree en los horóscopos? Solamente en los de Durango, porque los conozco. Bueno, las vi una vez. La superstición no. Ah, se respeta la magia negra, se respeta la brujería africana, ¿no? Que se implementó en el sureste y la hechicería. Y en los términos del sur se volvió

Está cañón el asunto. Dice, buenos días. Órale, señora Bartierra reportando. Muy bien. Entramos con toda la enjundia del mundo, hombre. Ánimo, pues. El viaje al centro de la tierra. Saludo con mucho gusto a la señora... La señora Lucía del Paso, Texas, ¿cómo vuelve a Estados Unidos y todavía Rocha Moya? Estados Unidos es una porquería. Lo bueno que no estoy allá, ni quien quisiera, ¿no? Pero sí es terrible lo que hacen con los mexicanos. Por los que nos antecedieron, vendían todo, no vendían a su mamá porque pues era suya, ¿no? Tuvieron la oportunidad, hasta Felipe Calderón, Zedillo, el inútil de... ¿Cómo se llama el...? Peña Nieto, ofertaron todo el país, ¿cómo no va a haber consecuencias? Si hay una bronca, ellos se llevan muy bien, el élite se lleva muy bien, los pobres, los asalariados, pues a batallar con estos inútiles, está muy cañón. No hablemos de cosas tristes, empecemos pues. Les saludo con mucho gusto, gracias por estar aquí con nosotros y sobre todo por continuar en este espacio de noticias con la confianza. Me hicieron una caricatura, qué bonito. La voy a poner ahí. La voy a poner, se la voy a mandar. Ajá. Ahí la tengo. Sí. A Paul Ronquillo, envía. A ver. Mira la caricatura. Ahí, ¿qué se ve ahí? Ah, se ve un reflejo, ¿verdad? No está Paul Ronquillo. A ver, la voy a mandar otra vez. A ver. La voy a mandar aquí. Se ve la caricatura. ¿Qué tal, eh? Ay, cheme monita. Un pelón con lentes. Dice Informe 24. Es una caricatura. Se ve muy bonita. ¿Qué le parece? Chula de foto. Ahí la voy a dejar. Arararara. Bueno, los que nos están siguiendo ya en Crónica Juárez, si lo podrán ver, si no, pues no lo vean. Le agradezco mucho el favor de atención, entramos en materia de antemano. Gracias, hombre, gracias. Actitud, Paul, así es, mucha actitud. Coincido, una sobrina se chocó por andar en los... porque iba tarde y se la... tuvo un impacto vehicular. Ojalá y no le haya pasado nada, pero sí, no entendemos, creemos que es... nada más conducir, chiste es saber manejar, utilizar direccionales, dar el paso. Aquí nadie le da el paso peatonal. Las motocicletas se meten, ahí se ve que no traen licencia, se meten en el carril de alta o el de media alta, no se van en el de baja, les vale. Los abusones estos de que usan motos grandes, se meten ahí, andan sin casco. O sea, hacen lo que quieren, por eso les va peor. Pero bueno, damas y caballeros de alto valor, Grupo Audiorama Comunicaciones presenta Informe 24, todo el día en la noticia a través del este sistema de información de la J Mexicana 970, la histórica. La primera emisión transmitimos desde el fraccionamiento de Los Colorines, calle Elisa Dos Amantes, número 400. ¿Qué tienen para la articulación? Me duele el dedo meñique. ¿Cuál es el dedo pequeñín? ¿Y el que le sigue? ¿Cuál es el anular? Meñique y anular. Estoy jugando básquet y me duele la mano. Ya el gordito ya anda bien, pero los otros dos mal. Y del lado derecho de mi brazo, cuando lo abro y lo cierro en la parte de arriba del codo,

0: siendo un boomerang me duele. Le digo, ¿cómo han pasado los años, hombre? Damas y caballeros, por jugar, por no calentar, ¿verdad? Por no estilar. Desde la calle Elisa Los Amantes número 400, aquí está la compañía para atenderle a usted. Muchas compañías en tema de radio, aquí nos encontramos nosotros. Nos puede acompañar en el 351-618, 616-2259, 656-123-8560. La señora Gloria que me mandó una pregunta ayer, apenas lo vi, fíjese, porque ayer entré diferente y el celular se me había descargado, pero ya lo vi. Ahí se lo mando a la doctora. Tarde, pero sin sueño. En nuestro sistema de información, gracias, continuamos con más. Mi nombre es Paul Ronquillo, director de noticias. Un placer, ánimo.
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0: Es el reporte. Si en la actualidad la anda rompiendo Michael, dice, se imagina en aquellos tiempos si hubiera redes sociales. Pero no hubo. La rompió, ya la rompió, relax. La mejor época cualquiera. Si usted está bien de salud, la mejor época es la de aquí y ahora. Bueno, en el reporte de puentes le digo a usted que en el Córdoba América se va a aventar para ir al país del nunca jamás. 1:20 para poder cruzar, 3 líneas abiertas. 1:20, 1:15, 1:20. Sí, ahí en el Córdoba Américas. En la avenida Juárez, casi la hora. Casi la hora, como siempre, solo una bendita línea abierta. A ver el video. En tiempo real. A una carriola. 3 líneas. Mucha gente, pero solo una línea abierta. Así que ya lo sabe usted. Ahí en Zaragoza, 1 hora para poder cruzar. Bienvenidos a México. 50-55 minutos en Santa Teresa. ¿Sí? El último puente, unos 50-55 minutos. En los bancos, el billete verde se lo van a vender a $17.93 y se lo van a comprar a $16.69. Con los casacambistas, $17.65 y $16.65 se lo compran. Se lo venden $17.65.
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0: A nivel nacional dicen que nosotros estamos un poco calientillos de temperatura, 24 grados centígrados, 75 Fahrenheit, mayormente nublado, pero dice 24, aquí en la región dice que estamos a 20 grados centígrados, la máxima para hoy va a ser, ¿cuál será la máxima? Bueno, aquí voy a dejar 36 grados centígrados, la mínima 19 grados centígrados. Así que ya lo sabe usted, 36 grados centígrados, la máxima, calentiux. La mínima 19 grados centígrados, así que ya sabe usted cómo va a estar el asunto. Para las 8 de la mañana vamos a tener 22 grados centígrados. Para las 9, 23 grados centígrados. Para las 10, 28 grados centígrados, medio nublado. Pero ya a las 11, 12 empieza a subir 31, 33, 34. A la 1, a las 2, medio nublado. Y se vuelve a poner así muy soleadón. A las 3, con 35 grados centígrados. A las 4, 36 grados centígrados. Y a las 5, 35 grados centígrados. El atardecer desaparece. A las 7 de la tarde con 54 minutos, ya va, bueno, ya. Así está el asunto, ¿eh? Y como todos los años, agua, mucha agua, mucha agua, mucha agua, mucha agua. Una sombrillita no pasa, no le quita lo varonil o lo dama, así que ya lo sabe usted, ánimo pues.
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0: Un 13 de mayo, pero de 1942, un submarino alemán hunde el barco petrolero mexicano Potrero de Llano, lo que provocó la incursión de México en la Segunda Guerra Mundial. Los alemanes, Potrero. ¿Sí se acuerda de ese asunto? Léale, pues. En 1974 muere Jaime Torres Bodet, quien se destacó como ilustre humanista. Guárale.
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0: La ciudad está caliente y la banda está igual. Vámonos con la información, Matention. Mire. Oye, que pues que está cañón. Lo que digan. Bueno, no sé cómo le ve usted, yo qué. Simple venadito en la paradera. Muy bien. ¿Quién puso todo esto? Muy bien. Dice, buenos días, Paul, aquí viéndolo. Saludos. Al señor Salas, también saludos. 5,400 personas conectadas. Seré gobierno de municipal, o estatal, o federal, para que me anden viendo. Yo solo doy noticias. Dice, buenos días, Paul, el chisme está grande con la gobernadora. Pues, ¿qué le digo? Ahora dispersaron muchos recursos para platicar de ese asunto. La Tierra Media. Pero... bueno, acuérdese usted que la televisión y ahora el celular nos hace tontos. Hace que pensemos nosotros que lo que nos dicen ellos está bien. No hay una consulta. No nos ponemos a cuestionar. No analizamos a fondo lo que está sucediendo. Simplemente nos vamos con el tema del chisme. ¿Quién ganó y quién perdió? La cuestión aquí es el asunto del país. No es asunto menor. Ahí en su momento las autoridades van a definir qué es lo que pasa. ¿Qué es lo que ocurre? ¿Qué es lo que acontece? No, esos temas son muy delicados. Muy, muy delicados. Pero bueno, si le da seguimiento y ya encuentra el hilo negro, pues nos puede platicar. No hay ningún problema. Ay, ay, ay. Dice, buenos días. ¿Y por qué no lo ponen aquí? Muy mal este asunto, muy mal. Órale, ¿el del COVID o qué? Dele pues. Gracias, hombre, gracias. Dice, buenos días, con los del agua les agradezco. Ah, pues dígalo mañana en el tema del agua. Mañana, acuérdese usted que todos los jueves tenemos aquí la sección del agua a partir de las 8:30 de la mañana. Si ya lo arreglaron, mañana dígalo, mañana viene el biólogo Alejandro Ortega, mañana lo comenta, lo platica, para que vea que de perdida un caso por semana sí nos aventamos. La repavimentación nos las aventamos. Bueno, ellos, yo qué, pero como antes, ¿se acuerda? Empezó a fortalecer el segmento y gracias a ustedes hay respuesta, una o dos o tres, mínimo una, y le damos solución. Mañana marque si quiere dar las gracias. Deje su orgullo y platíquenos aquí. Y está bien, hay que aprovechar. Si es tema de descuentos, de que sucedió una fuga, lo vandalizaron, qué hacer cuando sale de vacaciones, cree injusto o está bien. Todo aquí lo analizamos y le damos respuesta. Ya lo sabe, de 8:30, de 8:30 a 9 de la mañana. Aquí yo creo que ningún programa de radio tiene un segmento así con respecto al tema del agua, nosotros sí, y ahí lo estamos llevando. Claro, depende de usted para que esto funcione. Y les agradecemos este asunto por la confianza que nos están dando. Que lo valoren o no, no nos interesa. La cuestión aquí es que usted se vea apoyado, beneficiado. Nos mandaron corazones. ¿Quién nos mandó corazones? Gracias por esos corazones. Ya se levantaron y nos mandaron corazoncitos. Dice, se va a poner intenso el asunto. Salude por favor a José Gómez, hoy cumpleaños 41, un morrito todavía. Digo. ¿Por qué sale esto? Órale. No queremos pantallas completas. Ni tampoco. Dice, buena onda, dice. ¿Quién tenemos? Ah, ayer hablamos de los niños héroes, una liga donde están participando muchas mamás. Y ese fue muy significativo y bonito porque las mamás se ocupan por las tardes. Vienen de diversos sectores de la ciudad y ocupan ese espacio para niños por las tardes. Y le meten un centavillo ahí para arreglar los campos. Acuérdense que los campos son autónomos, pertenecen a las ligas. Y si hacen liga las mamás para jugar béisbol modificado, se llama, pues éntrenle, para bajar un poco el tocino. Pues está bien. Mamás jóvenes jugando ahí y los niños ven a su mamá. Acuérdense, el papá y la mamá, o los que representan a la papá y la papá y a la mamá, al papá y a la mamá, los niños siempre siguen el ejemplo, los menores. Si usted fuma, es grosero, pedante, chocante, insostenible en relaciones, pues así va a ser su hijo. Si usted es agradable, educado, formal, así va a ser su hijo. Y si ve a mamá practicando una actividad deportiva, pues su hijo se va a sentir orgulloso de usted. Mira, mi mamá puede correr con todo el tocinote. Pues órale. Mi papá cocina, corre con toda y esa barrigota. Pues órale. Acuérdese que en esta actualidad ya estamos perdiendo la cintura. No tenemos cintura. Estamos más cuadrados que la cabeza de Donald Trump. Así de cuadrado está el asunto y peligroso. Pero bueno, continuamos con más. Miren nada más. Dice, ¿qué opinión le merece? Las series de... son buenas. Son buenas. Te entretienen. Digo, salvo las series de televisión. Oiga, dice, donde quiera veo... Ah, es que hay una inversión importante por parte de la... de gobierno del estado para aclarar lo que sostiene la gobernadora en el tema de... ¿cómo se llama? De lo ocurrido, hombre, de la soberanía del país. A la gente le importa un cacahuate la soberanía del país. Usted va a cualquier lado del país y los gabachos compraron... ¿cómo se llama? Los gabachos compraron... A mí me hizo Pancho una gabacha. Una gringa. Me dijo, pase la otra puerta. Nada, no me interesa, le. Y me fui. Yo no soy grosero, simplemente no me dejé. Sí, porque pues vienen a un país. Es que está cañón, o sea, está bien ofertada, pero los benditos legisladores nada más. La mayoría nada más andan viendo por sus bienes. Y a ver cuánto cobran, no legislan para que... ah, bueno, voy a comprar una propiedad. ¿Cóbrales una bendita visa? ¿Cóbrales algo? ¿Cómo que nada más así? Digo, ¿verdad? Todo gratis. Les rinden pleitesía estos... güeros, todos nos compran porque traen dólares y la gente se oferta en dólares. Perdemos la identidad por ser cobardes. Pero bueno, ese es otro asunto. Vamos con más, estamos en información local. Le agradezco mucho el favor, su atención. Miren nada más. ¿Está enojado qué? No, no estoy enojado. Pero sí... hay que entender esa parte, no hay que ser tan baratos, hombre. En nuestro país. Allá los inútiles esos del Congreso, senadores, dice, vamos por más. Pues no compren drogas, son bien malditos marihuanos, les encanta meterse polvo. Todos se meten. Todos se meten. Ah, pero son puros, son cochinos. Son cochinotes, todo tiran. Las películas salen limpio, pero es una porquería de país allá. Hediondos. Dice, buenos días, les saludo con gusto. Vaya, vaya. Se aventó, Paul. Si es tan amable decirme el Chivas Cruz Azul. Ah, este fútbol de Chivas Cruz Azul está bueno el asunto, ¿eh? Está. Bueno, lo del América es terrible, ¿eh? ¿Cómo compra árbitros? No compra, paga. Bueno, son dueños de la liga, que puede esperar uno que suceda, que avancen. Ahora no avanzaron porque Dios es grande, les tocaban los chilangos de Pumas. Pero, uff. Una compañía que se conduce con dolo, ¿no? Quiere ganar, sea como sea. Dice, bueno, me voy a la información local. Ahí está, ahí le di su. ¿Cómo se llama? Ahí le mandé el asunto ese. Uy, la declaración patrimonial. Hay que hacer la declaración patrimonial. La Secretaría de Educación Pública emitió una invitación formal a las y los servidores públicos del gobierno del estado para que presenten su declaración situación patrimonial y de interés modificación 2026. Esta obligación administrativa busca fortalecer la confianza ciudadana en las instituciones. Ajá. Ahí está la plataforma digital. Se realiza el proceso a través del sitio de claranetchihuahua.gob.mx, donde se han habilitado tutoriales en video instructivos detallados, guías paso a paso. Se encuentran disponibles materiales diseñados para acompañar canales de atención ciudadana para que usted no batalle. Atención telefónica en Chihuahua, 614-429-3300. Aquí en Ciudad Juárez, 629-3300. Módulos presenciales. Ahí en Pueblito Mexicano. Se subrayó que cumplir la declaración patrimonial 2020 es un compromiso directo de la ciudadanía chihuahuense que deposita diariamente su confianza en el ejercicio de la función pública. Órale, no dice fecha límite, pero hágalo. Hay que hacerlo, ¿verdad? Si usted trabaja para alguna institución pública educativa, hay que hacerlo. Ay, no nos alivianamos. Hablamos de no tirar basura. Si ha visto la Avenida de las Torres, cómo la han limpiado por parte del municipio es otro asunto. Pero, oiga, oiga Martín. La Junta Municipal de Hacinamiento de Juárez emitió un llamado urgente a la ciudadanía para cesar el mal uso de la red de alcantarillado. Lo decíamos y lo seguimos diciendo, ya que se han atendido múltiples reportes de brotes de aguas negras diversos, que es la neta. Ya, hombre, ya hay que dejar de ser cochinos. Cuidemos la ciudad que nos ha dado mucho. No nos alivianamos, por más que hacen. Si ellos siguen haciendo en la Junta Municipal, ay, me cae mal, no, pues usted es el marrano y la marranita. No hay que ser cochinos, hombre. Por eso está la basura, el cesto de basura. Ya estuvo. Debería haber una campaña dura, ma. Deja de ser puerco. Tira la basura en su lugar. ¿Qué le enseña a los niños? Ser cochinos. No nos alivianamos. Fíjese. Igualmente, la institución subrayó la importancia de la corresponsabilidad ciudadana para el funcionamiento del sistema hidráulico. Cuidado de la red es fundamental, no incluir basuras ni artículos ajenos al uso doméstico del drenaje. No eche tierra, no eche hojas, no sea cochino, hombre. Ya, deje de tirar basura. Es fundamental no introducir basura ni artículos ajenos al uso doméstico del drenaje. Segunda vez que lo platicamos. El impacto de salud es terrible, apesta la caca, toda caca apesta, hombre. ¿Quién quiere oler sus cacas? El exceso de desechos bloquea el flujo neutral, natural del agua, generando focos de infección que ponen en riesgo la salud pública. Y sí, entendamos esa parte. Daño urbano. Las obstrucciones deterioran severamente la infraestructura urbana de la ciudad. Después, es que hay un hundimiento. Pues sí, pues está lleno de basura. Se exhorta a la población seguir insistiendo en el cuidado de las tuberías de drenaje. Es importante no introducir basura o artículos que no correspondan, puntualizó el organismo descentralizado. Finalmente, la descentralizada instó a la población a disponer de sus residuos de forma correcta y reportar cualquier anomalía en el sistema de drenaje para permitir la intervención inmediata de las cuadrillas. Bueno, eso es lo interesante también, pero yo le digo, si ya le mandaron a ustedes un exhorto a la población, ya nos dijeron qué onda, pues no hay que tirar basura en la alcantarilla. Yo cuando fui al centro y estaban ahí trabajando, ¿cómo sacan basura? Cuando he pedido apoyo, ¿cómo sacan basura? Oiga, van hasta seres vivos, bueno, seres muertos, ¿no? No somos la Ciudad de México para tener tanta bronca. Y hay que sumarnos a ser un poco más cuidadosos con lo que tenemos. No tire tierra, no tire hojas. La basura en su lugar y nos va a ir bonito. Ya se está pidiendo a través de un exhorto, a través de un comunicado, que se pone en riesgo la infraestructura, pues hay que agarrar la onda, ¿no? Hay un impacto de salida, después traemos todo, traemos roncha, granito, talpullido, porque no nos comportamos a la altura. Yo creo que Ciudad Juárez es más que eso. Nosotros podemos mantener un asunto de cuidado intensivo, ¿eh? Pero depende de nosotros. Ya, hombre, si es azul o es naranja, es verde, de Movimiento Ciudadano, del PRI, pues son personas que trabajan y tienen padres de familia ahí, son hijos. Ya, quite ese color y hagámoslo conducente para que esa descentralizada funcione todavía mejor. Ah, tú no te preocupes. Hoy nos visitan de Casas Grandes, ¿no? Nos visitan hoy de Casas Grandes. Ayer estuvimos un poquito de beisbolito. El programa no es de deporte, solamente los sábados utilizamos para dar información deportiva en la semana. Hablamos de la cultura, también del deporte, del espectáculo, de la información local, de la información del estado. Y hoy nos visitan de Casas Grandes. Viene una promesa pugilista. Y va a estar interesante. Me preguntan para saber qué margen tenemos. Usted cáigale, hombre. Yo aquí lo espero. Es un chavo que está haciendo bien las cosas. Y sin lugar a dudas, hablar de la gente de Chihuahua es hablar de lo que hacemos de manera puntual, importante, hombre. ¿Por qué puse ahí? Hay otra página que no es. ¿Dónde está? Aquí está. Y bueno, le digo a usted, si nos visitan, llegan a visitarnos aquí, sería interesante, ¿no? ¿Qué pasó? ¿Qué pasó con la Selva Negra? ¿Dónde estamos transmitiendo?

0: Pues estamos transmitiendo en crónica, ¿no? Chale, ¿no? Chale, sí. Pues ahí está. ¿Cómo pasan? A ver. Ah, ya estamos ahí, ya. Ahora sí, voy a transmitir. Ya son 7 de la mañana con 39 minutos. Vámonos a la Information Estatal. Ok. ¿Por qué no lo refleja en vivo? ¿Quién sabe? Pero bueno. ¿Dónde está? 3x1, 3. Muy bien. No rápidamente le digo, cómo va a estar el asunto hoy con respecto a la temperatura. 20 grados centígrados la máxima de hoy. No, será de 20-35, le comento así la señora Gómez. Ahí la unidad de fiscalía chocó y dejó dos mujeres lesionadas. Un accidente vial dejó dos mujeres lesionadas la tarde de ayer en el cruce Valle del Cedro y Boulevard Zaragoza, luego de un choque entre una camioneta particular y una unidad oficial de fiscalía. También le digo a usted, otro choque. Este fue frontal, ahí en el viaducto Mártires del 68. Aparatoso el asunto. La movilización de los cuerpos de rescate generó congestión vehicular en la zona poniente de la ciudad. También le digo a usted, hacen un llamado el de desarrollo integral de la familia para que... ¿Qué pasa? Bueno, hacen un llamado. Ya viene. ¡Yuhu! Pues ya le va a salir una estación que dice 970M. La digital, no sé, fíjese. El ingeniero, tenemos una estación digital. Bueno, tenemos la transmisión en vivo, tenemos la transmisión vía internet y tenemos la transmisión vía crónicajuárez.com en la página de Crónica Juárez. Digital es Crónica Juárez, la digital que es de radio, que no me la han dado, y la transmisión vía red. Ahí nos puede escuchar, si no se escucha muy bien en el carro, depende qué auto utilice usted. Si es actual, se oye bien. Si no es actual, pues se oye raro. Ni modo, ¿verdad? Pero este es el asunto. Ya vienen desde Casas Grandes. Nos vienen a platicar qué onda con este chico pugilista. Qué buena onda, ¿no? Que le den interés y promoción a los chicos. A ver. Dice otro día. También... le chocaron a la pick-up. Ah, sí. Diana Martínez. Ah, Diana, la del 44. Lice, hay que darle lice. No des dinero. El desarrollo integral de la familia. El DIF rescata niños en los cruceros de Juárez. No les des dinero. El DIF municipal y la Procuraduría de Protección de Niñas y Niños y Adolescentes hicieron un llamado urgente a la ciudadanía juarense para evitar dar limosnas a menores de edad que realizan actividades como malabares o limpieza de vidrios en las avenidas de la ciudad. Ellos comentan eso. Atienden bomberos y rescatan 42 acciones, realizan 42 acciones de emergencias de las últimas 24 horas. También un saludo a la Secretaría de Seguridad Pública Municipal, porque ya les dieron a los adultos mayores, a un grupo de adultos mayores, cómo no ser estafados. La Secretaría de Seguridad Pública Municipal realizó una charla preventiva sobre fraudes y delitos cibernéticos en el Teatro de la Ciudad, en el Teatro de la Nación, del Instituto Mexicano del Seguro Social, ubicado en la colonia Partido Romero, con la participación de 35 personas adultas y adultos mayores. Órale, qué buena onda. Muy, muy bien. Bueno, continuamos con más. 7:43.
1: Estatal.
0: Bueno, se lo leo porque todo el mundo lo trae, ¿no? El tema de la gobernadora María Eugenia Campos Galván. Rechaza Maru Campos autorizar o saber sobre agentes de la CIA. Eso lo dijo la gobernadora. Ante los ataques que ha recibido de Morena, dijo la gobernadora lo siguiente. Escuchemos.
1: Hola, hoy quiero hablarles como siempre lo he hecho, con la franqueza que nos caracteriza como chihuahuenses. En los últimos días ha habido mucho ruido, desinformación y ataques políticos a propósito del operativo en la Sierra Tarahumara, en el cual se desmanteló un narco laboratorio donde se hallaron más de 55 mil litros de sustancias líquidas y más de 50 toneladas de precursores químicos en estado sólido y cerca de 2.000 litros de metanfetamina, como lo confirmó la Fiscalía General de la República. Con este desmantelamiento, evitamos que millones de dosis de drogas envenenaran a jóvenes y familias mexicanas. Y continuamos nuestra lucha contra el crimen y las drogas. Desgraciadamente, también ha habido mucha desinformación respecto al accidente que se registró el 19 de abril, así como de las investigaciones que están en curso. Quiero decirles algo muy claro. En Chihuahua estamos actuando con legalidad, responsabilidad, con total transparencia y con absoluta firmeza. Siempre he sido respetuosa de la Constitución mexicana y de las leyes que ella emana, de todos sus artículos. Pero sobre todo, he sido respetuosa de proteger a las familias mexicanas, como lo indica el artículo primero de la Constitución. Con total transparencia y tal como se lo comuniqué al secretario García Harfuch en su oportunidad, el operativo fue diseñado y ejecutado por quienes tienen las atribuciones de experiencia y formación de policía e investigación criminal. En ningún momento gestioné, autoricé ni tuve conocimiento de la presencia de personas extranjeras en esa acción. Encabezo una administración que tiene claro desde el primer día que se debe combatir con toda la fuerza el crimen organizado, pero también que todo servidor público debe ajustar su conducta invariablemente a lo que mandata la ley. Por ello, instruí la creación de la unidad especializada que está investigando a profundidad y colabora plenamente con la Fiscalía General de la República. No me he pronunciado sobre las indagatorias para cuidar la integridad de la investigación y permitir que las autoridades competentes hagan su trabajo libremente y sin interferencia alguna. Ustedes me conocen. Siempre he estado presente aún cuando he tenido que enfrentar persecuciones e injusticias. Ante los ataques que he recibido de Morena, quiero decirles, no es lo mismo desmantelar un narco laboratorio y combatir al crimen de manera frontal, como lo ha hecho mi gobierno, que ser un gobierno como los de ellos, con acusaciones graves de tener vínculos con el narcotráfico. Así que mientras en Morena atacan, ponen pretextos y buscan culpables para tapar la crisis y falta de resultados, nosotros seguiremos haciendo lo que nos toca, combatir al crimen, proteger familias, impulsar el empleo y defender la paz. Aquí en Chihuahua y en mi gobierno no hay espacio para la impunidad ni para acuerdos en lo oscurito. No tenemos nada que esconder. Por eso, he instruido a la Fiscalía General del Estado para que en el marco de sus atribuciones y con la información que tiene, proceda conforme a derecho. Caiga quien caiga. Vamos a seguir de frente, con firmeza, con resultados y sin distraernos, defendiendo a todo Chihuahua en coordinación con todas las instituciones del Estado mexicano para cumplir nuestra gran misión, asegurar la paz, preservar el Estado de Derecho y garantizar la libertad de las familias chihuahuenses. Como siempre, cuentan conmigo.
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0: Continuamos con más aquí en Informe 24, en la información nacional. Fíjese usted, hay quien dicen y aseguran que ánimas no pueden ser. Tras la captura en Argentina de contraalmirante Fernando Farías, ex integrante de la Marina, señalado por su presunta participación en la red de huachicol fiscal dedicado al tráfico de hidrocarburos provenientes de Estados Unidos, el Observatorio Ciudadano de Energía revela que durante el 2025 el gobierno federal dejó de percibir 123 mil millones de pesos por este tipo de prácticas ilícitas. El desglose. El desglose de las pérdidas revela la magnitud del problema de 56 mil millones de pesos correspondientes a las afectaciones directas a Petróleos Mexicanos, lo que agrava ya la compleja situación financiera de la empresa productiva del estado. El resto, 67 mil millones, se explica por impuestos no recaudados, principalmente el impuesto especial sobre producción y servicios, el IEPS, y el impuesto al valor agravado. O sea, sacaban petróleo, lo transformaban y ellos lo vendían a estas pérdidas se suma el robo de combustible o huachicol, un problema heredado de las administraciones anteriores, aunque creció en los gobiernos panistas. En el 2018 la administración de Andrés Manuel López Obrador lanzó una estrategia para combatirlo con vigilancia del Ejército y la Guardia Nacional en instalaciones de Pemex, sin embargo los resultados han sido un poco limitados. De acuerdo con datos oficiales, entre diciembre del 2018 y octubre del 2024 se registraron más de 70 mil tomas clandestinas en ductos. ¿Quién estaba en 2018? 9, 21, 9, 34. Con Peña Nieto tenía 50 mil tomas clandestinas y creciones. Ordeñaban. El huachicol ordeñaba. Órale. Pues es que está cañón. Yo recuerdo que cuando empezaban a encontrar, habían personas que perdían inclusive hasta la vida en ese sentido, porque había, se estaban llevando encontraban alguna toma, se ponían ellos ahí. Yo vi un video donde se quemó una persona, una muchacha. Estaban llevándose la gasolina, no sé qué estaban haciendo, pero sí, tremendo. Pero bueno, ahí está la información.

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1: Vámonos al mundo mundial. Agradezco sus mensajes y comentarios. Ya nos vamos a ir al corte. Ya nos vamos a ir al corte. Rezamos. Ya vienen los invitados. Ojalá les vaya bonito llegando aquí a Juárez. Se aventaron un viajecito importante. Y con el propósito de dar a conocer a este joven pugilista de Casas Grandes. Qué bueno. Viene todo lo que. Llegaban buques, Paul. Y se quedaban con todo el petróleo. Inclusive hay una red. Ah, no, sí, eso se sabe. El asunto es combatirlo, porque hay estrategias tremendas. Muy complicado ese panorama. Muy complicado. Pero bueno, ya el gobierno federal le compete. Así está el asunto. ¿Qué hora son? 7:50. Ya nos vamos a ir a corte. Chihuahua, hombre. Le recuerdo a usted, estamos aquí de 7 de la mañana a 9 de la mañana, desde Informe 24, desde las instalaciones de calle Elisa Los Amantes número 400, así que no le cambie, hombre, no le cambie. Vamos y volvemos, Informe 24. Nos quedó ahí en el tintero algunas cosas, pero ahorita volvemos.

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0: nos identificamos. Las 8.
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0: Dice, van a sí, van a transmitir el béisbol aquí a través de la J Mexicana 970. Así que ya lo saben. Órale. Entre profes te vean, dicen. Vamos a mensajes y comentarios. Comentarios. Hasta las 12. Ay, no. Mucho rollo, ¿no? A las 12. Dice, buenos días, les saludo con gusto. Yo tengo una situación, a ver si me pueden descontar un asunto del agua. Mañana vienen los del agua. Acuérdense, 8:30 a 9. 8:30 a 9. A ver, este compa que trae. Ahí está. Números de mercado. Pero, ¿qué necesita, señora? ¿Qué le pasó? ¿Qué le pasó con la selva negra? ¿Qué pasó con la selva negra? Ahí está. Ese soy yo. Ese eres tú. Hasta que vengan, platicamos. Dice, buenos días. Buenos días. Hola, soy. Perfecto. La señora Úrsula tiene razón, por ejemplo, tengo unos vecinos que pistean mucho, pues cada quien su rollo, pero ¿cómo tiran basura? Dice, son bien cochinos, dice. Si seguimos así de cochinato, vamos a superar a los, ¿a quién? A los gabachos, dice. Déjale, mando el mensaje pues a la doctora. Okay, Leticia. Dice, buenos días, preguntarle a la doctora cuando una persona tiene neuropatía diabética, ya le afectó las manos y los pies, ya está en un asilo, ¿qué más puede esperar? Gracias. Ya se lo mandé, señora Gloria. Tarde, pero sin sueño, es que tuve una dificultad ahí con respecto a los mensajes. Dice el señor Daniel, van a regalar boletos, no sé cómo va a estar la dinámica de la gente que lleve béisbol. Deja, insisto, a Martín García Prieto. Y este, que nos platique si va a haber boletos. Siempre tiene dinámicas ahí en su... Martín García. Déjame le pregunto. Estoy marcando ese celular ahí, que nos diga qué onda. La gente que sigue el béisbol a través de la J Mexicana 970. Ya si nos dice, pues le contestamos. Si no nos dice, pues no le contestamos. Es el líder sindical de muchas estaciones de radio. Yo creo que está dormido. Sí lo tengo. Martín García Prieto, Paul Ronquillo, desde Informe 24 Noticias a través de la J Mexicana 970. ¿Cómo está?
1: ¿Qué pasó?
0: Pregunta.
1: ¿Está saliendo hoy de dueño, eh?
0: Ah, va saliendo, pues ya aquí en la intimidad estamos al aire, ¿cómo ve? Oiga, Martín, preguntan. ¿Qué pasó? Preguntan que es. Bueno, arranca mañana la transmisión a través de la J Mexicana 970. ¿Esto es verdadero?
1: Claro, así es. Es correcto.
0: ¿De qué horas a qué horas va a empezar?
1: Empieza a las 7:30.
0: Sí.
1: Y no, el béisbol no tiene terminación, no tiene una durabilidad.
0: Sí.
1: Puede ser que dure 3 horas, es lo mínimo. puede ser que duren 3:30, 4, hay juegos que se han ido hasta 7, 8 horas cuando se juegan esas entradas extras.
0: ¿Qué días va a estar transmitiendo, Martín?
1: Jueves, viernes y sábado iniciamos el día de mañana, Paul.
0: Jueves, viernes y sábado a partir de las 7.
1: Así es, correcto. 7 por los, centramos por los comentarios. Uh-huh. De lo que se avecina, qué posibilidades tiene cada equipo, cuáles son los cambios, en este caso el de Juárez, el equipo local, qué posibilidades hay de que Juárez logre bicampeonato, cómo viene el equipo de Chihuahua, el de Parral, Cuauhtémoc, Delicias, Camargo, etcétera, etcétera, y así.
0: ¿Cuándo se juega como local aquí?
1: Mañana aquí, ahora en Juárez.
0: ¿Y el sábado?
1: Los tres juegos son aquí en Juárez.
0: Ah, los tres.
1: Jueves y viernes se juegan contra Ojinaga, y luego el sábado va a estar el equipo de los Rojos de Jiménez. Es que así es el rol, ya está establecido, tiene 3 temporadas que está jugando, sí. Vienen 2 equipos diferentes. La semana que entra le toca a Juárez ir a pagar la visita a Jiménez, va a 2 juegos, jueves y viernes, y luego el sábado juegan allá en Ojinaga. En la tercera jornada viene el equipo de Delicias y viene Chihuahua. Cuarta jornada Juárez a Chihuahua y a Delicias, y así es, así sucesivamente como va avanzando el rol.
0: Dice una señora, yo soy de Estados Unidos. Yo me regresé para que no me deportaran, pero ¿qué onda con los domingos? Quiero ir a checar la pelota caliente los domingos. ¿Qué onda? ¿Está bueno, por la tarde o está por la tarde-noche, dice?
1: No, los domingos no se juega. Es jueves, viernes y sábado.
0: Jueves, viernes.
1: ¿Alguna excepción para que se cancele el sábado?
0: Ajá.
1: ¿Por alguna causa?
0: ¿Qué ha pasado?
1: Por lluvia. Sí, se ha sucedido. Por la lluvia o algo, se quedan el sábado, pero si es entre semana, como por ejemplo, vamos a decir, el equipo de Jiménez va a jugar en Casa Grandes contra Casa Grandes jueves y viernes, y el sábado tiene que estar en Juárez, entonces ahí si se suspende el jueves, ya se queda pendiente el juego, porque ya no hay oportunidad de volver a jugar, salvo una doble jornada, pero es muy difícil que esta se programe. Una doble jornada de esos 7 juegos, empiezan a las 5 de la tarde, a las 4, y pues ahí sí casi hasta las 11, 12 de la noche, doble jornada, doble juego, y se pone muy difícil la situación. Pero así es el rol, y pues ni hablar, son 30 juegos, lo que tiene la temporada, esos son 10 ciudades, 10 equipos, de los 10 pasan 8 a los playoffs. Y el hoy empiezan los playoffs ya por a mediados del mes de julio. Julio termina, empiezan los playoffs y luego de eso ahí se van eliminando hasta llegar a la final.
0: Dice el señor Robledo, un saludo, escuchar a Martín García Prieto, la voz autorizada también en la pelota caliente desde el Valle de Juárez. También dice, buenos días, les saludo con gusto la señora Ernestina Gómez. Un placer escuchar al señor Martín García Prieto. Siempre el béisbol es una tradición ya aquí en la estación de radio. Un abrazo y que Dios lo bendiga. Dice. Igualmente.

0: Adelante, preguntan.
1: Bueno, el hecho de el pronóstico se pueden vertir, se pueden decir, se pueden comentar de muchas formas, pero en un pronóstico personal de un servidor es que hay muchas posibilidades de que volvamos a enfrentar a Chihuahua, porque Chihuahua pues tiene una sucursal muy buena, el equipo de los Dorados de la Liga Mexicana, que son los Dorados de Chihuahua, que participan en el campeonato estatal, y de ahí mismo están bajando jugadores que vienen y marcan es que vienen, juegan el campeonato regional, una o dos entradas, o es un partido, y ya quedan registrados para ser elegibles para el campeonato estatal. Entonces Chihuahua, los Dorados de Chihuahua, que por cierto les está yendo en la patada en la Liga Mexicana, pues de ahí le proporcionan picheo a los Dorados del campeonato estatal, jugadores, y pues va a suceder posiblemente lo mismo del año pasado, que fue una gran final la que nos regalaron a ambos, tanto Chihuahua como Juárez, una gran final de 7 partidos, que se alargó, porque el campeonato se determina que se juegan 7 partidos, de los cuales el que gane 4 es el campeón. Y estos fueron hasta los 7, llegaron 3-3, 3 ganados y 3 perdidos, bueno, ambos cuadras. Y el último fue el bueno, y en Chihuahua, entonces ya no espectacular, ya ni no libraba ni una alfilera ahí en el estadio. Y se lleva, fue un espectáculo muy bonito, y creo que se puede llegar a repetir. Son los que más posibilidades le están brindando todos los días ciudades, los comentaristas de las 10 partes que hemos mencionado, que es Casagrandes, Cuauhtémoc, Madera, Chihuahua, Ojinaga, Jiménez, Camargo, ¿no? Pues Juárez es el enemigo a vencer porque es el campeón, y Chihuahua pues porque pues tiene ahí donde surtirse, es como una tienda. ¿Qué le falta? Pues esto, sácalo allá de la bodega y va a traértelo. Así también está el equipo de Chihuahua en la Liga Mexicana, y eso pues lo hace también ser uno de los recios candidatos a enfrentar a los Indios. Y los Indios, por la cantidad de gente que traen ahora, es un equipo renovado el de los Indios esta temporada, donde queda a mí, al menos a un servidor, un poco de duda, porque el picheo de Ciudad Juárez, que ganó la temporada pasada, ya no está. Inclusive el cerrador, el bombero, se les fue el bombero, que fue este muchacho Ángel, Luis Ángel, se les fue, y pues ahí estuvo la determinación de que el picheo es la base, ya no vuelven. Tampoco el profesional, que gracias a él pues Juárez avanzó y avanzó hasta la final. Tampoco viene Jair Gurrola, tampoco está otro de los jugadores que terminaron por ahí, que mandaron a Jiménez y que ya no van a estar con el equipo de los Indios, como es el caso de Verduzco, Ángel Verduzco, que se fue a Jardinero Central. Luis Bojorquez, que era receptor, y pues ahí van bastantes peloteros que ya no van a estar con el equipo de los Indios, que traen anillo de campeones. Ellos fueron cambiados a otras zonas, o simple y sencillamente, como pasa en el campeonato estatal, que nomás tiene el nombre de campeonato estatal porque es una liga semiprofesional. Vienen peloteros de diferentes partes de la República Mexicana. Es el caso de Juárez, el año pasado traía peloteros el estado de Culiacán, de Sonora, de Baja California, y muchos de ellos ya no van a regresar. ¿Qué sucedió en este caso? Bueno, pues que se buscó gente nueva. Ahora la pregunta es la misma que me hacían: ¿cómo va a responder el equipo de los Indios? Pues es que gente nueva. Se estuvo jugando juegos de pretemporada y se perdió con Cuauhtémoc un partido. De los dos se le ganó uno, se le 1-1, le ganaron a Casagrandes, los dos juegos también de pretemporada, pero esto no nos dice nada, porque nada, al final del día, pues el manager lo hace para determinar con qué peloteros puede contar, cuál es el nivel de cada uno y con cuál se van a quedar, porque es una preselección donde son una participación en el estatal de 32 peloteros por equipo. A veces 30, de acuerdo a las posibilidades de cada conjunto. Y a veces en la preselección agarran hasta 40 y van determinando este sí sirve, no, este no nos va a servir, este lo tenemos.

0: tenemos 3 segundas bases, ¿para qué queremos tanto? Y bla, bla, bla. Y bueno, en el picheo invitan como 20 gentes para el final quedarse con 13, que es la regla, que deben de ser 13 lanzadores únicamente, no más. Aquí digo que yo quiero traer 15, puedo traer 10, no, tienen que ser 13. Pueden traer menos, pero más de 13 no hay. Entonces, pues es una de las cuestiones que se presentan. Aquí no sé, a pesar de que pues el béisbol es grande, grande en todo su esplendor allá en las grandes ligas, sin embargo, ha habido muchas críticas por Otani, porque el equipo de los Dodgers trae, por ejemplo, trae 13 registrados, pero Otani, que es el jugador bateador designado, a veces sale a lanzar, como es el caso de hoy, que va a lanzar. Entonces, pues, también el comisionado le da una oportunidad de traer 14, y es donde ellos no están de acuerdo. Entonces, acá en el estatal es la misma, son 13 nada más, aquí no hay con qué, traigo 14, 15. Y así fue como se seleccionó la gente de indios que vienen también de, pues, a probar suerte. Apenas vamos a ver cómo funcionan. No creo que sea, ojalá, y verdad, y sea muy buen sinodal este equipo de Ojinaga, porque pues Ojinaga, ya los que están muy adentrados, que van al estadio, que conocen del béisbol, saben que Ojinaga pues es el patito feo en los campeonatos estatales. Y de los 10, pues Ojinaga ya lo quitamos, quedan 9, y de esos 9 pues juegan a ver quién se gana ese boleto. Y ahora pues ojalá, y con las mejores vibras, los mejores deseos de que el equipo de Ojinaga ahora sí hagan brillar su nombre, como dicen, los soles de Ojinaga, que brillen en realidad, para darle más competitividad a este campeonato. De otra forma, pues Ojinaga lo toman como un trampolín para ganar los equipos juegos, porque al final del día, cuando termina el campeonato, se suman las derrotas y las victorias, y aquellos que tienen más victorias y más derrotas, pues son los que se hace una determinación quién va a pasar, quién se va a quedar. Y ahí pues está. Ya casi le podría decir yo a la afición que pues Juárez está ahí en el playoff, está en el playoff Parral, Delicias, Camargo. El otro equipo que está fuerte es el de Cuauhtémoc, Chihuahua, Juárez. O sea, casi ya son 7 u 8 que están ya asegurados en el playoff. Entonces esto es nada más un camino de determinaciones, de ir ajustando reglas para cuando llegue el playoff. Aquí lo ideal sería que de esos 10 pasaran 6. Para que se preocuparan más los jurisdiccionales y seleccionar mejor la gente. A mí me han hecho muchas preguntas también, que por qué ya no hay tanto elemento local de Juárez, por qué en Chihuahua, en Cuauhtémoc, en otras plazas, ya no está el elemento local. Pues es que hubo una regla antes, sí, era campeonato estatal, porque así se determinaba. Porque era gente que se pone en el estado, Juan jugaba con la gente del semillero de Juárez, gente que pues le seguía uno los pasos del juvenil, llegaban a establecerse hasta llegar al campeonato a defender la franela de los indios, y eran locales. Y ahora no, ahora con una regla nueva que empezó y que llegó a introducir a petición, ¿verdad?, de los jurisdiccionales, porque así se les llama a los que dirigen el béisbol en cada zona jurisdiccional, antes eran presidentes de zona, junto con Chito Cereceres, originario aquí de Juárez, de la familia Cereceres. Él es el mandamás en todo el estado. Entonces, una reunión, primero determinaron que era un clasificado, después ese clasificado fue 2, y luego después 4, y luego llegaron a 10. Clasificado para toda la gente que diga, bueno, ¿qué clasificado? Clasificados son aquellos que llegaron a jugar, Paul, que en la Liga Mexicana, pero que no dieron el ancho, o sea, que no pudieron establecerse en la Liga Mexicana, y fueron, se tomaron una capacita de café y los desecharon, porque pues no dieron el ancho en la Liga Mexicana, y esos son los clasificados, los que vienen aquí a jugar en el estado de Chihuahua. Y se juega con un profesional. El profesional es a todo aquel que pueda jugar a la Liga Mexicana, mantuvo por varias temporadas, no sé, por 10 temporadas, 7, 8 temporadas en la Liga Mexicana. Llegó el momento en que ya le dieron las gracias, pero ya no puede jugar como clasificado porque hay una regla que dice que se admiten, me parece, no estoy muy seguro, que son 128 turnos al bat para ser considerado profesional. Okay. Y como lanzador parece que son 79 episodios. Entonces esa es la diferencia, y por lo cual pues el campeonato estatal ya no tiene tanto elemento local en todas las 10 ciudades que participan, que son todos puros de la República Mexicana.
1: Okay. Oye, Martín, entonces el día de mañana arranca esto, y la buena vibra para Indios de Ciudad Juárez. ¿Algo más que quieras agregar, Martín?
0: No, pues al contrario, puedo agradecerte a ti y a toda la afición que mencionaste por ahí, que nos escucha. Sabemos que tenemos muchos amigos y es gente que le gusta el béisbol. El béisbol, la verdad, es imaginativo porque pues así es el radio. Ahorita Paul, yo te digo Paul porque, pero bueno, y a un servidor, con el hecho de estar escuchando la voz a muchas gentes que no nos conocen físicamente, pues imagino que es así, de esta forma, esto, porque es imaginativo, y el béisbol es la misma situación. Cuando hay un batazo, ahí viene la pelota, le tiene un batazo entre dos, arranca el central, arranca el izquierdo, la pelota sigue, pica, se extiende, y ahí empieza a funcionar la mente del aficionado o la aficionada, porque está imaginando cómo va la pelota, cómo pica, cómo se extiende, y hasta dónde va el jardín central o el izquierdo por ella. Corrió la primera, para la segunda parado, y se lo está imaginando. O sea, por eso es imaginativo, y por eso es lo bonito cuando se lleva a cabo una narración a través de la radio, como ha sido pues de por vida. Y ahora ya es diferente todo, ya la gente mucha lo ve por tele, y muchos, pero el béisbol y la radio es algo que es muy difícil de quitar, porque hay mucha Uber, muchos veladores, gente que trabaja de noche, gente que no toda tiene el poder económico para tener YouTube en la casa, porque eso pues lleva un dinero extra que hay que pagar, y es gente que pues le gusta el radio y lo escucha en el radio.
1: Así es.
0: Vamos a verlo. Así va avanzando la tecnología, son tiempos de transiciones, y pues la tecnología y al rato con la inteligencia artificial, quién sabe cómo nos vaya a poner.
1: Así es.
0: Quién sabe qué iremos a llegar.
1: Vamos a volar. Martín, qué amable, gracias por tomar la llamada.
0: No, al contrario, Paul, gracias a ti y a toda la gente, a todo tu público, y si no, pues estoy en salud. Pues mañana a las 7:30 estaremos diciendo aquí arranque el campeonato estatal, 10 ciudades, 10 equipos, y solo uno, Paul, va a levantar la copa. Buenos días, Paul.
1: Buenos días, Martín.
0: Sí, hasta luego, adiós.

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1: Hasta estornudé. Continuamos con más aquí en Informe 24. Ya llegó con nosotros nuestro invitado. ¿Cuál es su nombre, caballero?
2: Mi nombre es René Palacios.
1: ¿René?
2: René Palacios.
1: ¿Boxeador?
2: Boxeador profesional.
1: ¿Qué categoría, hombre?
2: Pluma.
1: Pluma. ¿Cómo le va?
2: Bien, muy contentos. Gracias por la invitación. Estamos muy contentos por estar aquí y con todo su público también. Como lo digo, estamos a nada de cumplir nuestros sueños, ser campeones del mundo. Yo creo que esta oportunidad la hemos estado buscando hace muchísimo tiempo y gracias a Dios se nos brindó y solamente es cuestión de tiempo de que sea para ahora.
1: ¿Y cómo va a estar el asunto ahí con quién se la van a partir?
2: El campeón del mundo es Bruce Carrington. Es un peleador bueno, lo viene demostrando ya hace bastante tiempo. Gracias a Dios, como le digo, estamos clasificados en los primeros del mundo y se nos brindó la oportunidad, pero eso no es casualidad. Yo creo que es trabajo de muchísimo tiempo, de la disciplina que tiene uno y esa base de esfuerzo.
1: O sea que, para que la gente entienda, va a ser un mundial.
2: Así es.
1: Yo nada más recuerdo de peso pluma a Humberto La Chiquita González. No, me voy a equivocar, no la quiero regar. Hasta ahí llegué yo. Había otro, no me acuerdo. ¿Quién era? Porque aquí lo conocimos en Juárez, vino a un evento. Y un peso que... la mayoría de los boxeadores, los pugilistas...
2: Ponce de León,
1: Daniel Ponce de León. No, un guerrero también, un guerrero en el cuadrilátero.
2: Muy buenos peleadores.
1: Sí, claro, sí. Cómo buenísimo. No, aguerridos, fajadores, porque te boxean y se fajan, ¿no? Y el que se faja se la está partiendo, toma y yo te doy, tú me das, a ver quién cae. Y el mexicano así es, ¿no? ¿Cuál es tu característica como boxeador?
2: Yo fíjate que y para mí, en lo personal, me adapto a cualquier estilo. Por ejemplo, si a veces me tengo que fajar, si tengo que boxear, me toca boxear. Yo creo que gracias a Dios, el amateur que tuve muchísimas peleas, me dio la experiencia de poder adaptarme a muchos estilos. Entonces, yo creo que pues es ese.
1: Porque cuando uno ve los Juegos Olímpicos, cuando ven las peleas, o sea, es tremendo. Recuerdo una vez, cuando uno va a entrenar al gym, le dicen establos. Vamos al establo, ¿no? Bueno, aquí le dicen, aquí en Juárez, y estaba en práctica Ranchero Ramírez. Una vez le pregunté, oye, ¿por qué perdiste allá en el Madison Square Garden? O no sé dónde perdiste, allá en Estados Unidos. No, pues era impresionante, dice, no lo había visto. No traía yo a mi esquina. Mucha gente se acuerda mucho de Salvador Sal Sánchez, que decía, soy campeón por mi esquina. O sea, muchos términos del boxeador. Y le digo, ¿y cómo te fue a ti? No, pues yo me quedé impresionado, yo no tenía esquina. Me dieron, ni modo, caí. Pero si yo hubiese tenido esquina, me hubiese preparado, tener unas dos, tres peleas antes, me lo surto, dice. O sea, salir al mexicano es muy importante.
2: Es que yo creo que a veces el equipo que te respalda es muy importante. También yo creo que uno tiene que tener la experiencia. Yo creo que eso te lo brinda el tiempo y conforme vas peleando, tener la experiencia de salir afuera, sobre todo para que no el día de mañana te toque salir a un escenario diferente, muy muy grande, no te asuste, no te panique. Y como te digo, yo creo que también es muy importante el equipo que te respalda, tener mucho tiempo trabajando con tu equipo de trabajo, pues brindarse todo el apoyo posible para que se logre el objetivo.
1: Dice, buenos días, les saludo con gusto. ¿Qué edad tiene? Preguntan.
2: 25 años
1: tengo. 25
2: primavera. Recién cumplió hace poquito.
1: ¿Qué dice la familia? ¿Que eres pugilista?
2: Contentos. Contentísimos, yo creo, mi mamá, mis papás, toda mi familia muy contentos porque vamos por el título del mundo. Yo creo que es un sueño que todo boxeador tiene.
1: Sí. ¿Naciste en?
2: En Ascensión, Chihuahua.
1: Ascensión.
2: Originario ahorita ya de Casagrandes.
1: De Casagrandes. No, el estado grande. Cuando dicen voy contra un mexicano, se complica el asunto, ven las cosas de manera diferente, ¿no?
2: Sí, porque somos aguerridos, unos mexicanos que no le tenemos miedo a nada, entonces yo creo que tenemos esa ventaja también.
1: Esa sangre azteca que no
2: cae. ¿Cuál miedo? Sí. Exactamente.
1: O sea, me estoy en el último No, round.
2: Y luego, pues, vía solo hay una. Entonces, yo creo que los riesgos hay que tomarse como vengan. Hay que disfrutarlos y gozarlos.
1: Así es, 25 primaveras. al filo de la butaca los familiares, ¿no?
2: Así es.
1: ¿Cuándo va a ser
2: Va a ser el 4 de julio en Cleveland, Ohio.
1: Cleveland, Ohio. ¿Quién lo va a transmitir?
2: ESPN y Dazón.
1: Dazón. Va a estar bueno el asunto.
2: Va a estar buenísimo. Hijo, muy bueno, yo creo. Vamos a estar todos.
1: ¿Alguna característica, un golpe? ¿Cuál es el que dices de aquí?
2: Los golpes al cuerpo.
1: Al cuerpo.
2: Los golpes al cuerpo.
1: Costilla, estómago.
2: Hígado, boca del estómago, costillas.
1: Todo, pero todo, no hay ni uno preferido.
2: Todo lo que se.
1: Porque una vez yo le pregunté a Humberto la Chiquita González, no, donde se me ponga a mí, si se va el volado, con eso lo tumbo. Era muy, lo tengo oculto, me dice, pero cuando sí, ya estoy confiado, pum.
2: No, vamos. Pues fíjate que en lo personal para mí yo creo que son los golpes al cuerpo.
1: El cuerpo, sí, golpe, sí. Mutilas ahí. Sí.
2: Y luego como soy zurdo, yo creo que son guardias encontradas, pues, diferentes.
1: Ya vámonos, de aquí es zurdo, los hizo Dios. A todo mundo, pero digo, no,
2: hay una especial. Pequeña ventaja ahí.
1: Sí, nos esperan. No, siendo zurdo, adiós. ¿Cuál viene?
2: Exactamente.
1: Sí, porque hay costumbres, pero ¿cuál viene? El zurdo. Sí. Órale, qué importante. ¿Ya cuántos años en el pugilismo?
2: 13 años ya.
1: 13 años.
2: 13
1: ¿De amateur?
2: Años. Amateur empecé a mis 12 años, me aventé como 110 peleas amateurs.
1: 19 ganadas.
2: 19 ganadas profesionales ya, güey.
1: Una empatada.
2: Debuté en el año 2019.
1: En el 2019. 19 ganadas, 0 perdidas y una empatada.
2: Así es.
1: No, pues hermano, ¿qué onda? ¿A quién admiras en el pugilismo?
2: Vasilo Manchenko. Es uno de mis boxeadores que admiro muchísimo y soy fan de él desde que empecé, porque es un boxeador habilidoso, escurridizo, laterales, maneja la presión. Muchísimas habilidades tiene. Para mí es uno de los boxeadores más completos del mundo.
1: Cuando estás arriba ahí en el encordado cuadrilátero, porque va el séptimo, octavo, ¿qué dices? ¿Se me está pasando el tiempo? ¿Es parte de tu estrategia durar?
2: No, pues es parte de la pelea. Yo creo que en la preparación lo manejamos así. El knockout se va, viene solo. Entonces, si la pelea se alarga, no pasa nada. Creo que estamos preparados para... Si se alarga.
1: De hecho, esta pelea va a... categoría, ¿cuántos rounds son?
2: Cuando hice título del mundo va a 12. A 12 rounds.
1: O sea, te puedes manejar con los 12
2: rounds. Me puedo manejar con los 12. O sea, no hay ningún problema porque para eso nos preparamos para los 12. En dado caso de que si hay uno acabo antes, pues bienvenido sea.
1: Sí.
2: Pero si no, pues a los 12.
1: Y ahí en ese caso, ¿tu trabajo en dieta, comida, es todos los días o...?
2: Todos los días.
1: Pues es mundial el...
2: Todos los días. Sí, ahorita es cuando más sacrificios tiene que tener. Que tener uno.
1: En el mundo del periodismo ya llevamos rato en este asunto también, en la información general, que es política y todo ese asunto. Pero empezamos empecé en el tema deportivo de la información general, pero trabajé mucho tiempo, como 5 o 6 años en tema deportivo. Televisión Azteca, estuve un rato ahí en Televisa, daba información de deportiva y todo ese asunto. Me enfocaba un poquito más porque pues es un mundo maravilloso. Lamentablemente se utilizan, lo utilizan. Pero el mundo deportivo es exigencia, compromiso, tiempo, que lo único que tiene uno es el tiempo, lo demás es efímero.
2: Sí, yo creo que es parte de todo, pero para que todo fluya y todo se haga y se haga realidad y sea posible, yo creo que hay que tener disciplina. Muchísima disciplina, porque motivación, no todos los días tiene uno motivación. Entonces yo creo que lo que lo va a salir uno adelante, lo saca adelante, es la pura disciplina. Aunque no tengas motivación, pero ahí estás a las 8 de la mañana, 6 de la mañana entrenando sin la motivación, pero con la disciplina de estar ahí.
1: ¿Tienes esa sed de ser campeón del mundo?
2: Claro que sí. Ese es mi gran sueño y no lo voy a desaprovechar.
1: Y hay un también deportista que dice, estamos cansados, pero seguimos. La disciplina me marca.
2: Sí. Sí, muchísimo. Toda mi vida he sido muy deportista, he andado muchísimos deportes, pero lo que más se me dio fue el boxeo. Entonces... como te digo, motivado para esta pelea y que se venga lo mejor.
1: Bruce Carrington tiene 17 ganadas, 0 perdidas, 0 empatadas. O sea, pobre afro, lo sentimos.
2: Pobrecito, porque le va a tocar su primera derrota.
1: Sí, como debe ser. Van pelo a pelo, ¿Van así en la es. Estelar o en la...?
2: En la coestelar.
1: En la coestelar. O sea que va a ser un buen evento. Y palmarés... Para ustedes como pugilistas y la gente que te sigue, ¿ahí hay algo especial que están haciendo para enfrentarlo a él? Claro, se ven videos, se ven cómo él boxea y todo el rollo.
2: Sí, tenemos que estarlo viendo diario, tenemos que ver sus peleas absolutamente todos los días. Yo creo que tiene uno que aprender sus movimientos, aprender qué hace, que sus gestos, absolutamente todo. O sea, nomás nos falta ver a qué horas come, a qué horas va al baño. Y
1: Órale, lo traen medido.
2: Hay que tenerlo bien medido.
1: Una vez me mandaron de una estación de radio, tienes que entrevistar a George Foreman. Y yo dije, pues entrevistar a este brother, pues qué onda. Más o menos mi inglés es malo, como dicen, poquito español, ¿no? Y ya conseguí a una persona que hablaba inglés. Y ya entrando en detalles con George Foreman, pues es un grande del peso completo, decía que una cualidad de él era la entrega, no ver al rival. O sea, verlo, pero a veces no verlo, creer mucho en uno mismo. Era fundamental lo que él platicaba. Yo poco le entendía, solamente el traductor. Okay. Pero a lo que voy yo, el afroamericano está entregado, porque no hay más para ellos. O sea, ellos batallan por su historia racial, ¿no? Batallan mucho, donde sea. Es como nosotros cuando vamos aquí a Estados Unidos, nos tratan como perros estos malditos. Pero aún así nosotros tenemos esa,

0: esa característica de ser puchador, de decir primero yo.
1: Sí, no, me ha tocado boxeadores que no les gusta ver a sus rivales, no les gusta, yo creo que pues les da tal vez a lo mejor nervios estarlos viendo o miedo, pero en nuestro caso no, es muy importante, y más en estos niveles tan tan grandes, tan tan competitivos y de alta gama, en los que uno tiene que estar siempre llenándose de mucha información de su peleador. Entonces eso es lo que estamos haciendo.
0: Así es. Dice el señor Rodríguez, buenos días, aquí de la Altavista. ¿Cuánto pesa y cuántos amateurs se ha aventado? Preguntan.
1: Amateur me ha aventado 100, me aventé 110 peleas. 110 peleas. Perdí 7, 8 nada más. Y mi categoría pues es peso pluma, son 57 kilos.
0: 57, como nosotros, ¿no? Ajá. Al doble, dice nosotros. Dice, buenos días, les saludo con gusto. Soy Alejandro Jiménez Robles de Riveras. Que, bueno, ya platicó que dice su mamá y su papá, pero él señala que mamá siempre es importante con los consejos.
1: Los papás siempre van a ser importantes. Yo creo que más cuando viene una mamá, un consejo, la misma bendición de la mamá, son muy importantes. Y más en estos deportes tan tan duros, tan complicados, porque a veces no haya uno la salida o algo y se arrapa siempre uno con la mamá. Entonces, es una fuente de inspiración.
0: Dice, buenos días, les saludo. Vivo en Horizontes del Sur. Tengo un sobrino y mi hijo que practican boxeo. ¿Qué le diría a usted? Porque siempre pongo ejemplo que la raza mexicana es la más fuerte, aunque sean oscuritos.
1: No, simplemente decirles que luchen por sus sueños, que no desistan de ellos. Yo creo que si ese sueño está en su corazón es por algo. Tienen que seguir luchando día tras día. Como les digo, no siempre va a haber motivación, pero yo creo que la disciplina y las ganas de crecer adelante es lo que saca uno a flote de todo esto.
0: Marcos Hernández, yo soy de la capital del estado, llevo mucho tiempo aquí en Juárez, pero hablar de boxeo es hablar del estado grande. ¿Cómo no? Ya necesitamos un campeón, dice, lo manda a saludar y que Dios lo bendiga. Dice también, buenos días, Pablo no lo entendí, Pablo Juárez, dice, buenos días. Qué importante es ver a los jóvenes peleando por un sueño, sobre todo en este tipo de escaparates internacionales. Si me puede repetir, por favor, el día de la pelea y en dónde lo podemos ver.
1: 4 de julio en Cleveland, Ohio.
0: Cleveland, Ohio. 4 de julio. Dice, va a ser por televisión, ¿no?
1: Sí, va a ser por televisión, va a ser por ESPN y DAZN.
0: 4 de julio en Cleveland.
1: Así es.
0: Ahí va a perder el negrito. ¿Cómo se molestan los niños cuando dicen
1: eso? Por eso mejor, claro, hay que decirles morenitos.
0: Dicen morenitos. Es que allá es despectivo, aquí es costumbre, o sea, no había tanta bronca. Pero se sienten ofendidos. Dice, buenos días, soy el señor Carlos López. Felicidades y sobre todo la juventud, dice. Mis años mozos de boxeador me acordé, no como él, pero qué bueno que tenga a un boxeador ahí en su estudio. Dice la señora María, que Dios lo bendiga y que lo cuide mucho. Traigas ese campeonato para los de Chihuahua, dice. Dice la señora Teresa López, felicidades. Mi hijo no escucha la radio porque está muy joven, pero lo puse ahí para que lo escuchara usted. Y lo estamos escuchando, Juan. Su hijo se llama Juan Gómez, 18 años. Órale.
1: Muy joven.
0: 1932, terminación en celular 1932. Saludos al campeón, un abrazo y que Dios lo bendiga. Que le manden una foto, Paul, para cuando gane. Conste, está cantado el tiro aquí. Si no, nos subimos y le damos. Dice Marisela Rentería, pura mujer, pura señora. Dice, buenos días, saludos y felicidades. César Valente, hay que demostrar que necesitamos una persona que dé el ejemplo, dice. ¿Qué opinión le merecen los últimos boxeadores como Julio César Chávez, Marco Antonio Rodríguez, entre otros? Dice que, ¿qué opinión?
1: Oh, pues son boxeadores que dejaron un legado muy grande en México y en el mundo, sobre todo. Son unos guerreros, son unos peleadores que están marcados en la historia.

0: Dice el señor Álvarez, ¿quién le gusta cómo boxea de la vieja guardia y de la actual guardia? Dice.
1: De la actual guardia, yo creo que sin duda y una de las mejores del mundo, la de Floyd Mayweather.
0: Floyd Mayweather.
1: Floyd Mayweather y la de, una de las viejas, yo creo que la de Julio César Chávez.
0: Sí, vio esa contienda. En el último minuto, ¿no? En el último segundo.
1: En el último round, sí.
0: Decía, ya no puedo, le decía en la esquina. Dale, por todos, dice, por todos los que están también. Uno, dos, tres por mí, decía. Dice el señor Sánchez, muy buenos días, le saludo con gusto. Chihuahua ha sido cuna de pugilistas muy sólidos. Dice. Los chilangos y Chihuahua grandes contiendas. No sé qué opina su invitado, preguntan. Y también el señor Palafox, buenos días. Le saludo aquí escuchando, saludo a su invitado. La Fox Aguirre dice, saludos a su invitado y la mano en alto para que nos platique, cuando gane márquele otra vez, no creo que venga pero para que nos platique cómo le fue y cómo se sintió, dice.
1: Aquí estaremos.
0: Dice Ángel Gutiérrez, el pugilismo o el boxeo es algo que entretiene, eso debería beneficiar a esta frontera que nos ha dado mucho, hay que ponerlos a boxear, dice. De Juárez, ¿qué opina? Preguntan el señor Sergio.
1: De Juárez.
0: Yo creo que es del boxeo juarense, ¿no?
1: No, hay boxeadores muy buenos aquí en Ciudad Juárez. En uno, no nos vayamos tan lejos, el Mickey Román.
0: Mickey Román.
1: Peleabrazo.
0: Sí, aquí lo tuvimos una vez también platicando. El señor Contreras, bendiciones y que le vaya bonito, no se deje, dice. Cuando vea que se ponga feo el asunto... Él dice, dele en su madre. Ah, bueno. Dice el señor Díaz, buenos días. El pugilismo es importante. Va una actualización, ni modo. Dice, el pugilismo es importante. Nos gustaría saber si es católico, en quién se encomienda, porque subir es... No sé si sea debido a muerte, pero... Le deseamos lo mejor, pregunta él, ¿verdad?
1: Soy católico, de hecho... Siempre que peleamos, procuramos encomendarnos a Dios, siempre. Siempre antes de subir al ring, hacemos una oración, le pedimos mucho a Dios, y es algo que hacemos siempre.
0: Dice, en los 50s y 60s era una cúspide el boxeo. En los 80s y 90s se reafirmó. En 2010, 2015, somos sólidos. Para el 20 nada más tenemos el Canelo, necesitamos un campeón. Bueno, ya todo me aventó un resumen. Su opinión acerca de este chico de Guadalajara, pues yo creo que se refiere al Saúl el Canelo Álvarez, ¿no?
1: Pues es que para todo hay épocas, como la de Julio fue en su época. Yo creo que ahora la de Canelo es su época y para mí es uno de los mejores también, recientes en nuestra época.
0: Dice, buenos días, ¿qué organización va a amparar este campeonato? Puso,
1: es en el campeonato mundial del WBC.
0: Ok, no, pues sí lo sabemos. del consejo. Ok, dice el señor Paredes, Jorge Paredes, buenos días. El pugilismo es grandes historias, se tienen que escribir. Buena suerte y que Dios lo acompañe, le mandan a decir. Dice el señor Rosario, ¿desde qué edad empezó a boxear? Preguntan.
1: Uf, empecé a mis 12 años.
0: 12 años.
1: 12 años hasta ahorita.
0: O sea que los trancazos desde siempre.
1: Desde chico, sí.
0: Aguas allá. El señor Ríos, aquí escuchándolo, buenos días. Sobre todo, el apoyo familiar y de su equipo de trabajo saldrá con la mano arriba, dice. Y luego zurdo, Paul, se va a poner bueno, dice, sí. El señor Luis, dice, quiero aprovechar aquí esperando pasar el puente, soy trailero, Paul, acuérdese de mí, le deseamos lo mejor y aquí lo escuchamos. Buena vibra al chihuahuense, que no, pues nos dicen chihuahuense, ¿no? Dice Lorena Farías, buenos días, un ejemplo, necesitamos ejemplos en la actualidad, ojalá y todo salga bien. Ernesto Meraz, túmbelo al quinto round, dice. 2093, dice. 471-2093. Del Paso, Texas, escuchándolos. Deberían de traer una Ah, no. Debería una promotora traer este tipo de eventos aquí en Ciudad Juárez. Aquí hay lucha y box cada mes o cada 15 días. Deberían de invitarlo. Dígale al presidente, usted que es su amigo. Ah, yo soy amigo del presidente. Saludos al presidente. Dice, buenos días, el señor Carlos. Carlos Mendoza. Golpe preferido. No, pues dijo que boxeaba todo.
1: Sí.
0: Boxeador. A vencerlo, dice. Iván, bueno, Iván Ortega, un ejemplo a seguir, 25 años, así deberíamos ser todos los jóvenes, dice. Yo no estoy tan jóvenes, pero todos los jóvenes deberíamos seguir un ideal o un sueño. Dice, buenos días, el señor Solís, otro Solís. ¿Ya había leído Solís? Ya había leído Solís. José Solís, dice, se convertirá en ídolo, Paulo. Trátelo bien. Ay, ay. Estoy tratando bien. Eric, buenos días, un gran ejemplo, dice, que las cosas salgan bien. Pues bueno, ahí están los mensajes y sobre todo, pues ese compromiso, ¿no? Un
1: Sí,
0: compromiso muy importante.
1: tenemos un compromiso muy, muy importante. Yo creo que le vamos a sacar el mayor provecho. Como lo comentaba ahorita, es el mayor sueño que tiene un boxeador, disputar un título del mundo y sobre todo, pues convertirse en campeón del mundo. Yo creo que para eso hemos trabajado tantos años, luchado para haber estado aquí, para merecernos estar aquí. Entonces, es cuestión de tiempo nada más y para que se haga realidad.
0: Ahí en tu palmarés, en tu trayectoria, ¿qué has ganado?
1: Desde que empecé, si hablamos en la etapa amateur, gané 7 estatales seguidos. Cuando me tocó tener prenacionales, gané 3 también. De hecho, nacionales, tuve 3 medallas nacionales. Una de ellas fue, quedé campeón. Las demás fueron plata, las otras 2. De hecho, también fui seleccionado y tuve la oportunidad de ir a los Juegos Olímpicos de la Juventud. Por problemas personales no pude ir, pero son uno de mis grandes logros que llegué a tener. Y más que nada, pues ahorita en el profesional, pues sí, sigo invicto y seguiré invicto después de esta, y sobre todo pues siendo campeón del mundo.
0: ¿En tu foja cuánto has ganado?
1: En
0: En tu
1: el
0: selección,
1: amateur,
0: no, en el profesional.
1: 19, 19-0 llevamos.
0: 19-0, como lo hemos comentado. Lorente se va en primero, Nick Ma Val va en segundo. Es el ranking, ¿verdad?
1: Sí, así
0: De la
1: es.
0: W WBC, Luis Neri. Quinto, Natanael Collins. Quinto, Reina AB. Sexto. Bueno, Joel Minquito. Y puro que entendemos. Y el décimo, René Palacios.
1: Sí,
0: Órale.
1: estamos ahorita en el lugar 10 del
0: Cuando ves el
1: mundo.
0: ranking, ¿qué sientes? Guárdalo, hombre. Ah,
1: No,
0: no, yo estoy bien
1: no, si ya me
0: emocionado.
1: lo tatué casi, yo creo.
0: Ahí me lo voy a poner.
1: Sí, no. Yo creo que para mí, yo siento mucha emoción, siento una satisfacción porque es algo que he buscado hace muchísimo tiempo. Es algo que he buscado muchísimo tiempo y se me están dando las cosas y es nada más darle gracias a Dios.
0: Vas como retador. ¿Qué ostentas tú para ser retador ahí?
1: Por
0: Estar en los primeros 10,
1: estar en
0: ¿verdad?
1: los primeros 15 del mundo.
0: Los primeros
1: Te
0: 15 del
1: da
0: mundo.
1: la oportunidad de cualquier momento disputarlo. Yo creo que te tienen que escoger de arriba
0: Los
1: para que
0: primeros
1: lo
0: 10 son
1: puedas
0: los
1: disputar.
0: candidatos a...
1: Así es.
0: Órale. Y la diferencia entre 9 y 10, 8 y 10, 6 y 10 son las peleas.
1: No necesariamente, pero casi siempre buscan la mejor posibilidad, pues la que sea mejor para ellos y pues fuimos nosotros.
0: Vamos con el mexicano. Arre, Lulu.
1: Y para la
0: Sí.
1: televisión, sobre todo, un
0: Sí.
1: mexicano con un estadounidense, 4 de julio, el día de la independencia de Estados Unidos, entonces es un boom para
0: Pobrecitos.
1: ellos, para la televisión, sí.
0: Sí. Órale. Pues el tiempo se nos acaba. René, felicidades en tu corta y mucha trayectoria que has tenido. La amateur como ayuda, porque sales mucho. Es otro
1: Aprende
0: asunto.
1: uno mucho,
0: Sí,
1: aprende uno
0: movimientos,
1: mucho
0: golpes.
1: todo.
0: Pues más de
1: Es la
0: 100
1: base
0: peleas no es
1: de,
0: fácil.
1: no, es que es la base.
0: Órale, qué interesante, pero bueno, algo más que nos quieras agregar y
1: No,
0: agradecerte.
1: pues igual, gracias por la invitación, gracias por haberme invitado y sobre todo, pues muy contento de haber estado aquí con todo su público también, gracias por todos los mensajes, muy contento, más que nada también un saludo a toda mi familia, a mis papás, que a lo mejor me están viendo ahorita mismo y darle las gracias que gracias a ellos pues estoy aquí y más que nada pues Gracias.
0: Así es. ¿A alguien en especial ahí? ¿Un saludito o algo? A papis, a los papás.
1: Sí, a mis papás, sí, cómo no.
0: ¿Van a ir ellos?
1: Esperemos, creo que sí, hay posibilidades de que puedan ir.
0: Llévalo, porque si pasa algo raro, te dice tu mamá, si no te da él, te voy a dar yo.
1: Pues le hago con la chancla, creo que se la lleve.
0: René Palacios, ¿qué peso?
1: Pluma.
0: ¿Tiene una contienda otra vez, dilo?
1: El 4 de julio, Cleveland, Ohio, por el título del mundo contra Bruce Carrington.
0: Y va a estar bueno. Vamos a un corte, regresamos a Informe 24. Buenos días.

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14: Nos vamos, gracias. Le agradecemos el foro su atención, qué amables. Le recuerdo a usted que quédese con la excelente programación de la J Mexicana 970 y sobre todo la excelente programación, insisto, aquí a través de la 970. Bueno, hasta de onda me saqué con las noticias que me traen. Bueno, la salud es primero. Amén. Le recuerdo a usted, no tire basura, cuide el agua, pórtese bien, hombre, ánimo, respetemos a las autoridades. Un placer.
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Hola, hola, ¿qué tal? Muy buenos días. Gracias por acompañarnos aquí en la J Mexicana 970, miércoles 13 de mayo. Miércoles 13 de mayo, aquí en la J Mexicana. ¿Cómo está? ¿Cómo le va? ¿Qué cuenta? ¿Qué dice? ¿Qué hace? ¿Qué deja de hacer? Muy buenos días, 10 de la mañana con 8 minutos. Mi nombre es Omar Arriaga. Y con todo gusto vamos a estar con usted hasta las 2 de la tarde. Mientras tanto, déjeme checar la cuestión climatológica, porque hoy también va a ser bastante calor, como ayer. La temperatura en estos momentos es de 30 grados centígrados. La máxima va a alcanzar los 36 con una mínima de 22. Quiere decir que la máxima para hoy será de 97 grados Fahrenheit. Casi, casi pegándole al 100. Así que ayer estaba bastante caliente. Hoy va a estar igual. Así que para que tenga cuidado con el tema de las temperaturas altas. Para este miércoles tendremos días con nubosidades. Al momento no se prevén lluvias, la humedad del ambiente en el 20% y los vientos corren a 8 kilómetros por hora, ahorita a las 10 de la mañana con 9 minutos, va que va, así que ténganlo en cuenta, tome bastante agua, cuide a sus niños, a las personas de la tercera edad y a las mascotas, el calor ya nos está empezando a pegar, así que tenga mucha precaución con el tema de los golpes de calor, si va a salir a la calle, pues bueno, llévese ropa holgada, de colores, y sobre todo, siempre traiga con usted una botellita de agua, ¿eh? De agua, no de refresco, no de aguas azucaradas, de agua, agua natural, para que se pueda mitigar la sed. Pero bueno, mientras tanto, el teléfono habilitado en cabina, 656-716-2259. Déjame empezar este bloque musical con ese tema que me lo habían estado solicitando hace unos días. Hasta ahorita tengo chance de ponerlo porque se me olvidó. Pero aquí está. Vámonos con Paulina. Esto se llama Desilusión a través de la J Mexicana 970. Bienvenidos, muy buenos días. Regresamos.

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1: Miércoles 13 de mayo, aquí en la Jota Mexicana 970. Bueno, regresamos con ustedes. Déjame comentar que nos vamos con el siguiente bloque de saludos. Saludamos a la señora Gloria, que se reporta con nosotros desde calle Jilotepec y Tapioca. Señora Gloria, ¿cómo está? Un saludo para la señora Gloria, que me estaba comentando que en este momento se está aventando un menudo, ¿eh? Un menudo y un panecito. ¡Ándele! Provecho a la señora Gloria, que nos está solicitando tema con el pirulí de vez en vez. Va que va, me parece perfecto. Saludos también para el señor Ramírez en la calle Alameda, en El Paso, Texas. Mr. Ramírez, muchas gracias. Saludos también para Meni. ¿Qué onda, Meni? ¿Cómo está? Un saludo para Meni, que se reporta al 970. Gracias, Mr. Meni. Qué bueno que nos acompaña. Dice que anda en la talacha. Órale pues. Saludos también para Marcos Espinosa, que nos acompaña desde Juárez Nuevo. Gracias a Marcos Espinosa, que nos acompaña desde Juárez Nuevo, que me estaban preguntando por Froilán Chávez. El compañero Froilán Chávez hoy tuvo un compromiso, pero mañana regresa con ustedes una vez más. Tuvo un compromiso familiar, así que mañana regresa una vez más. Pero mientras tanto, nos quedamos con la música del Pirulí. Ahí vengo.

Bueno, tan solamente 12 minutos nos separan de las 11 de la mañana. En 12 minutos, las 11 de la mañana en la J Mexicana 970. Vámonos con saludos también. Saludamos con todo gusto a Juan Pablo de Terrenos Nacionales, que me comenta, me cuenta y me dice: Omar, te encargamos el tema celoso. Un saludo para mi hermana Isabel y para todos mis sobrinos, Omar. Así que el saludo para Chabela y para los sobrinos de Juan Pablo. Gracias a la familia González allá en los Terrenos Nacionales. Muchas gracias. Vámonos con la música, vámonos con esto que se llama Celoso, de Marco Antonio Muñiz.

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2: Sí, efectivamente, 11 de la mañana, ya con un minuto, en este miércoles 13 de mayo, aquí en la Jota Mexicana 970. Este próximo viernes se celebra a los maestros, Este próximo viernes 15 se celebra a los maestros. Oiga, ¿mi imaginación se nubló? Ah, caray, déjame checar eso, ahorita lo checo. Pero de repente estaba viendo la ventana que se puso medio raro el día, pero bueno, déjame checar, ahí lo checo. Mientras tanto, me quedo con saludos para Mari Carmen Luna, que se reporta con nosotros y nos dice: Omar, por favor, ahí te encargo un tema que se llama Mi Cariñito, de Pedro Infante, dedicada a mi mamá Luisa Luján, que ya no la tengo conmigo, pero la recuerdo con mucho cariño. Gracias, muchas gracias a Mari Carmen Luna, con todo gusto se la mando, Mari Carmen. Claro que sí, ahí viene su tema musical. Saludos también para la señora Hilda Isabel y para su hija Patty. Para Patty y la señora Hilda Isabel, que se comunican desde Coronado, en El Paso, Texas, nos están solicitando el tema Fruto Robado con la Sonora Santanera y la voz de Cristian Castro. Yo, mientras tanto, ahí regreso. Ahí vengo.

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11 de la mañana, 18 minutos, aquí en la J Mexicana 970. 11 de la mañana con 18 minutos. Me quedo con saludos para Javier, que nos acompaña desde el área de San Agustín, allá en el Valle de Juárez, y nos está solicitando tema con Camilo VI. Un amor no muere así como así, nos comenta Javier de San Agustín, y un saludo para toda la gente del Valle de Juárez, especialmente a la gente de San Agustín. Muchas gracias. Él es Camilo VI, y nosotros continuamos.

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10: Bueno, regresamos con usted, 11 de la mañana con 30 minutos, y efectivamente andan unas nubecillas coquetas, está nublado el día, ¿eh? Ahí con unos espacios en azul, pero sí está nublado, oiga, mayormente nublado, ya la temperatura subió a 33, ¿eh? Le comento, la temperatura subió a 33, y bueno, mientras tanto, saludamos con mucho gusto a Débora Montelongo. ¿Qué onda, Débora? ¿Cómo está? Un saludo para Débora Montelongo, que se reporta con nosotros. Débora, un saludo para usted, gracias por estar aquí en la Jota Mexicana 970. Vámonos al reporte de los puentes internacionales, vámonos al Puente Internacional Zaragoza, que en este momento tiene una afluencia bastante moderada, con 1:15 para cruzar. La fila en el Puente Internacional Zaragoza en este momento llega hasta la primera placita. así que no está tan extensa como otras veces. Está suavecito el puente Zaragoza. Vámonos al Córdoba América, es el llamado puente libre que me está marcando 50 minutos para cruzar. También la fila llega hasta donde está el engranaje de Rotarios por Américas y hasta la X en Perecerna, así que también está un poquito más relajado el tema del puente internacional, el puente Córdoba Américas. Vámonos a la zona de centro de Ciudad Juárez, que ese puente sí tiene bastante, bastante afluencia vehicular, con una hora el tiempo estimado para cruzar. En este momento, una hora 20 minutos el tiempo estimado para cruzar por el puente Paso del Norte o el llamado Santa Fe. Santa Teresa registra 45 minutos y Tornillo 10 minutos para ingresar al vecino país. Así el tema de los puentes internacionales. El dólar 17.60 a la venta, 16.60 a la compra. Vámonos con Marisela. Ahí vengo.

¿Y luego qué cree? ¿Y luego qué cree? Ya volvió a salir el sol. ¡Ay, qué bárbaro, qué bárbaro! Pero bueno, mientras tanto, solamente 10 minutos. Nos separan de las 12 del mediodía en la J Mexicana 970. Regreso a las 12 con la voz de los muchachos. Las voces de Javier Solís, Pedro Infante, José Alfredo Jiménez y Jorge Negrete. ¡Ahí vengo!

sigamos así, miénteme. Porque el tiempo ha pasado, me falta el aire, si sí.

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2: Gracias, gracias por acompañarnos y muy buenas tardes, las 12 con un minuto aquí en la J Mexicana 970. Muy buenas tardes y le damos la bienvenida a Edna Ramos. Edna, buenas tardes.
3: Buenas tardes, Somers. Buenas tardes a todos ustedes, nuestros queridos radioescuchas, que siempre están al pie del cañón con nosotros. Gracias por este bonito, bonita tarde, calurosita, ¿eh? Y eso que todavía no está tan feo.
2: Ahorita está nublado y luego ya no está nublado.
3: ¿A poco estaba nublado por acá?
2: ¿Hace un ratito?
3: No, allá siempre ha estado el...
2: ¿El solecito?
3: Solecito allá por mi rumbo.
2: ¿Sí? No, ahorita estaba bien nublado por acá, pues se me hizo raro.
3: Sí, sí, te oí que dijiste ahorita que estaba llegando que... Ah, caray, ya salió el sol.
2: Y sí, yo, pero no.
3: Pues sí, siempre ha estado el sol, pero bueno, pues que ya sabes que en ciertos sectores no siempre va a ser la misma. En algunos sí, en algunos no, en otros peor, en otros menos.
2: Así es, pero bueno, nosotros nos vamos con la música de los muchachos.
3: Sí.
2: Vienen Javier Solís, Pedro Infante, José Alfredo Jiménez y Jorge Negrete. Nos arrancamos con el tema Poco a Poco.

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0: Las 12, 14 minutos aquí en la Junta Mexicana 970. Gracias por estar con nosotros. Me quedo con saludos para la señora Ana, que se reporta y nos dice que va a ser enchiladas verdes, Ana.
1: ¡Ay, qué rico! Esas enchiladitas verdes, de seguro con pollito, ¿no?
0: No me comentó con qué, pero dijo que va a ser enchiladas verdes, así que...
1: Casi por lo regular son con el pollito.
0: Señora Ana, muy buen provecho, y si nos quiere mandar, no tenemos ningún problema, ¿eh? No tenemos ningún problema, pero bueno, mientras tanto vienen las chicas... Se quedan con Edna Ramos.
1: Sí, así es, vienen las tres señoronas, Lola Beltrán, Amalia Mendoza y Lucha Villa, iniciando por supuesto con la grande, esto que se llama Me Robaste los Sueños.

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2: Las 12:28, aquí en la Jota Mexicana 970, en este miércoles 13 de mayo, Edna. Tenemos más saludos, Edna.
3: Así es, saluditos para el señor Franco, que ya no sé, nos reportó, gracias, nos manda saluditos a los dos, y nos ha pedido la de José Alfredo Jiménez, la canción...
2: El Corrido Mazatlán.
3: Y con tambora, ¿eh?
2: Ay.
3: Como no. A ti tanto te gusta.
2: Ay, sí, me fascina la música de tambora. Mira cómo tengo mi cara de alegría.
3: Yo dije, le va a dar mucho gusto.
2: No, que por cierto, a mí no, en realidad. El día que voy a Mazatlán,
3: sí.
2: Pues me va a tocar vivir... Pero tampoco me voy a poner a decirle, no toquen, ¿verdad?
3: Pero no, bueno, pero pues ahí hay de gustos para todos, Omar. Sí, sí,
2: pero así obviamente que... yo no soy de música de tambora, no.
3: ¿Por qué no te gusta?
2: No sé, nada.
3: O menos las mismas canciones, el mismo ritmo.
2: No sé, hay algo que tiene toda esa conjunción que no me gusta.
3: Uh-huh. Bueno, y aparte, pues ahí, por ejemplo, en Mazatlán, pues es muy dados, o sea,
2: sí,
3: hay de todos, ¿verdad?
2: La playa, ¿va?
3: Ajá, sí. Pero sí es más común que veas de tambor.
2: Sí.
3: Pero sí hay mariachis, hay norteños, hay de todo.
2: Lo que yo he visto en los videos es de que andan los músicos ahí en la playa y, oiga, quiero una canción. Y...
3: Sí, ahí en el... Ay, en el, ¿cómo se llama?
2: En el malecón.
3: Ándale, en el malecón es donde puedes encontrar.
2: Sí, y hay ciertos turistas que no les gusta tampoco el...
3: En el viejo Mazatlán hay...
2: ¿Tú sí conoces Mazatlán?
3: Sí.
2: Ay, discúlpame.
3: Sí, ahí
2: Perdón.
3: Fuimos, ¿cuántas veces he ido? Creo que nomás he ido dos veces. Y el viejo Mazatlán tiene muchos eventos. Ajá. En diferentes puntos, como que parquecitos o así lugares. Y que cantan y no nada más de rancheros y nada, sino también así como que baladitas, boleros, de todo tipo de género de música te tocan ahí. Muy padre, está muy padre.
2: Es que yo, por ejemplo, yo no soy muy de playa, Ana.
3: No, yo
2: tendría que ir en noviembre, que el clima debe estar un poquito más agradable, supongo. Porque el calorón intenso no lo aguanto.
3: Uh-huh.
2: No lo aguanto, yo tengo que tener aquí la cabina helada, como un iglú.
3: Sí. No más que no te dejo, ¿verdad? Pero...
2: Pues sí. Tacaray.
3: Un iglú no, es que esté fresca, que a gusto, agradable.
2: Sí, no, sí, pero... porque...
3: Sí, pues yo creo entonces sí tendría... Te tocarían temporadas bajas y estaría más económico, ¿eh?
2: Ah, ¿sí?
3: Sí, en temporadas bajas y...
2: Pues yo tengo menos... periodo vacacional en octubre, noviembre, a lo mejor.
3: Ah, pues te puedes... Desde ahorita puedes ir buscando, ¿eh? Para que también de todas maneras te salga más económico. Y es que...
2: Voy a Mazatlán, le mueve la panza, chico.
3: Sí.
2: Ah, no, es en Acapulco, ¿no?
3: Pues ahí en todas las playas
2: playas te mueve la panza.
3: Sí.
2: Bueno, ok.
3: Sí, pues yo creo entonces sí tendría, te tocarían temporadas bajas y estaría más económico, ¿eh?
2: Ah, ¿sí?
3: Sí, en temporadas bajas y
2: pues yo tengo menos. Periodo vacacional en octubre, noviembre, a lo mejor.
3: Ah, pues te puedes, desde ahorita puedes ir buscando, ¿eh? Para que también de todas maneras te salga más económico. Y es que
2: voy a Mazatlán, mueve la panza, le mueve la panza, chico.
3: Sí.
2: Ah, no, es en Acapulco, ¿no?
3: Pues ahí en todas las playas.
2: En todas las playas te mueve la panza.
3: Sí.
2: Bueno.
3: Así que no hay pierde.
2: Bueno, saludos también para el señor Bertín Castro que se reporta con nosotros. Señor Bertín, muchas gracias por estar con nosotros. Que me estaba comentando el señor Bertín Castro y dice, ay, se siente mucho calor, Omar. Tengo que salir, pero me voy a esperar un poquito. Es la clásica, cuando está haciendo el calor, por lo regular, pues ponemos las cosas hasta que se baje el sol.
3: Híjole, pero pues hasta que baje el sol, eso es ya después de las 7:30, ¿eh?
2: Pues.
3: Así que.
2: Pues, ¿sí?
3: Sí, dependiendo
2: es que
3: de
2: si
3: lo
2: está,
3: que es.
2: Está.
3: Sí.
2: Y eso que estamos nada más va a estar a 36, 97 Fahrenheit. Imagínate cuando estemos a 42, 43, híjole. 44.
3: No, sí está. Si tienes que hacer cosas, es mejor hacerlas bien temprano o como dices, ya cuando baje el sol. Pero, pues, según la situación, ¿verdad? Que pagar, qué bancos, qué esto, pues, sí tienes que ir temprano.
2: Que te vas a un centro comercial supuestamente a refrescarte, no, hombre, no. Ya los centros comerciales no te ponen en los aires.
3: Sí los pone, bueno.
2: No, en
3: algunos sí, sí me ha tocado que está fresquecito.
2: Entras a un mall ahí en El Paso, Texas, y te da frío.
3: Ah, ok.
2: Aquí no, aquí ya no los ponen, nena.
3: Pues yo creo que los centros comerciales se les recomendaría que pusieran esos, los paneles, ¿no?
2: Sí, han de tener.
3: Para que de esa manera pues puedan poner a gusto el airecito, y porque si está cara, y luego para abarcar todo el mall, sí está difícil.
2: Ayer me tocó entrar a una plaza aquí en Ciudad Juárez, aquí está por la Tecnológico.
3: Ok.
2: Aquí por la Pedro Rosales y Tecnológico. Sí. Uh-huh. Y se me hizo tan descuidada, ¿no?, la plaza.
3: Sí.
2: A pesar de que tiene muchos lugares de mucho renombre, se me hizo muy descuidado. Pero bueno, ese es otro tema.
3: Así es.
2: Vámonos con la música, porque el tiempo nos apremia. A ver, ¿cuándo? Ah, sí, el Correo de Mazatlán. Vámonos con la música y volvemos.
3: ¡Chipilín!

0: Échele, échele. Bueno, ya escuchamos a los dos oros con un sueño de tantos. De tantos de aquellos. Oye, me estabas comentando que iba a pasar algo. ¿Qué va a pasar, Edna?
1: Va a pasar algo que todo mundo puede que sepa o puede que no sepa.
0: Ah, caray, ¿de qué me estás hablando?
1: Como yo, que no sabía. Bueno, salud para el señor Bertín Castro, que nos mandó un... Bueno, me mandó un mensajito. Me dice, buenas tardes, Edna y Omar.
0: Buenas tardes. Ah, ya le hemos saludado.
1: Sí. Bertín. ¿Se tiene algo preparado para el día 17, aniversario del inicio de la XEJ? Ah, y también es el día del rutero. Gracias, les sigo escuchando.
0: Bueno, hay que ser bien sinceros con la pregunta que nos hace el señor Bertín Castro. No. Esa es la respuesta corta, no. Uh-huh. Sí, se va a cumplir este próximo 17 de mayo. La estación cumple 96 años.
1: ¡Wow!
0: 96, fue en 1930 cuando se da la concesión. Ajá. 17 de mayo de 1930. Ay, fíjate, nada, o sea, más. Este próximo 17 cumple 96 años. Pero si va a haber celebración, pastel, una reunión con los radioescuchas, no, no tenemos nada de eso.
1: De hecho, pues no se ha dado nunca.
0: De
1: nada.
0: Hecho,
1: nunca se ha celebrado.
0: Yo que tengo ya varios años aquí en la Junta Mexicana, no me ha tocado ver nada de eso, uh-huh. De celebraciones.
1: No.
0: Sí. Es otro día laboral para nosotros, simplemente.
1: Sí.
0: Pero sí, efectivamente, cumple 96 años de vida la Junta Mexicana este próximo 17 de mayo.
1: Que es el domingo, va a caer en domingo. Quizá nuestros compañeros de antaño, ¿verdad? A lo mejor ellos ese día
0: no, fíjate que
1: programación especial de la música o no sé, ¿verdad? Yo pues, también tengo bastantes añitos aquí. Y
0: pues habría que preguntarle al tío Noriega qué pasaban hace años atrás.
1: Sí, sí, hacían algún tipo de celebración, sí. o programas especiales, ¿no? De que por ser el aniversario tal de la Jota, pues vamos a ponerles esta música. Pero así de presentaciones o como dices tú, que pastelito o así, pues yo tampoco nunca he sabido nada de eso.
0: Nada, nada de eso. Pero si usted nos quiere regalar un pastel, yo no me lo pongo, nosotros no nos oponemos.
1: Claro, pero lo trae el lunes a las 12 del mediodía, por favor, porque si lo trae el domingo cuando Omar está solo.
0: Sí, yo no lo voy a compartir, ya. Yo no voy a compartir, yo no
1: va a acabar, no nos va a dejar nada.
0: Pero nada. Bueno, déjeme comentarle que ahorita un ratito más, a la 1:00 p.m, venimos con el informe 24 desde la Ciudad de México. Regresamos a la 1:25 en nada.
1: Así es, quédese, no se mueva.

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4: La presidenta Claudia Sheinbaum desestimó este miércoles la publicación de la cadena CNN y el diario The New York Times, en donde se afirma que la CIA participó en una operación donde falleció el Pallín, integrante del cártel de Sinaloa, tras la explosión del automóvil en el que circulaba en inmediaciones de la IFA. En su conferencia matutina criticó a los medios y acusó que se trata de una nota realmente sensacionalista y acusó que esta información tiene el propósito de acusarla de mentir al negar la operación de agencias extranjeras en el país. La Fiscalía General de la República reactivó las investigaciones sobre la supuesta participación del cártel de Sinaloa en las elecciones de 2021 en Sinaloa, donde resultó electo gobernador Rubén Rocha Moya, además de la indagatoria por el homicidio de Héctor Melesio Cuen, ex rector de la Universidad Autónoma de Sinaloa. Fuentes de la FGR detallaron que dichas reactivaciones serán integradas en una sola investigación por las cuales no ha sido citado a declarar Rocha Moya, señalado por la justicia de Estados Unidos por vínculos con el grupo delincuencial Los Chapitos, facción del cártel de Sinaloa. La presidenta defendió la legitimidad de la elección de 2021 en Sinaloa, en donde el ganador fue Rubén Rocha, hoy acusado por la justicia estadounidense por vínculos con el cártel de Sinaloa. Dicha elección es señalada por la intervención de miembros del cártel de Sinaloa para favorecer el triunfo del hoy gobernador con licencia de la entidad. En la conferencia matutina, Sheinbaum aseguró que el triunfo de Rocha Moya fue validado por el Tribunal Electoral del Poder Judicial de la Federación sin pruebas que acreditaran irregularidades o violencia en el proceso. La FGR busca llevar ante la justicia a 14 presuntos integrantes de una red dedicada al contrabando de combustible mediante 31 buques que ingresaron hidrocarburos ilegalmente por Tamaulipas en el mayor caso de huachicol fiscal investigado en México. La calificadora Standard & Poor's cambió de estable a negativa la perspectiva de la calificación soberana de México y registró la nota en moneda extranjera de largo plazo en 3Bs y en moneda local en 3Bs más debido al riesgo de una consolidación fiscal provocado por el bajo crecimiento económico y la acumulación en los niveles de deuda pública. La Secretaría de Seguridad Pública de Sinaloa informó que alrededor de 40 vehículos fueron consumados durante el incendio registrado anoche en la pensión de vehículos asegurados de la Fiscalía General del Estado. A través de una nota informativa, la dependencia detalló que siguen las labores de remoción y enfriamiento en el área, mientras que ya resguardó la zona. No se reportaron personas lesionadas. Autoridades de Hidalgo desmantelaron un grupo de robo de hidrocarburos y hallaron un túnel clandestino hacia ductos de Pemex. Un reporte ciudadano movilizó a la Secretaría de Seguridad Pública a la colonia Loma Bonita de Pachuca. La denuncia señalaba constantes ruidos provenientes del subsuelo y el ingreso frecuente de personas a un local. En el inmueble se halló a 6 sujetos que excavaban un túnel en dirección a ductos de Pemex. Los 6 hombres fueron detenidos y puestos a disposición de la autoridad competente. Las lluvias registradas desde la tarde de ayer siguieron generando afectaciones durante esta mañana en distintos puntos de la Ciudad de México, lo que ha generado una gran carga vial en la capital. El nivel de agua ha dificultado el tránsito vehicular e incluso ha llevado a las autoridades del gobierno de Clara Brugada a cerrar tramos para evitar que los conductores se queden varados en sus trayectos. El presidente Trump llegó a Pekín este miércoles para sus esperadas conversaciones con el presidente Xi Jinping sobre la guerra con Irán, el comercio y las ventas de armas estadounidenses a Taiwán. A finales del siglo pasado y principios del actual, secuenciar el genoma humano requirió 15 años de trabajo y más de 1.000 millones de dólares. Ahora puede hacerse en un solo día, con un coste de menos de $1,000 gracias a David Kleinerman, Shangan Barasuklain y Pascal Mayer, ganadores del Premio Princesa de Asturias de Investigación Científica y Técnica 2026. De acuerdo con el jurado del premio, el trabajo de los químicos del biofísico francés Mayer ha permitido importantes avances en el campo de la biomedicina, ya que se utiliza en el diagnóstico y atención del cáncer en enfermedades raras e infecciones o pruebas prenatales, así como en biología o ecología. Perdón. El presidente Trump compartió en su red Truth Social una imagen del mapa de Venezuela pintado con la bandera estadounidense y la leyenda Estado 51, tras haber afirmado en una entrevista que considera seriamente la posibilidad de incorporar al país sudamericano a Estados Unidos. Trump compartió la imagen del mapa sin emitir comentarios, solo acompañada de Estado 51 y 1, idea con la que habría bromeado durante una declaración telefónica otorgada a Fox News. Y la producción petrolera de OPEP, golpeada por el conflicto de Irán y el bloqueo de Hormuz, continuó cayendo hasta mediar en abril los 18.98 millones de barriles diarios, que es un 34% menos que el bombeo de febrero. La pérdida acumulada por el grupo de 12 países desde el inicio del conflicto, el 28 de febrero, es de 6.9 según las cifras publicadas este miércoles por la Organización de Países Exportadores de Petróleo en su informe mensual, calculadas por varios institutos independientes. Bueno, empezamos con la información y ya tenemos como todos los días a José Luis Plaza. Buenas tardes, José Luis.
1: Buenas tardes, Alberto. Y obviamente las lluvias. Ayer comentaba con algunos compañeros que los 14 años que tengo de venir aquí a Paseo de la Reforma a este edificio, nunca me había tocado ver una lluvia tan intensa como la del día de ayer. Y bueno, me puse a buscar un comunicado de la Conagua, y en donde la temporada de lluvias va a iniciar en mayo, o sea, ya inició, se va a consolidar en junio y disminuirá en julio, aunque va a repuntar en septiembre y octubre con lluvias arriba del promedio. Entonces vamos a tener una temporada de lluvias bastante calientes, vaya. También la temperatura, va a estar bastante por arriba.
4: ¿Ah, sí?
1: Sí, con el fenómeno del Niño. Entonces, lo que son huracanes, vamos a tener 10 huracanes fuertes, de estos que tienen nombre, y obviamente también la temperatura va.
4: El verano pasado fue muy caluroso, José Luis.
1: Sí. Bueno, pues vamos a ver en esta ocasión va a estar más.
4: Gracias, José Luis. Buenas tardes. Y el director de la Administración de Control de Drogas, Terrence Cole, advirtió que las acciones para combatir el narcotráfico, como la acusación formal contra el gobernador con licencia Rubén Rocha Moya y otros funcionarios, son solo el comienzo. Durante una audiencia en el Senado estadounidense, Terrence Cole señaló que desde hace varios años ha existido una colusión entre los narcotraficantes y los altos funcionarios mexicanos, pero de repente estamos prestando la atención. Ellos, igual de responsables de la muerte y destrucción de cantidades récord estadounidenses al cooperar, conspirar y ayudar a producir este veneno para que cruce la frontera y llegue a nuestro país, dijeron. Puedo asegurar que esto es solo el comienzo de lo que está por venir en México, agregó. Luis Fernando, buenas tardes.
5: ¿Qué tal, Alberto? Buenas tardes. El dirigente del Consejo Indígena y Popular de Guerrero, Emiliano Zapata, Plácido Galindo, advirtió que comunidades originarias podrían realizar protestas en la Ciudad de México durante el Mundial de Fútbol si las autoridades no garantizan condiciones permanentes de seguridad en la región de la montaña de Guerrero, donde denunció una década de violencia, asesinatos y desplazamientos forzados. La advertencia ocurre luego de que pueblos indígenas del municipio de Chilapa cumplieron 7 días bajo ataques armados atribuidos al grupo criminal Los Ardillos. Los habitantes denunciaron que el asedio armado, incluso con drones, provocó el desplazamiento de más de 800 personas hacia los municipios de Tula, Xicotlán y Acahuehuecán. Plácido Galindo criticó la lenta respuesta de las autoridades y aseguró que las acciones de seguridad solo se activan cuando la crisis alcanza notoriedad mediática, aunque para entonces las afectaciones a la población ya son irreversibles.
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0: Alberto, buenas tardes a toda la audiencia. Sobre la violencia registrada en Chilapa, Guerrero, la presidenta Claudia Sheinbaum aseguró que ya se trabaja en la región y afirmó que hasta el momento todos están bien. Señaló que el objetivo principal es pacificar la zona mediante el diálogo. ¿Esto comenta?
1: Se llevó alimentación y otros insumos y a los heridos se les trasladó a los hospitales. Todos hasta el momento están bien. El objetivo es que no sea nada más en este momento y después retirarse, sino que se queden ahí tanto el gobierno federal como el gobierno de Guerrero. Es una problemática específica la que existe ahí. Sí hay grupos delictivos, pero también hay organizaciones sociales y también hay guardias comunitarias. Entonces, el objetivo primero que nada es pacificar mediante el diálogo. Si hay algún asunto criminal que tenga que investigarse, se lleva su propia vía. Pero lo importante es atender a la población.
0: Por otra parte, la presidenta calificó como una nota realmente sensacionalista la publicación de CNN que vinculó a la CIA con la explosión registrada en Tecámac, Estado de México, donde murieron dos presuntos integrantes del cártel de Sinaloa. ¿Esto comentó?
1: Nada más. O sea, CNN, supuestamente un medio reconocido internacionalmente, publica una nota realmente sensacionalista, cuyo objetivo, ¿cuál es? Decir, imagínense nada más, que hay agentes de la CIA operando en territorio nacional, inclusive para eliminar a una persona. Imagínense el tamaño de la construcción mentirosa de una nota de este tamaño. Bueno, hasta me sorprendió porque resulta que hasta la vocera de la CIA salió a decir que era falso. ¿Cuál es el interés? Yo ayer dije, y lo he estado diciendo, que hay grupos en Estados Unidos y grupos en México que quieren que haya una mala relación entre el gobierno de Estados Unidos y el gobierno de México. Le están apostando a eso. ¿Para qué? Pues para dañar al gobierno de México y al pueblo de México. Entonces sí hay grupos que buscan eso. Aquí ya los conocemos, pues son todos los conservadores, todos los comentócratas.
2: ¿Y qué más ha pasado en el país? Vámonos al cruce de los estados.
3: El gobierno de Guerrero logró avanzar en la construcción de acuerdos de paz y estabilidad en comunidades del municipio de Chilapa, donde han sufrido el asedio de grupos delictivos y obligado incluso a desplazarse tras sufrir ataques. Funcionarios estatales y cuerpos de seguridad federales se comprometieron a generar las condiciones de estabilidad en busca de que retome la población sus actividades cotidianas con seguridad. El subsecretario de Desarrollo Político y Social del Gobierno del Estado, Francisco Rodríguez Cisneros, dejó en claro que el gobierno estatal no tiene ningún compromiso con quien está fuera de la ley, sino con la población, y por eso se trabaja en coordinación con el gobierno federal para consolidar una paz duradera en esta región de la Montaña Baja. Informe 24 desde Acapulco, Guerrero, Enrique Silva.
4: Nayarit se posiciona entre las entidades de mayor reducción en el promedio diario de homicidios dolosos del país. De acuerdo con datos del Secretariado Ejecutivo del Sistema Nacional de Seguridad Pública, en el comparativo de enero a abril de 2025 frente al mismo periodo de 2026, las cifras oficiales indican que Nayarit registró una disminución del 47.2% en este delito, colocándose entre los estados con mejores resultados a nivel nacional. Asimismo, en el reporte correspondiente a abril de 2026, la entidad se mantuvo por debajo del promedio nacional de víctimas de homicidio doloso al registrar el 0.5% del total nacional, equivalente a 8 casos durante ese mes. El informe señala que 26 entidades federativas lograron reducir su promedio diario de homicidios dolosos, destacando Nayarit entre los estados con mayores avances. Desde Tepic, Nayarit, para Informe 24, Perla Rentería.
5: Jalisco está preparado en materia sanitaria para recibir en menos de un mes el Mundial de Fútbol. Así lo indicó el secretario de Salud en la entidad, Héctor Raúl Pérez Gómez, quien aseguró que reforzarán la vigilancia epidemiológica en los aeropuertos y puertos marítimos del estado para prevenir posibles casos importados del hantavirus, que aseguró no hay casos aún en el país y la forma de contagio no es de persona a persona, sino a través de la orina y las heces de los roedores. En cuanto al sarampión, dijo que el brote está bajo absoluto control y que a pesar de que en lo que va de 2026 acumulan 6,756 casos, la tendencia va a la baja y actualmente los registros se encuentran muy por debajo del pico máximo.

0: alcanzado a inicios de este año. Desde Guadalajara, en Informe 24, David Correa Aldrete.
1: Gracias, David. Y en información internacional, Rusia aprobó un nuevo misil balístico intercontinental como parte de los esfuerzos por modernizar las fuerzas nucleares del país. Un lanzamiento que el presidente Putin celebró apenas unos días después de afirmar que los combates en Ucrania están cerca de terminar. Putin indicó que el misil Sarmat con capacidad nuclear entraría en servicio de combate a finales de año. Fue construido para reemplazar el envejecido Voyevoda de fabricación soviética. Este es un misil más poderoso del mundo, declaró Putin, añadiendo que la potencia combinada de las ojivas del Sarmat, dirigidas individualmente a sus objetivos, es más que de 4 veces superior a la de cualquier equivalente occidental. El líder ruso ha blandido repetidamente la espada nuclear después de enviar tropas a Ucrania en febrero del 22 para intentar disuadir a Occidente de incrementar su apoyo a Ucrania. Luis Fernando.
2: Las democracias de Latinoamérica y el Caribe atraviesan una erosión silenciosa pero sostenida que no se expresa en golpes de Estado, sino en el desgaste paulatino de las instituciones desde dentro, según el informe sobre Democracia y Desarrollo 2026 del Programa de las Naciones Unidas para el Desarrollo. El documento difundido por el organismo concluye que la región considerada la más democrática del mundo en desarrollo acumula tensiones que amenazan la sostenibilidad de sus sistemas políticos al tiempo que el avance económico no ha logrado traducirse en mayor legitimidad institucional. La confianza ciudadana en las autoridades electorales cayó del 47% en 2016 al 34% en 2024, según Latino Barómetro, mientras que el porcentaje de personas que considera fraudulentas las elecciones en su país pasó de 48.5% al 60.6% en el mismo periodo. Menos de la mitad de la población de la región se declara satisfecha con el funcionamiento de la democracia y más del 70% cree que los gobiernos responden a intereses particulares.
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4: Usted me va a decir que solamente me la paso hablando del gobierno de Claudia Sheinbaum, pero es que todos los días hay elementos para el análisis y hay algo que ahora sí me preocupa sobremanera, el detectar que no tienen una estrategia de comunicación bien planteada y bien establecida. Y le voy a explicar por qué. Hubo una especie de teléfono descompuesto en el gobierno federal debido a una nota que la propia presidenta calificó de sensacionalista de la cadena de noticias CNN de la participación de agentes de la CIA en la explosión de un vehículo que llevó en consecuencia la muerte de un narcotraficante hace algunos meses, esto saliendo del aeropuerto AIFA. Bueno, hoy la presidenta mexicana descartó la presencia de agentes de la CIA, descartó que se estuviese involucrado en este tipo de asuntos, que lo aclaró en su momento Omar García Harfuch, con base en aclaraciones de la propia vocera de la CIA. Pero el asunto no termina ahí. El que existan agentes de la CIA en México trabajando, participando, es el argumento que tiene Ariadna Montiel, la líder nacional de Morena, que ayer dio una conferencia de prensa para acusar a Maru Campos, gobernadora de Chihuahua, de ser una traidora a la patria por traer agentes de la CIA a trabajar en México. ¿A quién hacemos caso? ¿A la líder de Morena que dice que sí hay agentes de la CIA o a la presidenta que dice que no hay agentes de la CIA?
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1: Lili Lozada, ¿qué tal? Buenas tardes.
5: Hola Alberto, buenas tardes. Pues mira, el día de ayer U2, la banda irlandesa, estuvo presente aquí en las calles de la Ciudad de México para grabar un videoclip llamado Street of Dreams. Entonces, esto tomó por sorpresa a todos los capitalinos que no se esperaban que la legendaria banda estuviera aquí. Y pues bueno, ya se grabó el video, no sabemos todavía cuándo lo van a estrenar, pero pues hay rumores de una posible presentación en alguno de los recintos de aquí de México.
1: ¿Ya viste?
5: ¿Mandé?
1: ¿Les viste?
5: No, yo no los vi, pero se ve que estuvo muy padre.
1: Bueno, Lili, nos tenemos que marchar. Gracias, muchas gracias. Nos escuchemos ya mañana. Es la 1:24 de la tarde. Mañana a la 1:00, como siempre, muchas gracias. Mientras tanto, gracias, que descansen. Muy buenas tardes.
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0: Gracias, gracias por acompañarnos a 1:00 p.m. ya con 25 minutos aquí en la J Mexicana 970. Regresamos después de ese espacio, vamos a entrecomillarlo, informativo.
1: Ay, John Mars, informe 24, ya sabe, y nosotros al 25 llegamos. Oye, ¿cómo tenemos que decirnos algo, no? Omar y Edna al 25.
0: A ver, Omar y Edna al 25, informando.
1: Andili.
0: Después de la...
1: Claro.
0: Entrecomillamos otra vez de la información.
1: Para confirmar. Bueno, ya sabe, usted se puede comunicar con nosotros al teléfono de cabina 656-616-2259 para que nos empiece a pedir sus cancioncitas.
0: Así es, comuníquese con nosotros, está la línea habilitada para todos ustedes. Así que, mientras tanto, vámonos al corte comercial, Edna.
1: Okidoki, si ya nos toca, y por supuesto seguimos con la música que tanto le gusta.
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10: La Fiscalía General de la República informó que mantiene sus acciones en contra del contrabando de combustible desde los Estados Unidos hacia México. En un documento dio a conocer que ya ha incautado 31 huachibuques, es decir, buque tanques que están trayendo combustible de manera irregular a nuestro país sin pagar impuestos. Informó la Fiscalía General de la República que en las acciones también se tienen identificados accionistas, empresarios, agentes aduanales e inclusive hasta un ex juez. El periódico New York Times se sumó al bulo de la cadena de noticias CNN en los Estados Unidos de asegurar que agentes de la CIA estuvieron involucrados en el accidente donde murió el narcotraficante El Pallín luego de que un automóvil estalló cerca del aeropuerto internacional Felipe Ángeles. Ayer por la tarde, Omar García Harfuch, secretario de Seguridad Ciudadana, descartó esta versión asegurando que era completamente falsa, tal y como lo ha informado la vocería de la propia CIA. Los representantes de los grupos indígenas en el estado de Guerrero amenazaron con boicotear y manifestarse durante el Mundial de Fútbol 2026 si las autoridades locales y federales no hacen algo por brindarles la seguridad que han exigido. Recordar que hace unos días, a través de redes sociales, un grupo de mujeres encapuchadas pedían ayuda al gobierno de Donald Trump para que las librara del asedio del grupo Los Ardillos, que es el grupo delincuencial más fuerte en el estado de Guerrero. Pero hasta el momento no hay una respuesta concreta para los grupos indígenas que aseguran que Claudia Sheinbaum los ha abandonado.
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0: La una de la tarde, 49 minutos, aquí en la Jota Mexicana 970, y llega el momento de que al menos su servidor Omar Arriaga se retire, pero se va a quedar usted con Edna Ramos hasta en punto de las 4 de la tarde, así que márquela al 656-616-2259, Edna.
1: Así es, échele, échele. Ya sabe que voy a estar aquí hasta las 4 para complacerlo.
0: Hoy tienes programa espacial.
1: Sí, Prili, ahora nos tocan las grandes orquestas en este miércoles, y sí, miércoles 13 de mayo, todos los miércoles, ya sabe, las grandes orquestas de todo el mundo. Para que no se lo pierda, media hora disfrutándola. Ahí está.
0: Bueno, mientras tanto, yo ya me retiro a comer. Ay, a ver qué se atraviesa en el camino.
1: Ay,
0: Ah, no tengo nada preparado, fíjate.
1: ¿no?
0: No. Yo creo
1: Una,
0: que
1: un,
0: voy.
1: unas tortitas
0: No, yo
1: de
0: creo que voy a.
1: colitas de pavo.
0: No. Yo creo que voy a comprar un pollito.
1: ¿Pollito asado?
0: Un pollito asado, yo creo.
1: ¿O
0: No, asado. Rostizado no me gusta.
1: ¿No? Ni tampoco empanizado. O sea, como el chicken crujiente.
0: Ah, como lo del KFC. Fíjate que no soy fan de ellos. No,
1: ¿No?
0: no me llaman la
1: A mí
0: atención.
1: sí me gustan mucho.
0: Me
1: Están
0: gustan los chicken
1: buenos.
0: tenders.
1: Okay.
0: Pero no soy fan de
1: Eso no los he probado.
0: No soy fan del pollo Kentucky, fíjate.
1: ¿No?
0: Ni del churri. No, nunca he sido fan de ese tipo de pollo.
1: Del church nunca lo he probado. Dicen que
0: O sea, así de esa
1: estaba bueno,
0: especie de
1: pero no.
0: crujiente, de empanizado, no, nunca he sido fan, Enda. Fíjate.
1: Bueno. Entonces vete pues con tu pollo a la plancha.
0: Pollo asado.
1: Ah, pollo
0: Es diferente.
1: al
0: Pollo al
1: asado.
0: carbón.
1: Ah, pues pruébalo asado. Digo, a la plancha.
0: Pues a la plancha siempre me lavo en la casa.
1: Ah, ¿sí?
0: ¿Sí?
1: Ah, bueno. Entonces está bien, te perdono.
0: Bueno, gracias. Entonces me voy perdonado. Se quedan con Edna Ramos hasta en punto de las 4 de la tarde. A mí no me resta más que decirle gracias. Que tengan excelente, excelente miércoles. Se van a quedar con Juan Gabriel y el tema insensible. Mientras tanto, si el sol, la luna, las estrellas, lo nublado y el calor no lo permite, aquí nos reencontramos en los micrófonos de la Jota Mexicana 970. Por su atención, muchas gracias. Muy buenas tardes, Edna.
1: Buenas tardes, Omar.
0: Hasta
1: Que
0: mañana.
1: tengas buen provecho. Así que recuerde, a las 2 de la tarde entran las grandes orquestas. No se lo pierda. Siga aquí con nosotros, acompañándonos en la Jota Mexicana 970.

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2 en punto aquí en la J Mexicana 970. Iniciamos con las grandes orquestas. Miércoles. Grandes orquestas. Así es, ya sabe, todos los miércoles vamos a tener media hora de disfrutar esta música tranquilita, salsera mexicana, ya sabe, a disfrutarla más que nada siempre. Y bueno, vamos a ver con quién nos vamos a ir en este momento, con André Ryu. Esto que se llama La Paloma. Saluditos nuevamente para la señora María Antonieta. Gracias por estar en sintonía. Y también saludos para el señor Andrés Ortiz. Gracias por estarme acompañando en esta tardecita. Recuerde, yo soy Edna Ramos. Hasta las 4 de la tarde voy a estar con ustedes complaciéndolos. Márqueme al teléfono 656-616-2259. 616-2259, el teléfono de cabina. Y nos vamos, pues, entonces, ya se me adelantó. Ok, vámonos pues con esto.

0: Bueno, ya son las 2 de la tarde con 15 minutos aquí en la J Mexicana 970. Acabamos de escuchar a Beto Díaz con esto que se llamó la del vestido rojo. No era vestido rosa, era vestido rojo, es vestido rojo. Saluditos, por supuesto, para la señora Patti Martínez. Gracias por estar en sintonía y espero que la siga pasando bien, como le dije, ¿verdad? Que todo el mes sigan celebrando a las mummies. Bueno, pues también escuchamos Pérez Prado con la de Mambo número 8. Espero que haya bailado, señor Primitivo Chávez. Gracias por estar en sintonía, por supuesto, con su bella esposa, Berta Chávez. Y que tengan un excelente buen provecho, hombre. Con esta música, uno disfruta más de la comida, ¿verdad que sí? Bueno, pues sígala pasando bien, ya sabe, me pueden seguir marcando al teléfono de cabina 656-616-2259. Y con mucho gusto los vamos a estar complaciendo. Hasta las 4 de la tarde aquí estaré yo. Pero ahorita recuerde, es media hora de las grandes orquestas. Y pues vamos a ver cómo andamos ya en este momento con la temperatura actual aquí en Ciudad Juárez. Este calorcito rico, ¿verdad? Y sabroso que dice, bueno, como dice el señor Primitivo, nos comemos un caldito de res, ¿verdad? Así calientito para que aguantemos más el calor. 37 grados centígrados en estos momentos, se siente como si estuviéramos a 39. La humedad está al 8%, los vientos están corriendo en este momento 11 kilómetros por hora y las ráfagas 20 kilómetros por hora. Estas ráfagas, qué tan fuertes las vamos a tener, quizá lleguen a alcanzar hasta los 28 kilómetros, estas ráfagas. Pero va a estar tranquilito, va a estar agradable los vientos, pero pues sí, el calor, ¿verdad? Ni se diga. Vamos a ver, la temperatura máxima para hoy estará en 37 grados centígrados, la mínima 24 grados centígrados. En Fahrenheit viene siendo la máxima 98 y la mínima 75. Aunque ya estamos, como quien dice, en la máxima 98 Fahrenheit, fíjese que se siente como si ya estuviéramos a más de 102 Fahrenheit, ¿qué tal? Bueno, pues ahí se la dejo. Vamos a ver en el reporte de los puentes internacionales para que se dé una idea del tiempo mínimo que pudiera llegar a tardarse en cruzar. Y bien, nos dice que, ¡ay!, en el puente libre, ahora no quiere, ¿qué pasa?, ¿qué pasa? Espéreme, a ver si se deja. Ok, ahí está, ahora sí. En el puente libre, o sea, el de las Américas, caminando se va a tardar más de 5 minutos. En carro, más de 50 minutos. Órale. Santa Fe, Paso del Norte, caminando más de 10 minutos. En carro, más de 1 hora 5 minutos. En el puente Zaragoza, caminando más de 1 minuto. En carro, más de 55 minutos. Y por último, Santa Teresa, caminando más de 5 minutos y en carro más de 50 minutos. Ya con estos calores, oiga, para andar cruzando a pie, pues nada más llévese una sombrilla, tápese bien, póngase bloqueador y lleve su botella de agua. Hay que estarse hidratando, por favor, porque apenas empieza el calor y ya nos estamos quejando, ¿verdad? Oiga usted, vamos a ver cómo anda el dolaruco, a ver si ha cambiado un poco. En las casas de cambio, la venta está en 16.65, la compra 17.65. Ahora en los bancos, la compra 16.69 y la venta 17.93. Ahora sí, nos vamos a la pausita para seguir complaciendo a todos ustedes. Recuerde el teléfono de cabina 656-616-2259. Ya son las 2 de la tarde con 19 minutos. Quédese, por supuesto, aquí.
1: Vamos a corte comercial y volvemos con usted en la J Mexicana 970.
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0: Bueno, pues ya son las 2:33 aquí en la J Mexicana 970. Acabamos de escuchar a Beto Díaz, una mujer enamorada, ¿eh? ¿Qué tal? Bueno, pues espero que le haya gustado mucho. Saluditos, por supuesto, para el señor... Ay, ¿dónde lo apunté? Ay, don Chuy, perdone usted, saluditos para usted. Y bueno, pues esta canción precisamente la ha dedicado para todas las damitas de la J Mexicana. Gracias por su sus saluditos y su dedicación. Muchas gracias, don Chuy. Y bueno, también escuchamos a, déjeme ver, también escuchamos a Ray Conniff con esto que fue El Mar. Saluditos, por supuesto, para el señor Ernesto. ¡Ay! El señor Ernesto Lozano. Ok, bueno, pues ahí está. Déjeme acomodo. Okidoki. Y bueno, también, por supuesto, escuchamos la canción de Carlos Campos, Por el lado soleado de la calle. Saluditos para el señor Bertín Castro, como siempre. Qué bueno que disfrutaron de esta media hora con las grandes orquestas. Recuerde, todos los miércoles a las 2:00 p.m. hasta las 2:30, aunque nos pasemos poquito, no importa, pero mire, la pasamos bien y lo disfrutamos. Ahora sí, nos vamos a identificar y ya viene el surtidito rico para todos ustedes. Y de una vez le mando los saludos a mi querido Don Diablo, que nos pidió la melodía de Rocío Dúrcal, La Guirnalda, y con esta vamos a iniciar el siguiente vlog. Páselo bonito, ya saben, me puede seguir marcando al teléfono de cabina 656-616-2259. Ya son las 2:35.
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Bueno, ya son las 2 de la tarde con 50 minutos aquí en la J Mexicana 970. Recuerde el teléfono de cabina 656-616-2259. 616-2259. Y bueno, pues acabamos de escuchar a Generación 2000, tú eres Juan Gabriel. Lástima, es mi mujer. Saluditos para la señora Vero y doña José, de parte de la señora Teresa Galaviz. También saluditos para mí, muchas gracias. Un abrazo para usted, que la siga pasando muy bien. Bueno, también escuchamos a Amalia Mendoza, me recordarás. Escuchamos a Los Ángeles Negros, Amor por ti. Saludos para el señor Javier. Ya no le quise dar carrilla, ¿verdad? No sé si atrapó el pollo, el marranito, la chuleta. Ay, híjole, ahora sí se me antojó una chuleta. Pero más bien una chuleta asada. No, no es cierto. Carne asada, sí. Lo dije bien. Bueno, pues saluditos para usted, señor Javier. Gracias por estar en sintonía aquí en la J Mexicana, acompañándome, ya sabe, hasta el punto de las 4 de la tarde. Seguimos con la música variadita, surtidita, rica y sabrosa. Y recuerde, a las 3:30, a las 3:30, la última media hora que estoy con ustedes, tenemos Regional Mexicano, no ha cambiado. Ese lo tenemos de lunes a viernes a las 3:30, ¿sale? Para que se acuerde muy bien y pida con tiempo sus cancioncitas de Regional Mexicano. Mientras tanto, vamos a seguir disfrutando esta música y nos vamos a ir con Yuri. Esto que se... híjole, esta canción, de veras, siempre va a haber tiempos mejores. También vendrá por acá Marco Antonio Vázquez con la melodía, creo. Así que no se despegue, quede aquí, quédese aquí. Sígame acompañando, por supuesto, aquí en la J Mexicana 970. Son las 2 de la tarde ya, con 53 minutos.

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3 de la tarde ya con 17 minutos aquí en la J Mexicana 970. Hagamos de escuchar a José José. Cuando vayas conmigo, Daniela Romo, Mentiras. También escuchamos a Jenny Rivera con esto que fue Paloma Negra. Y le mandamos saluditos a la señora Tere Galaviz, también a Doña José y Arely de Satélite, de parte de Verónica Santa Cruz, que nos va a seguir pidiendo Jenny Rivera. Pues claro que sí, usted sígala pidiendo, no hay ningún problema. Bueno, pues así que Verónica le mandó sus saludos a su mami y a las demás personas que dije, ¿ok? Bueno, pues vamos a seguir. Escuchamos también a Ricardo Montaner, aunque estés con él, iniciando este vlog, Armando Manzanero. Somos novios. Oiga, déjeme mandarle ahora yo saluditos a los cumpleañeras y cumpleañero del día de hoy, 13 de mayo, a John Pino, a Luz Díaz, Liliana Rauda, Aura Mazdayala y Eli Arenibar. Muchas felicidades, que la pasen maravillosamente bien. Un abrazote y un beso para cada una de ustedes. Ahora sí que bendito entre las mujeres, ¿verdad? Bueno, también para ti un beso, por supuesto. Pásenla bonito, que los apapachen, los consientan mucho. Y a seguir celebrando, claro que sí, hay que seguir celebrando, cómo no. Oiga, déjeme ver cómo andamos ya con el clima. En este momento la temperatura actual es de 37 grados centígrados, se siente como 40. Los vientos están corriendo en este momento 11 kilómetros por hora y las ráfagas están corriendo 21 kilómetros por hora. Recuerde, van a estar suavecitas. Estas ráfagas quizá lo más que pudieran llegar a alcanzar los 28 kilómetros por hora, pero van a ir disminuyendo. Sale y vale, gracias. Y vamos a ver, la humedad está al 8% en Fahrenheit. Déjeme decirle cómo está la temperatura, 98 Fahrenheit, pero mire, se ha mantenido. La sensación térmica es de 103 Fahrenheit, acuérdese que está calientito el día de hoy. Y bueno, también mañana vamos a tener caliente. Bueno, no tanto, al parecer, mañana jueves, viernes, sábado tendremos las temperaturas máximas en 34 grados centígrados, la mínima en 21, 22. Y el domingo estará en 33 grados centígrados, la mínima 21. Bueno, pues al parecer, por lo pronto, es como nos pinta estos días, que ya se está acercando el fin de semana. Vamos a ver, en el reporte de los puentes internacionales, a ver qué le falta, qué tanto tiempo mínimo están haciendo en este preciso momento. Nos dice que en el puente libre, el de las Américas, caminando se va a tardar más de 10 minutos, en carro se va a tardar más de 1 hora 10 minutos. Santa Fe, Paso del Norte, caminando más de 10 minutos. En carro, más de 1 hora 15 minutos. En el puente Zaragoza, caminando más de 5 minutos. En carro, más de 5 minutos.

0: más de 1 hora 10 minutos. Y por último tenemos Santa Teresa, caminando más de 5 minutos, en carro más de 1 hora. Ahí está. Bueno, es el tiempo mínimo, que usted pudiera llegar a tardarse en cruzar. Y nos vamos ahora sí a la pausa. Les recuerdo, a las 3:30 viene Regional Mexicano, para que no se le olvide. Vámonos a la pausa y seguimos disfrutando de la música de la Jota Mexicana. Ya son las 3:21.
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9: Un caso insólito ocurrió en la Universidad de Morelia. Un padre de familia, desesperado y malhumorado, entró al salón de clases donde estudia su hijo para amenazar a los compañeros de su hijo y a su profesor si lo vuelven a atacar. El joven, buleado desde el año pasado según el padre de familia, no está dispuesto a soportar que lo violenten una vez más. Por lo tanto, amenazó inclusive de muerte a todo aquel alumno que se atreva a molestar a su hijo. El asunto ya es investigado por la Fiscalía local. El presidente de los Estados Unidos, Donald Trump, se encuentra en China. Hace unas horas arribó al aeropuerto internacional de Pekín, acompañado de Elon Musk, para tener un encuentro de 2 días con su colega Xi Jinping. El presidente de Estados Unidos, Donald Trump, confió en tener un buen acuerdo con los chinos que desactive lo que ya es el día de hoy, una verdadera guerra comercial entre las dos potencias. La gobernadora de Chihuahua, Maru Campos, emitió un mensaje en sus redes sociales en donde descalifica todas las acciones de violencia del Movimiento de Regeneración Nacional en su contra. Explicó que las acciones que ha realizado su gobierno son para proteger a las familias, librarlas del flagelo de las drogas y el desmantelamiento de narcolaboratorios. Contrastó sus acciones con los últimos problemas de señalamiento de vinculación al narcotráfico en el que se encuentra metido Morena.
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1: ¡Ahí está, compadrito! ¡Báilele, báilele!
2: ¡Comadrita, muévalo!
1: Bueno, pues ya son las 3 de la tarde con 30 minutos, así es, ya llegamos a la media hora de Regional Mexicano. Y vámonos recio entonces con los cadetes de Linares, esto que se llama Cruzando el Puente. También viene por aquí Selena con Bidi Bidi Bom Bom. A seguirla bailando, ya sabe, estoy para complacerlos. Aprovechele, aunque ya se le adelantaron. Así que vámonos rápido con la música para poder terminar de complacerlos a todos ustedes. 656-616-2259, el teléfono de cabina. 3:31.

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Sígale, sígale bailando. Ya son las 3 de la tarde con 47 minutos aquí en la J Mexicana 970. Pues ya no le digo el teléfono porque yo ya no voy a estar. Bueno, no, sí se lo voy a dar porque después acá vendrá mi compañero, ¿verdad? Entonces, a lo mejor la puedan seguir complaciendo. 656-616-2259. Y acabamos de escuchar a Cornelio Reina, Me caí de la nube. Mire nomás, ya ve, ¿para qué anda tan volando, verdad? También escuchamos a Antonio Aguilar, Un siglo de ausencia. Saluditos, por supuesto, para la señora Brenda. Pero me tardé porque no se la encontré con la banda, pero no quería quedarle mal, entonces de todas maneras se la puse a Antonio Aguilar, la melodía Un siglo de ausencia ranchera. Ok, bueno, también escuchamos a Pedro Infante con Jorge Negrete, esto que se llamó las coplas de la película Dos tipos de cuidado. Qué padre película, ¿eh? Bueno, todas las películas de mi ídolo, maravillosas. Bueno, pues ahí están los saluditos también. Le mando saluditos a don Juanito, como siempre, ¿verdad? Que ya se me reportó. Claro que sí, en un ratito le pongo la canción de Pedro Infante con Pénjamo. Sal y vale. Pues ya con esto me despido. Y también vendrá aquí más adelante, déjeme ver de una vez, le digo las otras. Yolanda del Río, Tus maletas en la puerta, y Pepe Aguilar con Perdóname. Así que a seguirla pasando bien, a seguirla bailando, disfrútelo, quédese aquí en la J Mexicana 970. Mañana, por supuesto, estaremos con ustedes nuevamente a partir de las 12 del mediodía, acompañando a Omar hasta las 2 de la tarde, que es cuando él se va, y yo quedándome hasta las 4 de la tarde. Y mañana, como es jueves, pues mañana nos van a tocar a las 2 de la tarde las tres señoras. Pero ya mañana le diré quiénes son esas tres señoras que vamos a escuchar en esa media hora. Mientras tanto, usted siga pasándola muy bien, disfrútelo, cuídese mucho. Si tiene que salir en este calorón, oiga, tápese bien, sombrilla, bloqueador, su agüita, ¿verdad? Más vale. Y pues estamos empezando ya con el calorón. Todavía no entra de lleno el verano, así que espérese. Si ya se queja usted que tiene calor, pues olvídese ya cuando entre el verano. Bueno, pues ya sin más, vámonos pues con la música para alcanzar a complacerlos. Yo soy Ana Ramos, siempre sonríe y la fuerza estará contigo. Chaito. 3 de la tarde con 50 minutos.

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0: bellas canciones que le hablan de amor. Ya llegamos, pues.
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16: Una mujer denunció que su camioneta fue dañada a balazos durante la madrugada y que en el vehículo le dejaron dos mensajes amenazantes, uno de ellos en una cartulina dejada en el cristal del copiloto, hecho que fue atendido por elementos de la Secretaría de Seguridad Pública Municipal.
15: El paso.
16: La semana pasada el gobierno federal reveló su intención de expropiar un tramo de 1.3 millas de terreno fronterizo de Nuevo México, propiedad de la diócesis católica, para la construcción de una barrera fronteriza. Sin embargo, funcionarios de la iglesia argumentaron el viernes, mediante documentos presentados ante el Tribunal Federal, que dicha expropiación violaría su libertad religiosa.
15: Estatal.
16: La presidenta de la República, Claudia Sheinbaum, criticó a la cadena de noticias CNN al indicar en una de sus notas que la presencia de la CIA en México es constante. Destacó que pretende hacer parecer normal lo ocurrido en Chihuahua, en donde dos agentes de esa agencia estuvieron relacionados en un operativo.
15: Nacional.
16: La Secretaría de Marina hundió de manera controlada el exbuque de investigación oceanográfica Onjuku frente a las costas de Tamaulipas para convertirlo en un arrecife artificial y reforzar el sistema marino de la entidad. El hundimiento se realizó a unos 28 kilómetros al este de la costa del Mezquital, en Tamaulipas, como parte del Proyecto Nacional de Sistemas Arrecifales Artificiales y Museos Subacuáticos impulsado por la Armada de México.
15: Internacional.
16: Días después de enfurecer al presidente Donald Trump con su crítica a la guerra de Estados Unidos en Irán, Friedrich Merz, el canciller de Alemania, expresó su afecto por Estados Unidos cuando el Pentágono anunció de forma abrupta que retiraría 5.000 soldados de Alemania. Merz y sus asesores mantuvieron la calma. Lo que Merz no hizo fue disculparse.
15: Deportes.
16: Arrancan las semifinales de la Liga MX. El día de hoy, el Cruz Azul se estará enfrentando a las Chivas Rayadas del Guadalajara. El partido es a las 8 de la noche. ¡Que gane el mejor!
15: Espectáculos.
16: Durante la presentación anual de Amazon Upfront Prime Video, confirmó que la tan esperada tercera temporada de la épica serie de fantasía El Señor de los Anillos del Poder, se estrenará el próximo 11 de noviembre.
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2: Hola, ¿qué tal? Bienvenidos todos, los saludo con muchísimo gusto y miércoles 13 de mayo 2026. Abrimos el programa así. En la escena electoral hay batalla. Vuelve el tema Maru Campos a nivel cancha, la llegada de Ariadna Montiel a Morena ya con sus discursos. En la mesa está el fuero constitucional que embiste a políticos para no ser perseguidos por la ley o por el poder, el propio poder político, es decir, cuidarse de sí mismos. El fuero es una verdadera armadura, Hace inmunes a quienes nos representan y nos gobiernan. Este fuero los protege ante la rendición de cuentas. Nombres hay muchos, de todas las épocas, quizá de todos los partidos, en todas las áreas del poder. Ahora por lo pronto hay en la listita 5 o 6 que por honor y ante la duda deberían de renunciar. Está Dan Augusto, el propio Rocha Moya, que bueno, ya tiene licencia, no tiene fuero, pero se tardó, Está Noroña, en fin, hay muchos, les digo, del pasado, del presente, y probablemente ya estén pensando en tener fuero los del futuro. Qué vergüenza, ¿no? Qué nivel ahí que manchen a la política con el numerito este del fuero, porque tienen fuero, no se les puede investigar, como el exgobernador también de Morelos, pero bueno. Deberán de presentar cuentas a la ciudadanía tarde que temprano. Yo soy Jania Novel, los saludo con mucho gusto. Les agradezco que nos escuchen aquí por Audiorama Comunicaciones en todo el país. También mil gracias por escribirnos, por sugerirnos, por preguntarnos, por pedirnos algunos temas en nuestras redes sociales. Muchísimas gracias. Es @JaniaNovel. Ahí estamos en todas las plataformas y también en nuestra aplicación de Audiorama. ¿Qué les parece que nos vayamos ya de lleno a las noticias del día? Lo que ustedes leerán mañana en las primeras planas. Tatiana Flores, adelante.
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4: Jania, muy buena tarde. Esta es la información. La presidenta Claudia Sheinbaum Pardo rechazó que agentes de la CIA operen en México sin permiso del gobierno, tal como lo publicó ayer CNN. Dijo que estas acusaciones son complicidad con funcionarios estadounidenses contra el gobierno mexicano, luego de que Terry Cole, jefe de la Administración de Control de Drogas de la DEA, aseguró que las investigaciones por narcotráfico contra el gobernador con licencia de Sinaloa, Rubén Rocha Moya, podrían ser apenas el inicio de acciones contra políticos mexicanos presuntamente vinculados con el crimen organizado. Guillermo Arturo Suani Portillo presentó su renuncia como fiscal de operaciones estratégicas y antisecuestro de la Fiscalía de Chihuahua, en medio de las investigaciones por la presencia de agentes extranjeros en instalaciones de esa corporación, tras el caso del presunto narcolaboratorio en la Sierra Tarahumara. Su salida se da luego de que la fiscal Wendy Paola Chávez informó que durante las investigaciones se detectó a personas de origen extranjero dentro de las instalaciones de la Fiscalía de Operaciones Estratégicas. Incluso una de ellas portaba un arma larga. En Chihuahua asesinaron a Lucía Guadalupe Mora, coordinadora de Morena en el municipio de Valle de Allende. La atacaron a balazos afuera de su domicilio. La dirigente nacional de Morena, Ariadna Montiel, responsabilizó al gobierno de Chihuahua por lo ocurrido. Pemex confirmó que un trabajador falleció tras el incendio en la planta Hidros 2 de la refinería de Salina Cruz, Oaxaca, mientras se realizaban labores para la puesta en operación de la torre de enfriamiento. El percance se registró el pasado lunes 11 de mayo. Habían reportado 6 personas lesionadas, de las cuales 3 son empleadas de Pemex y 3 pertenecen a una empresa externa. Detuvieron en Colima a José Luis N., alias Billy Boy. Es identificado como presunto jefe de sicarios del Cártel Independiente de Colima o Los Mezcales. También es señalado como un objetivo prioritario y se presume que es integrante de un grupo de la delincuencia organizada en la entidad. Jania, hasta aquí con información.
2: Gracias, Tatiana. Y aquí los temas que tenemos preparados para hoy, para entender la noticia. ¿Opera o no opera la CIA en México? Vaya que se armó la revuelta con la publicación, la difusión de la investigación de CNN y del New York Times. ¿La CIA en México tuvo que ver con el autobomba o no? Juicio político a Maru Campos. ¿Esto es posible? ¿Esa figura es posible? Analicemos. Tercera llamada, los espectáculos y la cultura, la ruleta, los temas interesantes de la actualidad y nuestra postal sonora de política y politiquería. Más todo lo que se suma en esta hora de Buena Radio. Vamos a la conferencia, ya inició la campaña, escuchemos. Pues van con todo sobre Maru Campos y Rocha Moya, ¿qué? Escuchemos.
1: Misión como presidenta es que una falta a la ley de seguridad nacional y a la constitución. ¿Quién va a determinar quién tuvo esa falta? La Fiscalía General de la República. La Fiscalía del Estado de Chihuahua está haciendo su propia investigación, pero la Fiscalía General de la República está llevando a cabo una investigación profunda, en donde está entrevistando a muchas personas de la Fiscalía y de otras áreas del gobierno de Chihuahua. Y ya tendrá que informar en su momento la Fiscalía cuáles son, pues, los avances de su investigación. Lo de Morena, pues, es decisión de Morena, ¿no? Nosotros no intervenimos en eso, es una decisión de, pues, del partido político que decide. Incluso yo me enteré ayer en la noche que estaban convocando, o sea, no hay relación en ese sentido. Morena, pues, tiene autonomía para desarrollar sus actividades. Sobre el caso de la compañera que falleció, tiene que hacerse la investigación. No sería muy aventurado decir que tiene que ver con el contexto que estás planteando. O sea, hay que hacer la investigación y saber por qué fue y actuar en ese caso responsablemente y también con cero impunidad. Y el otro tema, pues, lo está investigando la Fiscalía. Es cierto, la Fiscalía de Chihuahua es de las pocas fiscalías que no son autónomas. Pero la Fiscalía tiene que decir hasta dónde llegan las responsabilidades y cuáles son las responsabilidades y de quién en el marco de la investigación que están haciendo. No me corresponde a mí decir quién es responsable o especular si alguien estuvo o no informado. Eso lo tiene que decidir la Fiscalía.
2: Nos vamos a la pausa y entramos a los temas del día. Volvemos.
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11: El obispo de la diócesis de Ciudad Juárez, José Guadalupe Torres Campos, fue nombrado líder de otra entidad por el Papa León XIV. A través de sus redes sociales, la Nunciatura Apostólica en México comunicó que a través de la Secretaría General de la Conferencia del Episcopado Mexicano, que su santidad León XIV dignó nombrar obispo de la diócesis de Ecatepec a Monseñor José Guadalupe Torres Campos. Que Dios lo cuide.
12: Pruebas en Estados Unidos, algo de lo que he hablado mucho. Y ese es el comienzo de nuestra defensa en profundidad. Comienza ahí abajo, donde producen y donde se mueven. Luego en México, donde hemos tenido una impresionante cantidad de colaboración sin precedentes, y lo agradecemos, instamos al Ministerio de Defensa y a la Marina a que continúen colaborando en la medida de lo posible y que lo hagan ya. Esta es la expectativa del gobierno de Estados Unidos y del gobierno mexicano, que den un paso al frente para que nosotros no tengamos que hacerlo. Y sellar la frontera suroeste es la defensa del pueblo estadounidense, es la defensa de la patria, y si hablas con las tropas que lo hacen, verás que están orgullosas de ello. También tenemos aquí múltiples fuerzas de defensa nacional. Gracias por continuar con nosotros. Bueno, parece que fue un galimatías, o aquí en México sería que sí, que no, que siempre sí, que tú las traes. Ayer publicaba CNN, que además es una cadena de periodismo y de investigación muy seria, y retomó después el New York Times un tema que generó muchísima polémica. Señalaban la participación de la CIA en un atentado del que hemos hablado aquí, un coche bomba que ocurrió en las inmediaciones del Aeropuerto Internacional Felipe Ángeles, donde murió presuntamente un operador ligado al cártel de Sinaloa, que si no es un pez gordo, si era pues alguien de cierto nivel dentro de sus jerarquías, ¿no? Un operador, insisto. El gobierno mexicano rechazó esa información, la información que salía por parte de CNN. Salió el secretario de Seguridad a decir que no, que aquí no trabaja nadie de la CIA. Después salió un portavoz, un vocero, vocera de la CIA. Negaron también haber participado en esas operaciones. Y después Insisto, el New York Times y Proceso reafirman esa investigación. Entonces, que sí fue, que no fue, pero la CIA nunca va a decir si estamos ahí metidos y nosotros fuimos los autores, ¿no? No creemos que eso ocurra. Así no trabaja la CIA. Vamos a tratar de analizar el impacto de estas revelaciones y lo que significan para la seguridad nacional y la relación México-Estados Unidos. Conversamos con nuestro querido amigo David Saucedo, él es consultor y experto en temas de seguridad. David, te saludo con gusto. ¿Qué te pareció todo esto? Salen unos a decir que sí, que tienen fuentes confidenciales, otros a negarlos, después otro medio lo retoma con más amplitud. ¿Qué opinión te merece? Gracias por acompañarnos.
13: Mira, todos los antecedentes nos hacen suponer que la versión que difundió el CNN en el sentido de que la CIA está realizando operaciones con el uso de fuerza letal para asesinar narcos mexicanos tiene bastante verosimilitud. En primer término, la CIA tiene una larga experiencia en el combate a cárteles de la droga, sobre todo en Colombia, cuando combatieron esta sinergia de guerrillas de izquierda con cárteles colombianos que incluso llegaron a establecer relación con el cártel de Juárez de Amado Carrillo Fuentes. Me refiero a las FARC, las Fuerzas Armadas Revolucionarias de Colombia y el Ejército de Liberación Nacional. Incluso la CIA llegó a tener contactos en México con el viejo cártel de Guadalajara, sí, para abastecer de armas y de recursos financieros a la contra nicaragüense para enfrentar a los sandinistas de Daniel Ortega en la década de los noventas. Sabemos por el accidente en donde lamentablemente perdieron la vida dos agentes de la CIA en Chihuahua que estaban realizando operaciones para la geolocalización y desmantelamiento de un narcolaboratorio de alta capacidad para la producción de fentanilo. Por otro lado, el presidente Donald Trump decretó que los cárteles de la droga son organizaciones terroristas internacionales y la CIA tiene facultades amplias para combatir a este tipo de organizaciones y también experiencia. Finalmente, dos medios de comunicación, CNN y Wall Street Journal, con matices más o menos aterrizan en la misma conclusión, de que hay una serie de operaciones encubiertas para combatir a los cárteles de la droga que están dirigiendo la sección de operaciones especiales de la CIA, que es un área dedicada a la realización de operaciones encubiertas de tipo paramilitar. Sí. Es decir, si juntamos todas las fichas en el tablero, pues como que sí armamos el rompecabezas. Y además los norteamericanos ya utilizan fuerza letal para combatir a los cárteles. Ellos mismos difunden imágenes de misiles con los cuales destruyen lanchas rápidas que están llegando al Pacífico Sur con cargamentos de droga. Me parece en consecuencia que aunque haya una negación por parte del gobierno de México y el gobierno de los Estados Unidos, me parece que esto sí está ocurriendo. Es decir, los cárteles de la droga sí están enfrentando la acción letal de agentes de la CIA.
12: Este ejemplo que pones es bastante claro, ¿no? En las aguas del Pacífico finalmente

0: pero que sí había apoyo técnico y de inteligencia, ¿no? Eso es lo que dicen las distintas versiones de los medios periodísticos con las investigaciones que llevan a cabo. ¿Cómo distinguiríamos la participación operativa y cooperación de inteligencia, David?
1: Bueno, la sección de operaciones especiales que está adscrita a la SAC, esta dependencia de la CIA dedicada a operaciones encubiertas, tanto militares como políticas, integra todo, tiene área de vigilancia satelital, vigilancia con grupos de análisis táctico en tierra, con grupos de operaciones especiales, es decir, integrantes de fuerzas armadas, con el manejo de armas de fuego, preparados también para el uso de la fuerza letal. Hubo un comando en su momento que dirigió la CIA para la captura de Osama Bin Laden en Pakistán. Es decir, la CIA sí tiene esta área de operaciones especiales que fue muy conocida en su momento en América Latina durante la época de la Guerra Fría, porque participaron en golpes de Estado contra presidentes como Jacobo Arbenz en Guatemala o Salvador Allende en Chile con el apoyo del general Pinochet. Es decir, la CIA estaría dando un giro en sus actividades, ya no combatir a un enemigo político, ideológico, sino combatiendo a los grupos de narcotráfico que fueron decretados como organizaciones terroristas. Me parece que sí está ocurriendo, que tiene tiempo además este tipo de operaciones. Este hecho, el ataque, el asesinato de un integrante del grupo del cártel de Sinaloa, me parece que es uno de varios eventos que no entendíamos muy bien cómo estaban ocurriendo. Todos recordamos las imágenes de este vehículo que explota en movimiento, con una precisión de relojería, con un dispositivo, con un detonador a distancia, con una onda de radio. Los cárteles de la droga normalmente utilizan el lenguaje de la AK-47. Nunca había visto a un grupo del narcotráfico que tuviera esta capacidad de armar un dispositivo, accionarlo a distancia y que la onda expansiva fuera únicamente para asesinar a quienes estaban dentro de un vehículo, porque no hubo un daño colateral. Me parece que los cárteles de la droga no tienen un manejo tan profesional de este tipo de explosivos como sí lo tiene la CIA.
0: Claro, y nos dices, y lo dices muy bien con los ejemplos a través de la historia y la distancia, ocupamos este de América Latina, pero bueno, cuando en Medio Oriente, también me acuerdo, sí iban sobre Osama Bin Laden, pero primero fueron capturando a todos los operativos, como es en este caso, ¿no? Son los operativos los que llevan las finanzas, los que llevan las cuentas, los controles, y como lo refieres, estamos armando el rompecabezas. El gobierno de Claudia Sheinbaum, David, calificó esta versión como ficción, como en efecto si estuviéramos hablando de una serie de televisión, una película. La CIA niega esto, ¿no? Niega cualquier participación. ¿Qué impacto tiene esta narrativa cruzada?
1: Bueno, lo que hace la presidenta Claudia Sheinbaum es mantener este discurso nacionalista que le reditúa bastante en encuestas. También es muy complicado para ella aceptar que se den este tipo de operaciones porque se viola el marco legal mexicano. Tendría que haber un juicio como tal para descubrir la presunta responsabilidad de algún integrante de narcotráfico en hechos ilegales. No se puede aplicar la pena de muerte y menos por agentes extranjeros. Sería un escándalo que ella aceptara públicamente esta circunstancia, aunque me parece que sí viene tiempo sucediendo.
0: ¿Y hacia dónde vamos? ¿Crees que estas publicaciones reflejen una mayor intervención estadounidense? O como bien tú dices, ya están, pero es velada.
1: Me parece que ya existe y lo único que estamos viendo es que están saliendo a la luz. Evidentemente con el trabajo periodístico de las agencias de información de los Estados Unidos, porque en México pues el gobierno de Claudia Sheinbaum nos niega la información de manera sistemática.
0: ¿Hay riesgo que se normalice esto, la idea de operaciones extranjeras contra el crimen organizado adentro? ¿Hay un riesgo o veremos todavía más, como nos dices tú, que abiertamente se difunde? Abiertamente ayer ya escuchábamos a todo mundo en Estados Unidos durante las comparecencias, al de la DEA, al de la CIA, al secretario de Guerra, diciendo pues es apenas el principio, tenemos más nombres.
1: Me parece que ya está ocurriendo de tiempo atrás, pero no teníamos conocimiento de que era la CIA quien estaba detrás de este tipo de estos asesinatos quirúrgicos, porque han ocurrido en el cártel Jalisco Nueva Generación, en el cártel de Sinaloa, incluso en la familia michoacana. Pero fueron ataques quirúrgicos, golpes desestabilizadores, de los que pensamos muchos estaban ocurriendo por el conflicto entre grupos o bien el grupo de élite de la Marina o los murciélagos, los que estaban realizando estos asesinatos de precisión matemática. Ahora me parece que muchos de estos eventos de alto impacto fueron cometidos por la CIA.
0: Pues, David.

0: Saucedo, sobre esta controversia, gracias por el análisis, esta controversia internacional que ha puesto nuevamente bajo la lupa la relación entre México y Estados Unidos. Muchísimas gracias, David. Estamos al tanto.
1: Gracias, que te mando un fuerte abrazo.
0: Igualmente, pausa y volvemos, no se vayan.
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0: Gracias por continuar con nosotros. En Chihuahua continúa la polémica luego de que diversos actores políticos, el partido en el régimen, básicamente impulsan señalamientos que incluyen la posibilidad de juicio político e incluso acusaciones de presunta traición a la patria contra la gobernadora Maru Campos. Pero ¿qué tan viables son estas figuras jurídicas en el sistema mexicano? ¿Existen fundamentos constitucionales reales o se trata únicamente de una confrontación política o persecución? Vamos a analizar este tema para entenderlo. Vamos a verlo desde una perspectiva estrictamente legal y constitucional. Saludo con mucho gusto para esto a nuestro querido amigo, el abogado constitucionalista Javier Martín Reyes. Javier, muchísimas gracias por acompañarnos. ¿Cómo estás?
7: ¿Qué tal, Jania? Como siempre, un gustazo saludarte a ti y a todas las personas que nos ven y nos escuchan.
0: Muchas gracias. Primero que nada, doctor, ¿qué significa jurídicamente un juicio político en México y en qué casos puede aplicarse contra un gobernador?
7: Mira, el juicio político es una figura que sí existe en la Constitución, está expresamente contemplada. En algunos supuestos se puede hacer un juicio político a nivel federal en contra de servidores públicos locales, como sería en este caso el gobernador de Sinaloa, pero la Constitución es muy clara al señalar de que este juicio solo procede por violaciones graves a la Constitución o a las leyes federales, o en caso que haya un mal uso de recursos de tipo federal, ¿no? Estos supuestos están acotados. Si Morena quisiera iniciar un juicio político a la gobernadora, pues tendría que demostrarnos cuál es la violación grave en la cual está incurriendo o a qué leyes federales se están refiriendo. Creo que ahí no han sido del todo claros. Y lo que es más relevante, Jania, es que después es un camino relativamente largo y complicado para eventualmente poder destituir y sancionar a un servidor público local en un juicio político federal. La primera aduana, la primera instancia que se tiene que pasar es la Cámara de Diputados. En el juicio político, la Cámara de Diputados actúa, déjame ponerlo así, como si fuera la fiscalía, como si presentara la acusación. Ahí lo que exige la Constitución, Jania, es una votación de mayoría calificada, es decir, el 50% más uno de los diputadas y diputados que estén presentes. Y luego el asunto sería a una segunda etapa, que es el Senado. En nuestro modelo federal, el Senado actúa como si fuera el juez o el jurado, es decir, el Senado es quien decide si la persona cometió o no cometió el ilícito. La barra es todavía más alta en el Senado, se necesita una mayoría calificada de dos terceras partes, es decir, el 66.66% de los votos de las personas que estén presentes. Y por si fuera poco, Jania, lo que señala la Constitución, y esto obviamente obedece a una lógica federalista, es que cuando la acusación viene del Congreso Federal, y ya pasamos tanto por la Cámara de Diputados como del Senado, la resolución del Senado es solo declarativa, Jania. ¿Qué quiere decir esto? Que el Senado lo único que hace es declarar que a su juicio sí hubo una infracción, pero el único efecto es que se pasa a una tercera etapa, que es la del Congreso local, quien debe decidir lo que corresponda. Entonces, creo que si hacemos una evaluación, pues de qué tan probable es de que Morena y aliados justifiquen plena y claramente la violación a la Constitución o a las leyes federales por parte de la gobernadora, que transitemos la aduana, ¿no?, de la Cámara de Diputados, luego la del Senado y luego la del Congreso local, pues la verdad es que veremos que es un camino largo, porque sus posibilidades de éxito, francamente, no son muy altas, ¿no?
0: Sí, entonces, pues más bien es un tema de narrativa, ¿no? Sí, tenemos que pasar por tantas fronteras. Pero bueno, las cámaras tienen la mayoría del partido oficialista, ¿no? No creo que sea tan difícil que convenzan al resto, a los aliados, a los amigos, a los cuates, a los seguidores. Y el proceso probablemente sí sea largo, pero así como se dice toda las mañanas desde Palacio Nacional, para otros casos, el resto de los casos, háblese de el sobrino del exsecretario de Marina, háblese del gobernador con licencia de Sinaloa, que presenten pruebas, ¿no? Todos los días dicen pues que presenten pruebas. Aquí también deberían de presentar pruebas, bien nos lo dices, ¿no? Para una acusación de tal grado.
7: Sí, sin duda. Y además yo diría, mira, por un lado, hay dudas sobre si se cometió o no se cometió un ilícito.
0: Sí.
7: Es cierto que las y los gobernadores no se pueden ir por la libre y acordar, negociar con países extranjeros como Estados Unidos temas tan, tan delicados. Pero se ha dicho, y eso habrá que ver si es cierto o no es cierto, que también hubo la participación de autoridades federales, por ejemplo, del ejército en el operativo, ¿no? Entonces, hombre, si ahí el argumento es que la gobernadora se fue por la libre, pues bueno, ahí habrá una primera cuestión que no es sencilla, déjame ponerlo de esa manera. Y segundo, Jania, yo tengo la impresión de que tenemos muy fuertes indicios de que las actividades de las agencias estadounidenses, de la CIA y de otro tipo de instituciones estadounidenses en México puede ser mucho mayor de lo que formalmente se reconoce. Y todo parece indicar que esa participación no solo será en algunos estados gobernados por la oposición, como podría ser Chihuahua, sino que también podrían estar involucrados otros estados gobernados por Morena. Tú piensas, por ejemplo, en los estados fronterizos, que en su mayoría son gobernados precisamente por Morena y sus aliados. Y también es altamente posible que haya colaboración a nivel federal. Y entonces, sí, creo que aquí Morena está jugando un poco con fuego, porque sí, las mismas razones por las cuales hoy están acusando a la gobernadora de Chihuahua muy posiblemente podrían ser aplicables también a gobernadoras y a gobernadores de Morena, y posiblemente, hay que ser cautos, pero esa es también otra posibilidad, incluso para autoridades federales, ¿no?
0: Vaya, y sí, y regreso a lo que comentas al inicio de esta conversación. Si participaron las fuerzas federales, le hace el ejército en este operativo para desmantelar un laboratorio en Chihuahua, y si es el ejército y el comandante supremo de las fuerzas armadas es la presidente, pues entonces tendría que estar enterada, ¿no? Porque le tienen que dar aviso de todo lo que se hace pautadamente. Dime una cosa, doctor, estoy platicando con el abogado Javier Martín Reyes, especialista en temas de constitución, constitucionalista, de hecho, y el otro punto, el de la traición a la patria, en este caso se ha hablado de traición a la patria. ¿Qué implica legalmente este delito? Es muy serio, ¿no? Está contemplado en la legislación mexicana como un delito grave, ¿no?
7: Yo diría así, a ver, si uno revisa el Código Penal Federal, el delito de traición a la patria sigue estando ahí tipificado. Uh-huh. Obviamente, pues es un, déjame ponerlo así, un tipo penal que sanciona conductas que yo diría que eran muy relevantes, digamos, en ciertas etapas históricas, ¿no? México ha sido un país que ha tenido una relación muy compleja con otras potencias, en particular con Estados Unidos. Es, digamos, las conductas que están tipificadas como traición a la patria, si buscan sancionar a las personas que presten ayuda a potencias o gobiernos extranjeros, ¿no?, en el territorio nacional. Obviamente hay algunas conductas que habría que hacerse la pregunta si sigue siendo sancionables el día de hoy en una sociedad, digamos, más democrática, más abierta. Es una pregunta abierta. Sí. Pero incluso en ese supuesto, Jania, tendríamos que pasar también por un procedimiento diferente. Ahí ya no sería como tal un juicio político. Eso sería abrir un, déjame ponerlo así, una investigación y eventualmente un juicio penal a nivel federal en contra de la gobernadora. Y ahí también la Constitución contempla mecanismos que no son fáciles de activar. De entrada tendría que pasar por la Cámara de Diputados, tendría que haber una declaratoria de procedencia de la, por parte de la Cámara. Pero la Constitución Federal también, en esta lógica federalista, dice que cuando se trata de servidores públicos locales acusados de delitos federales, entonces lo que se tiene que hacer es enviar el asunto al Congreso local, y el Congreso local también tiene que decidir. Entonces ahí, de nueva cuenta, vemos algunas aduanas que no va a ser sencillo de pasar, ¿no?
0: Con esta información pública que tenemos disponible hasta el momento, pues parecería complicado, ¿no?, sostener jurídicamente una acusación de traición a la patria. Es más bien presión política.
7: Y yo te diría, y si la hubiera, sería muy difícil sostener que la única responsable es la gobernadora, que no hay funcionarios federales posiblemente involucrados, y que no habría otras gobernadoras y gobernadores de Morena que también tendrían que ser eventualmente procesados, desaforados por la comisión de este delito, ¿no? Yo lo que veo es mucho más, creo que políticamente, un intento de golpeteo en contra de la gobernadora, porque jurídicamente, si sostener solo el caso en contra de esta gobernadora en particular, de Maru Campos, que es una gobernadora del PAN de oposición, sí parece diferente, distinto, por sí. Parece difícil, por decirlo de alguna manera, ¿no?
0: Y esta denuncia en materia penal, la de traición a la patria, requiere muchas pruebas, suponemos, ¿no?
7: Sí, a ver, es más, yo diría, si uno va viendo las conductas relacionadas con la traición a la patria, pues ahí hay cierto tipo de finalidades que se tendrían que probar, que no son relativamente sencillas, ¿no? De nueva cuenta, yo creo que la colaboración entre México y Estados Unidos en materia de seguridad pública es muy amplia, viene muy de atrás, tiene diferentes niveles de intervención, ¿no? En este caso en particular, creo que tampoco queda claro si estos agentes estaban solo acompañando, si estaban solo proporcionando información, si solo aportaban en materia de inteligencia, o si tuvieron una participación mucho más directa, ¿no? Pero en todo caso, de nuevo, yo creo que habría que distinguir entre una colaboración en materia de seguridad con la posible participación de autoridades federales y el gobierno de Estados Unidos, y otra cosa tan grave como serían las conductas que sancionan la traición a la patria, ¿no?
0: Claro, no te quiero dejar ir sin preguntarte. Del otro lado, lo hemos preguntado a distintos especialistas. En el caso de Rocha Moya, exigen también, México exige a Estados Unidos que presenten pruebas, pero las pruebas se tendrían que presentar una vez que el juicio allá en Estados Unidos comience. No pueden abrir sus cartas, revelar sus estrategias sin que inicie el juicio con el acusado presente, ¿cierto?
7: A ver, yo te diría, ahí hay una hipocresía brutal, porque mira, el gobierno mexicano ha entregado a los Estados Unidos a más de 90 personas sin respetarles el debido proceso y sin seguir el proceso de extradición, ¿no? Los ha entregado a Estados Unidos violando todos sus derechos, ahí no exigieron ningún tipo de pruebas. Segundo, Jania, lo que tenemos en este momento no es ni siquiera la solicitud formal de extradición, es una solicitud de detención provisional con fines de extradición. Lo que alega Estados Unidos es que este es un caso urgente. Típicamente, Jania, cuando hay un caso urgente, cuando existe un riesgo de fuga, y yo mucho me temo de que sí existe un riesgo de que Rubén Rocha o alguno de los otros 9 acusados acusado eventualmente se sustraiga de la acción de la justicia. Y si el gobierno mexicano no los detiene, creo que ahí también habrá una responsabilidad, por lo menos política. Y tercero, Jania, yo te diría, si ya hay una orden de aprehensión en Estados Unidos en contra de Rubén Rocha y otras 9 personas, es porque ya se presentaron pruebas en un gran jurado en Estados Unidos, que es un órgano ciudadano que evaluó las pruebas de la fiscalía y dijo si hay una causa probable, es decir, si es posible que se hayan cometido esos delitos. Entonces, por supuesto, en el momento que se presente la solicitud de extradición formal, si es que se presenta, se acompañarán pruebas para demostrar la posible participación de Rocha en estos ilícitos, pero tienes toda la razón. Las pruebas para condenar a Rocha se tienen que presentar en un juicio penal. Y eso es lo que el gobierno mexicano estaría evitando si no extradita a Rubén Rocha. Es decir, que a Rubén Rocha se le pueda juzgar en un tribunal donde se pueda defender, donde pueda presentar pruebas, pero donde también tengamos las pruebas de la fiscalía. Yo creo que por el bien de todas y de todos, Rocha tiene que ser investigado y eventualmente tiene que ser enjuiciado. No sabemos si es inocente o es culpable, pero sí nos merecemos como sociedad que a su día en un tribunal. En México creo que no hay condiciones para que esto suceda. Tenemos una Fiscalía General de la República con una titular que viene de Morena y que sirve a Morena. Tenemos un Poder Judicial desafortunadamente cada vez más debilitado por la reforma judicial. Entonces, claro, por eso es que muchas voces dicen el juicio más objetivo, imparcial y serio que podría tener Rubén Rocha es en Estados Unidos, ¿no?
0: Vaya, pues a ver si aparece, ¿no? Porque ya este gobernador con licencia nadie lo ha visto. Ahí está, para entender la información, para entender la noticia, para entender en qué momento tan entrampado nos encontramos, con muchas cartas en la mesa, con dobles juegos, y como bien lo dices tú, cada quien con su narrativa, nos ayuda mucho que nos expliques en materia constitucional qué está pasando. Javier, mil gracias por estos minutos de tu tiempo y por sobre todo tu expertise.
7: Un gustazo, como siempre, Jania.
0: Muchísimas gracias. Es Javier Martín Reyes, constitucionalista doctor en esta materia. Hacemos una pausa. Yo soy Jania Novel. No se vayan. Regreso en unos minutos. Volvemos.
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4: Continuamos aquí con Jania Novel.
0: Gracias por continuar con nosotros. Nos vamos directito a nuestra tercera llamada. Tercera.
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10: Gracias, Jania. Comenzamos. Traducida por primera vez al español por Ediciones Delirio, El mapa estelar es la tercera novela del escritor esloveno Dušan Sordat, que aborda la vida en su ciudad natal, Murska Sobota, durante la primera mitad del siglo XX y relata de forma muy personal e íntima lo que fue el destino de la comunidad judía y el holocausto. Habla el escritor Dušan Sordat.
11: Los escritores tenemos la capacidad de transformar lo que no se ve en lo que se ve, lo que es invisible o está oculto en algo que se ve, y de esa manera lo que está en gris, olvidado, en algo que adquiere color. Pero por supuesto eso es un deseo, solo puede ser un deseo. Hablar con la verdad y no embellecer, colorear.
10: El mapa estelar es una inmersión profunda y quizás hasta desgarradora entre lo personal de las palabras y lo íntimo de los objetos. Una lectura que se antoja por sus relatos que detalla sentimientos.
11: Hay libros, estoy convencido de que hay libros que tienen que estar en las casas. Nosotros decimos que una casa sin libros es como una persona sin alma. Pero sí es clave para aquellos que quieren recordar.
10: Pero vámonos con otras notas. El aclamado programa de televisión de origen chileno 31 Minutos ha tenido uno de los años más prolíficos en cuanto a contenido y demanda, desde la producción, desde el Tiny Desk hasta la presencia en varios festivales de música, el noticiero integrado por Julio Treviño, Juan Carlos Bodoque, Mario Hugo y otros personajes han logrado abarcar diferentes artes, desde la música, el cine, museos y ahora en teatro. Jania, esto es todo en Tercera Llamada, este espacio cultural en donde todos caben. Yo regreso contigo. Feliz fin de semana.

0: Gracias, Claudia. Claudia García Barrientos con lo mejor de los espectáculos y la cultura. ¿Qué les parece ahora si giramos la ruleta? A ver en qué cae, pares o nones, negros o blancos. Adelante, Manuel.
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2: Nostalgia contra realidad. Los años maravillosos. Hay una sensación que aparece sin avisar. Suena una canción, vemos una serie vieja o recordamos un comercial y de pronto pensamos, antes todo era mejor, pero ¿de verdad lo era? ¿O la nostalgia nos está jugando una buena trampa? Hoy vamos a poner frente a frente dos mundos. La nostalgia contra el 2026, no para decidir un ganador, sino para entender por qué sentimos lo que sentimos. En los 80 y 90, ver televisión era casi un ritual. Tenías que estar a cierta hora, en cierto canal, y si te lo perdías, ya no había vuelta atrás. No había segundas oportunidades. Series como El Chavo del Ocho, Friends, El Príncipe del Rap, no solo eran entretenimiento, eran eventos familiares. Hoy en 2026 la experiencia es completamente distinta. Plataformas como Netflix, Disney o Prime nos permiten ver lo que queramos cuando queramos. Series como Stranger Things tienen presupuestos cinematográficos, historias complejas y producción de alto nivel. Entonces, ¿qué cambió? Antes había menos opciones, pero más conversación colectiva. Todos veían lo mismo al mismo tiempo. Hoy hay más calidad y variedad, pero menos experiencias compartidas. La nostalgia no extraña solo la serie, extraña el momento y con quién compartías ese momento.
3: Ahora puedes tener todo el poder y la diversión de Nintendo en tus manos. Nuevo Game Boy.
2: Si creciste en los 90, seguro recuerdas el sonido de un Walkman, de un Game Boy o la resistencia casi indestructible de un Nokia 3310. Eran dispositivos limitados, sí, pero cumplían una función muy clara. No había distracciones, escuchabas música, jugabas o hacías llamadas y era todo. Ahora en 2026 llevamos en la bolsa un teléfono que básicamente es una computadora, cámara profesional, acceso a internet, redes sociales, trabajo, entretenimiento, todo en uno. Pero aquí viene la pregunta incómoda. ¿Más funciones significa mejor experiencia? Antes la tecnología tenía límites claros. Hoy la sobrecarga digital es real. Notificaciones constantes, dependencia al celular, fatiga mental. Lo que ganamos en comodidad lo perdimos en enfoque. La nostalgia en este caso no extraña la tecnología, extraña la tranquilidad. Los programas de televisión en los 80 y 90 marcaban generaciones. En México y América Latina, shows como Otro Rollo y Siempre en Domingo eran parte de la cultura colectiva. También estaban programas infantiles, concursos, caricaturas en la tarde, todo bajo una programación fija. Hoy en 2026 ese modelo prácticamente desapareció. El contenido ya no se programa, se recomienda. Algoritmos deciden qué ves, cuándo lo ves y cuánto tiempo te quedas. Plataformas como YouTube o TikTok han cambiado completamente el consumo. Videos cortos, personalizados y diseñados para retener tu atención. El resultado, más contenido que nunca, pero menos memorabilidad. Antes un programa marcaba a millones. Hoy cada persona vive su propia burbuja de contenido. Antes descubrir música era casi una aventura. Escuchar la radio, comprar un cassette o CD, grabar canciones, todo implicaba tiempo y emoción. Artistas como Michael Jackson dominaban la escena durante años. Hoy con plataformas como Spotify tienes acceso inmediato a millones de canciones. Pero aquí está el giro. Antes escuchabas el álbum completo, hoy escuchas fragmentos o incluso solo una canción. La música ya no es escasa, es abundante. Y cuando algo es abundante, pierde valor. La nostalgia no extraña la música, extraña cómo la vivías y cómo la volvías parte de ti. Entonces, ¿antes era mejor? La respuesta corta, no necesariamente. Los 80s y 90s tenían limitaciones claras. Menos acceso a información, menos opciones de entretenimiento, mayor dependencia de horarios y formatos físicos. Pero también tenían algo que hoy escasea. Experiencias compartidas y mayor conexión con el presente. En 2026 tenemos acceso inmediato a todo. Tecnología avanzada, libertad total de consumo. Pero también saturación de contenido. Menor atención, más distracción. La nostalgia no es un recuerdo fiel, es una versión editada del pasado. No recordamos las fallas de señal, los comerciales interminables o lo limitado del contenido. Recordamos cómo nos sentíamos. Y ahí está la clave, no extrañamos la época, nos extrañamos a nosotros en esa época. Así que la próxima vez que pienses que antes todo era mejor, tal vez valga la pena preguntarte, ¿era mejor o simplemente es nostalgia? Porque al final no se trata de elegir entre pasado o presente, se trata de tomar lo mejor de ambos, la conexión de antes con las posibilidades de ahora. ¿Y tú, qué extrañas realmente?
0: Gracias, Emanuel. Emanuel González con los temas variados, random, dirían algunos. Volvemos, no se me vayan.
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8: Continuamos aquí con Jania Novel.
0: Gracias por continuar con nosotros. Hasta aquí nuestro programa de hoy. Nos echamos la última, ¿no? La última y nos vamos. Tata, adelante.
10: Jania, la última y nos vamos. El cineasta mexicano Guillermo del Toro recibió en Cannes una ovación de pie durante la proyección especial de su película El laberinto del fauno, que realizó y estrenó en ese mismo festival hace 20 años. La proyección formó parte de la sección Cannes Classics, donde presentaron una versión restaurada en 4K de la cinta considerada una de las obras más importantes del director y una referencia clave del cine fantástico contemporáneo. Jania, ahora sí, a ti y a todos nuestros radioescuchas les deseo que tengan una excelente tarde.
0: Gracias la información al final de este espacio. Ya para cerrar, gracias Tatiana Flores, gracias a todo el equipo, Edgar Fernando Cruz al mando de este barco, Emanuel González, Claudia García Barrientos, muchas gracias al staff de Audiorama, pero sobre todo y todas las cosas, gracias a ustedes por estar ahí, del otro lado de esta cajita mágica y maravillosa que llamamos la radio. Nos despedimos con esta canción dedicada al calor. Cuando calienta el sol, es Luis Miguel. Qué recuerdos, ¿no? Buena ondita.

vemos al ratito, los espero en la televisión, en ADN Noticias a las 9 de la noche, ahí póngale, ahí le seguimos. Yo soy Jania Novel, adiós.

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